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2: 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Luego, tiempo pasarga, si hay menos...

Muy buenos días, amados hermanos, hermanas, en el nombre de nuestro Señor Jesucristo les saludamos en este día. Gracias a nuestro Padre Celestial por permitirnos llegar aquí a vuestros hogares. Gracias

0: Gracias a nuestro Dios Todopoderoso, en este nuevo día nos encontramos, gracias. Bien, para eso vamos a leer la palabra del Señor en esta mañana y abrimos la palabra del Señor en Génesis capítulo 31. Versículo 22.
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0: Génesis capítulo 31 verso 22 en adelante.
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0: dice la palabra del Señor: tres días después, Labán supo que Jacob se había escapado. Entonces, acompañado de sus parientes, salió a perseguirlo y siete días después lo alcanzó en los montes de Galaad. Pero aquella noche Dios se le apareció a Labán el arameo en un sueño y le dijo: escucha, no le hables a Jacob en forma brusca. Labán entonces alcanzó a Jacob en los montes de Galaad, que era donde Jacob había acampado. Allí mismo acampó también Labán con sus parientes. Y le reclamó a Jacob: ¿qué has hecho? ¿Por qué me engañaste? ¿Has traído a mis hijas como si fueran prisioneras de guerra? ¿Por qué me engañaste y escapaste a escondidas sin decirme nada? De haberlo sabido, yo te habría despedido con alegría y con música de tambores y de arpa. Ni siquiera me dejaste besar a mis hijas y a mis nietos. Has actuado como un necio. Yo también podría hacerles daño a todos ustedes, pero anoche me habló el Dios de tu padre y me dijo: escucha, no le hables a Jacob en forma brusca. Pero si tanto querías regresar a la casa de tu padre y por eso te fuiste, ¿por qué me robaste mis dioses? Hasta ahí.

Bien, vamos a leer en nuestro idioma quechua. Génesis capítulo 31, verso 22 en adelante. 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

Bien, amados hermanos, esta ha sido solamente una lectura en esta mañana. Dios mediante el día de mañana estaremos ampliando más la palabra del Señor.

Amado Padre, bendito Dios. Gracias, Señor Dios mío, en esta mañana, en este día. Nuevamente, Señor, nos permites acudir a tu presencia, acercarnos hacia ti. Gracias, Padre, Dios de la gloria. Señor, tú sabes. Señor, tú conoces nuestros pensamientos. Conoces, Padre amado, Dios mío, a cada uno de nosotros, nuestras necesidades, nuestros sufrimientos, las pruebas que pasamos, las dificultades, Señor, que acontecen en nuestra vida. Gracias, mi Dios. Gracias, Padre Dios de la gloria. Poderoso Santo. Poderoso Dios. Gracias, Señor Dios mío, por seguir, Padre Santo, a cada uno de nosotros.

Bendito Señor. Gracias Padre Santo, bendito Dios, por una nueva semana.

Gracias, amado Padre Celestial. Gracias, Padre Santo, bendito Dios. Sin ti, Señor Dios mío, nada podemos, Señor, hacer. Separados de mí, nada podéis hacer, nos dices, Padre. Alejados de mí, nada pueden hacer ustedes, has dicho, Señor. Gracias, mi Rey, gracias, mi Padre Santo. Con tu presencia, Padre amado, Dios mío, resplandece, Señor, Padre, nuestra mente, nuestro corazón, nuestro ser. Resplandece, Señor, con esa presencia tuya.

aquí está, Señor, tu pueblo. Aquí está, Señor, tu iglesia. Aquí está, Señor, tus hijos, tus hijas. Señor, rendidos, postrados en tu presencia, humillados están, papá. Maravilloso Dios mío, Señor. Ilumina, Señor, con tu presencia poderosa la vida de cada uno de tus hijos. El corazón de cada uno de tus hijos, Señor. Fortalece, Padre, con esa presencia tuya. Con esa presencia tuya llena, Señor, este corazón que necesita más de ti.

Aquí está, Señor, tu iglesia. Aquí está, Padre amado, Dios mío. Mi corazón, mi vida. Aquí está, Señor, delante de ti. Hijos, hijas que están cansados, desanimados, golpeados, Señor, por la situación, en medio de los problemas, de las dificultades, papá, aquí está tu hija, tu hijo. Señor, mi Dios, ¿qué podemos hacer sin ti? ¿Qué podemos hacer sin tu presencia, Padre? ¿Qué de bueno, Señor, podría hacer el hombre por su alma, por su vida? Señor, si ganare todo el mundo, Padre Santo, para Él, si fuera dueño de todo el mundo, Señor, si su alma está perdido, nada es, has dicho, Señor, Padre. ¿De qué le sirve, Señor, al hombre tener tanta riqueza? Tanto dinero. Tantas cosas, Padre, a su nombre. Señor, si su alma está, Padre, perdido, lejos de tu presencia, ¿de qué el Señor nos servirá? Señor, mi Dios, ayúdanos, Padre, a levantarnos. Ayúdanos, Padre amado, Dios mío, a fortalecernos en tu presencia.

Es todo lo que tú anhelas, Padre, para nosotros. Ayúdanos a recordar, Señor, todo de lo que, Señor, tú quieres, Padre, para nosotros en el futuro. Señor Dios mío, con tu presencia, Padre amado, Dios mío, fortalece. Con tu presencia, Señor mi Dios, ayúdanos, Padre. Con tu presencia, Señor Dios mío, resplandece nuestra mente, nuestro corazón. Padre Dios de la gloria, Señor Dios poderoso, ayúdanos, Padre, a estar siempre, Señor, fervientes en espíritu y en verdad, Señor. Señor, mi Dios, Padre, no nos has dado, Señor, espíritu de cobardía, Padre, para acobardarnos frente a los problemas, frente a estas dificultades, Señor, que se han levantado, Padre. No nos has dado, Señor, Dios mío, miedos, para tener miedo, Señor, Padre. Ayúdanos, Señor, a seguir firmes. Ayúdanos, Padre, a entender, a comprender que contigo somos más que vencedores, Padre.

0: Tan solo, Señor, a ti venimos. Tan solo, Señor, a ti corremos, Padre.
1: Vengo a ti, mi Dios.
0: Tan solo, Señor, nos acercamos a ti. Yo sé que, Señor, Padre, mi Redentor vive. Yo sé que, Señor, Padre, mi Redentor no está dormido. Señor, a los montes levanto mis ojos. ¿De dónde vendrá mi socorro? Mi socorro viene de Jehová de los ejércitos.

está su Dios? ¿Dónde está? Aunque nuestro adversario, Señor Dios mío, pueda cantar victorias, ayúdanos a seguir confiando, a seguir creyendo en ti, Señor. Yo sé que, Señor Padre, no estás dormido, no estás lejos. Yo sé que, Señor, estás atento, dispuesto a escuchar a tu pueblo, a tu iglesia, a hacer una obra, a hacer un milagro, Señor Padre. Aumentanos las fuerzas, Padre, para poder seguir resistiendo, para poder seguir avanzando, para poder

0: ayúdanos. Tú conoces, Señor, cada corazón. Conoces, Señor, cada corazón, Padre amado, bendito Dios. Conoces, Padre amado, bendito Dios. Todos los corazones, Señor, conoces.
1: Hoy vuelvo a ti, mi Dios.
0: Conoces, Padre amado,

con esas fuerzas de tu presencia. Pero hay algunos, Padre, que han sido lastimados. Hay algunos, Padre, que han sufrido, Señor,

en medio de la incertidumbre, en medio de aquel valle de sombra de muerte. A veces, Señor, humanamente tu hija, tu hijo, a veces piensa, Señor, si saldrá vivo de este lugar o ya no. Todavía, Señor, existirá o no. Amado Dios, Padre, ¿a cuántos hijos, a cuántas hijas les falta la fe? Le falta, Señor, las fuerzas. Amado Padre Santo, con tu presencia, Señor Dios mío, aumenta las fuerzas que necesita. Aumenta, Señor Padre, todas estas fuerzas que necesita, Señor, tu pueblo, tu iglesia. Amado Padre Santo, bendito Dios, necesito

Maravilloso Dios mío. Con tu presencia, Señor, llénanos. Con tu presencia, Señor, fortalécenos. Solo con tu presencia, Señor Padre, podemos, Señor, cruzar este valle de sombra de muerte, ese valle de aflicciones, ese valle de dolores, ese valle de enfermedades. Solo con tu presencia vamos a poder, Señor, vencer, vamos a poder cruzar, Señor Padre. Señor, mira, Señor, nuestros hijos. Mira, Señor, nuestros hijos, Padre. Quizás han sido, Señor, Padre, golpeados por las enfermedades. En estos tiempos, Padre, muchos niños, muchas niñas, Padre Santo, han sido, Señor, golpeados, Padre, por esa enfermedad. Por esa enfermedad, Señor, por esa tos. Señor, quizás tu hija, tu hijo ha hecho, Señor, de todo. Ha llevado, Señor, a la clínica. Ha llevado, Señor, al hospital. Ha llevado, Señor, a los médicos. Señor, solamente ha sido un momento de calmante. Ha sido un momento, Señor, Dios mío, Padre. Un alivio nada más. Señor, no hay con qué, Señor Padre Santo, quizás curarle. No hay con qué, Señor, se puede sanar, quizás. Pero Padre, aquí está, Señor, tu pueblo. Aquí está, Señor, Dios mío, tu hija. Señor, tú sabes, Padre, qué clase de virus es esto, Padre. Tú sabes, Señor, qué clase de enfermedad es esto, Señor. Señor, tú conoces, tú sabes.

Señor. Maravilloso Padre, maravilloso Dios. ¿Cuántos hijos, cuántas hijas sufren esto? Quizás, Padre amado, Dios mío, lleno están, Señor, los hospitales. Señor, las clínicas están llenos, Padre, de enfermos, enfermas. Pero, Señor,

acá tu Hijo. Aquí está, Señor, nuestros hijos, Señor, delante de ti. Amado Padre Celestial, bendito Dios mío, Señor, te rogamos, te pedimos, Padre, la intervención tuya, papá. Señor, en tus manos queremos poner, Señor, en tus manos, Señor, dejamos la vida de nuestros hijos, la salud de nuestros hijos, la salud de nuestra familia, Señor.

0: Quita, Señor, esos miedos. Quita esos malos pensamientos. Quita, Señor, Padre amado, Dios mío, esa hipocresía, Señor, de cada corazón.
1: Te amo, Padre.
0: Señor, sácanos, Padre, ese espíritu de doble ánimo, Señor, de nosotros. Quita. Ayúdanos a tener un espíritu verdadero, un espíritu, Señor, que proceda de tu presencia, un espíritu recto, puro, sincero, Señor. Amado Dios mío, con tu presencia, Señor, fortalece. Con tu presencia, Señor, Padre amado, Dios mío, transfórmanos, Padre. Señor, con tu presencia, Padre amado, Dios mío, ministra, Señor, Padre Santo, cada vida, cada corazón. Ministra, Señor, con tu presencia. Porque necesitas, Señor, de ti. Porque tú eres el único Dios quien puede, Señor, sanar. Tú eres el único Dios quien puede, Señor, operar. A un Señor, Padre, todo ese virus, Señor, ese virus pulmonar, de aquellos pulmones que han sido contagiados con ese virus, tú puedes, Padre amado, Dios mío, sanar. Tú puedes limpiar con tu presencia, con tu poder, Padre. Con esa presencia poderosa tú puedes llenar, Señor, este hogar, esta familia, aquel hijo, aquella hija que se encuentra, Señor, en un estado crítico o mal, enfermo. Tú puedes, Señor, obrar con tu presencia poderosa, Padre. Señor, visita, Señor, Padre, aún, Señor, esos pulmones que están dañados. Tú puedes, Señor, sanar con tu presencia. Aquel hígado que está dañado, Señor, tú puedes, Señor, limpiar con tu presencia. Aquel cálculo, Señor, que está, Padre Santo, Dios mío, en su estómago, Señor, esos cálculos biliares, tú puedes también, Padre, obrar. Señor, quizás en estos tiempos algunos están optando, Señor, hacerse quitar por completo. Señor, mi Dios, solamente quizás, Señor, están optando hacerse operar. Padre mío, Dios mío, ¿habrá algo imposible para ti? ¿Habrá algo, Señor, que no puedes obrar, que no puedes operar, Señor? ¿Habrá algo, Señor, que puede ser imposible para ti, Señor? Padre mío, Dios mío, ¿cuánta fe tenemos, Señor, en ti?

incurable. Lo que los médicos ya no pueden. Lo que los médicos dicen que Señor está desahuciado. Aquella persona que ha perdido la vista en una operación. Aquella persona, Señor, que ha quedado paralítico en una operación, en una intervención que los médicos han hecho, Señor. ¿Cuánto, Señor, podemos creer, Señor, que tú puedes levantar? ¿Cuánto, Señor, cuánta fe hay, Señor, en este hijo, en esta hija? ¿Cuánta fe hay, Señor, Dios mío, Padre Santo, que tú puedes hacer en su vida, en su familia? ¿Cuánta fe, Señor, tenemos, Padre, cada uno de nosotros, Señor? ¿Cuánto confiamos, Padre, en ti? Solo tú puedes ver, Señor, el corazón de cada persona. Solo tú puedes saber, Señor, cuánto cree en ti. Cuánto, Señor, Padre, confía en ti. Yo sé que los que confían en ti, yo sé que los que creen en ti, Señor, harán sacrificios. Harán, Señor, Padre, un sacrificio real y verdadero, Señor, Padre Santo, por su hijo, por su hija, por su familia que está enfermo, que está postrado. Pero los que no confían de verdad en ti, Señor, preferiremos, papá, correr al hospital, a la clínica. Preferencia, Señor, daremos a los hospitales, a las clínicas, a los, Señor, que curan. Padre amado, Dios mío,

Recuerdo, padre, cuando tú me decías: si tuvieras fe como un grano de mostaza, tú le dirías a esas montañas: muévanse, y se moverían, has dicho. Señor, padre, yo sé que tú me estás preguntándome, Señor. Yo sé que, Señor, nos haces la pregunta, padre: ¿cuánta fe? ¿Cuánta fe tenemos, padre? Señor, Dios mío, Padre Santo, bendito Dios mío, yo te ruego y te pido a ti en el nombre de Jesús. Ayúdanos, Padre, a entender, a comprender más de ti. Señor, quizás si en este momento, Señor, estarías aquí, en físico, en persona, humanamente, Señor, a cada uno de

¿Cuándo van a creer en mí? ¿Cuándo van a aprender a confiar en mí? Así como Pedro, Señor, Dios mío, dudó, Señor, Padre amado, de tu presencia. Dudó, Señor, de seguir creyendo en ti. Se asustó. Empezó a imaginarse de todo. Empezó a cavilar, Señor, Padre. ¿Cuántos estamos?

0: Señor. Cuánta fe tenemos, Padre, en ti. Cuánto, Señor, nos falta, Padre, creer en ti. Cuánto, Señor, Padre amado, Dios mío, nos falta.
1: Señor, mi corazón siente desfallecer.
0: Yo mismo, Señor, me conozco, Padre.
1: Tengo heridas que lastiman mi alma.
0: Que me falta, Señor, creer en ti, confiar en ti, Señor. Tú sabes, Padre amado, Dios mío.

0: estamos aquí. Cuando, Señor, ya no hemos encontrado, Señor, esa solución en la medicina humana. A veces, Padre, el hombre, recién venimos, Padre, a tu presencia. Cuando ya no hay respuesta, Señor, en el mundo. Cuando ya no hay solución, Señor, en el mundo. Recién, Señor, corremos a ti. Recién, Señor, acudimos a tu presencia, Padre. Cuando hemos gastado un montón de dinero. Cuando hemos acudido, Señor, cada día a las clínicas, a los hospitales, a otros lugares. Y no hemos encontrado una respuesta. Y no hemos encontrado una solución. Señor, quizás algunos papás recién hemos venido a ti. Hemos optado por la última esperanza a ti, Señor. ¿Cuántos, Señor, somos así? ¿Cuántas personas, Padre, somos así, Padre? Perdona, Señor, Dios mío, que seamos así. Señor, ¿de qué, Señor, me sirve tantos años haber sido, Señor, cristiano? Señor, hemos vivido, Padre, una vida fluctuante. Solamente cristianos, Señor, de boca. Solamente cristianos, Padre, de labios. Pero más de corazón jamás. Quizás no hemos hecho un compromiso real, verdadero. No nos hemos comprometido, Señor, sinceramente, a creer en ti, a obedecerte a ti, a creer en tu presencia, en tu palabra, en tu poder, Padre. Perdona, Señor, Dios mío. Perdona, Señor, Padre, que seamos así hombres de poca fe. Perdona, Padre amado, Dios mío. Quizás, Señor, hasta aquí no somos, Padre, aquellas personas, Señor, dispuestas, aquellas personas confiables. Aquellas personas, Padre, que puedan, Señor, llevar una obra para la gloria tuya. Señor, si no hemos entendido, papá, la verdad. Si no hemos comprendido, Señor, lo cierto de ti. ¿Cómo podré, Señor, llevar tu iglesia? ¿Cómo podría, Señor, pastorear, Padre, una iglesia tuya?
1: Necesito de ti, Dios mío.
0: ¿Qué enseñaría, Señor, Padre Santo?
1: Necesito que me restaures.
0: Señor, necesitamos tener, Señor, la experiencia contigo.

Señor, necesitamos tener el encuentro maravilloso contigo, Señor, mi Dios, Padre. Señor, no queremos ser cristianos de labios. No queremos ser, papá, una persona, Señor, cristiano de ropa. Señor, cuando vienen pruebas, cuando vienen dificultades, nos hemos olvidado, Señor, de que somos cristianos tuyos, que somos seguidores tuyos, Padre. Señor, no quiero ser eso. Señor, ayúdanos, Padre, a entender. Ayúdanos a recobrar la fe. Ayúdanos, Señor, a comprometernos sinceramente, verdaderamente, Padre, para poder caminar contigo. Aunque la tierra tiemble, aunque las enfermedades, Señor, nos rodeen, aunque sean enfermedades incurables, vengan, Señor, Padre, nuestra fe seguirá latente, ferviente, Señor, intacta. Señor, ayúdanos a ser esas personas que tú quieres, Señor, de nosotros. Ayúdanos, Padre, a ser aquellas personas, papá, en todo tiempo, a seguir perseverando, a seguir creyendo en todo tiempo. Aunque salgan bien, aunque no esté saliendo nada bueno, pero Señor, ayúdanos a seguir creyendo. Yo sé que mi Redentor vive, yo sé que Cristo Jesús está aquí. Con Cristo todo lo puedo, digo, Señor. Yo sé que, Señor, así como Romanos capítulo 8 nos dices, papá, ¿quién nos podrá separar del amor de Cristo? Ayúdanos, Padre, a creer en estas palabras, a confiar en ti de verdad, alma, cuerpo, espíritu, Señor. Ayúdanos a amarte, enséñanos a amarte con toda nuestra mente, con todo nuestro corazón, con todas nuestras fuerzas, Padre. Amarás al Señor tu Dios con toda tu mente, con todo tu corazón, con todas tus fuerzas, con toda tu alma, has dicho. Señor, mi Dios, ayúdanos a entender esta palabra, a recordar esta palabra, Señor, en medio de las tempestades, en medio de esa situación, en medio de ese problema, en medio de ese fracaso, en medio de ese, Señor, desastre, en medio de aquel desierto. Señor, ayúdanos a creer en ti, a confiar en ti, alma y cuerpo, espíritu. Si es que me toca morir hoy día, tendré que morir, Padre Santo. Señor, Dios mío, porque tú has dicho hasta aquí, Señor, mi vida. Si tenemos que sufrir por causa de ti, tendremos que sufrir, Señor. Si tendremos que, Señor, salir de este pueblo, Señor, por causa de ti, ser expulsados, Señor, por causa de ti, así será, Señor, Padre, tu voluntad. Señor, Padre, yo sé que, Señor, papá, no estaré solo. Yo sé que no nos vamos a quedar huérfanos, porque, Señor, tu Espíritu Santo, el Consolador, Señor, Dios mío, estará con nosotros donde vayamos, donde estemos, papá. Padre amado, Dios mío, fortalece, Señor, a este pueblo, fortalece esta iglesia, Señor, Padre. Necesito

creer más en ti, Señor. Ya no más cristiano de labios, ya no más apariencias, ya no más engaños, Padre amado, Dios mío. Señor, no quiero engañarme, no quiero, Señor, Padre, aparentar. No quiero, Señor, Padre Santo, ser un cristiano, papá, de apariencias, de boca. Señor, ayúdanos a entrar, Señor, en el lugar santo. Señor, ayúdanos a entrar en el lugar santo, en el lugar, Señor, de tu presencia, donde, Señor, papá, tú puedes hacernos ver nuestros defectos, nuestros errores, nuestros caprichos, Señor, Dios mío, que no te agradan. Señor, Padre Santo, con esta presencia tuya, Señor, resplandece, ilumina, Señor. Señor, mira bien que no caigas. Mira bien que no caigas, has dicho, Señor, Padre. Señor, Dios mío, Padre, ayúdame a seguir mirando, papá. Ayúdame, Señor, Padre, a estar, Señor, en tu presencia más.

Fortalece nuestras vidas, Padre, de cada uno de nosotros. Fortalece cada alma, cada vida, Señor, cada corazón. Fortalece con tu presencia poderosa, papá. Fortalece, Señor, vidas, corazones, familias, matrimonios, Padre. Señor Dios mío, con tu presencia, Señor, resplandece. Con tu presencia, Señor, toma esa intervención. Señor Dios mío, haz un milagro, Señor, en su vida. Haz un milagro, Señor, en su familia. Haz un milagro en sus hijos, en sus hijas. Haz un milagro maravilloso, Padre, en esta casa, en este hogar, Señor. Un milagro suceda, Señor, ahora. Un milagro, Señor, que acontezca en este lugar, Padre amado. Que suceda, Señor, ese milagro sobrenatural, Padre Santo. Lo que ha sido imposible, Señor, para el hombre, ahora sea posible, Señor, en tus manos. Lo que ha sido, Señor, imposible para el médico, Señor, es posible para contigo, mi Dios. Señor, mi Dios, mi Rey. Señor, los ciegos verán. Los cojos, Señor, saltarán. Los mancos empezarán a aplaudir. Señor Dios mío, los endemoniados quedarán libres. Los desahuciados, Padre, empezarán a levantarse. Empezarán, Señor, a recobrar la vida. Tendrán otra nueva oportunidad, Señor. Aquel sordo podrá volver a recobrar el oído. Podrá volver a escuchar, Señor. Aquella persona que ha perdido la vista, Señor, podrá, Señor, tener la vista. Recobrar la vista en el nombre de Jesús. Aquella persona que se ha vuelto mudo, dejó de hablar, dejó tener, Señor, el habla. Señor Padre, los que creen tendrán, Señor, ese habla. Padre amado, recobrarán, Señor, en el nombre de Jesús.

alcohólico, una mujer o un varón. En el alcoholismo se ha metido. Señor, es imposible quizás para el hombre cambiar, imposible para que el hombre pueda transformar su vida, pero Señor, contigo es posible, Señor. Amado Dios mío, Padre, aquel hogar, aquel matrimonio que se ha destruido hace mucho tiempo, aquel matrimonio, Señor, quizás, Señor, es difícil.

posible, papá, cambiar la vida de aquella mujer, de aquel varón, para que puedas, papá, volver a unirlos otra vuelta. Señor, aquel padre, aquel hijo, están padre e hijo odiados, que no quieren verse ni siquiera, que no pueden ni siquiera hablarse, pero Señor, tú puedes devolver ese amor al hijo, al padre, para que puedan amarse el hijo con el padre, los hijos con sus papás, los padres con sus hijos, Señor.

corazón. No es el hombre el que hace, no es el hijo el quien tiene ese odio, sino es el demonio, aquellos principados que se han metido en su corazón, Señor Padre, Señor mi Dios Padre Santo, entre

360 o 180 grados, Padre amado, para que pueda volver hacia ti, para que pueda regresar hacia ti, Señor, Padre amado, bendito Dios. Quita ese orgullo, quita esa soberbia, quita esa arrogancia, quita esa mentira, quita ese engaño, que muchos de nosotros, Señor, a veces nos estamos engañando, Señor. Padre amado, trae un despertar, un avivamiento sobre cada vida, sobre cada iglesia, Señor Padre, un nuevo avivamiento, Señor Padre. Quita ese desánimo, ese cansancio.

Padre amado, Señor, toda esa incredulidad, esa duda, Señor, rompe, Señor, saca, Señor, de este corazón, saca de esta mente esa carga, ese yugo, Señor, Padre amado, que

los tiene atados. Señor, esa duda que sea, Señor Padre, poseído, esa duda, Señor, que sea llenado en su corazón, en su mente, Señor, sea rota, quebrada con el poder del Espíritu Santo en el nombre de Jesús. Porque hay poder, papá, hay poder en el nombre de Jesús y en la sangre de Cristo hay poder y autoridad. Oh Santo Poderoso Dios mío, papá, levanta a esta mujer, levanta a este varón, Padre amado.

Acontezca, Señor, en cada vida. Ese mismo, Señor, acontezca en cada vida, en cada corazón, Señor, para que sea un nuevo esposo, una nueva esposa, una vida nueva, Señor, Padre amado, bendito Dios mío. Señor, Padre Santo, maravilloso Rey, te rogamos, te pedimos a ti, papá, con tu presencia, Señor, llena. Con tu presencia, Señor, toca. Toca, Señor, Espíritu Santo, Señor.

larga, tú eres Padre amado, mi fortaleza, Señor Dios mío, Padre, aunque mis enemigos se levantaren, miles contra mí, no me podrán, 10,000 contra mí, no me podrán derrotar, no me podrán vencerme, porque Cristo Jesús, mi capitán, va delante de mí, va conmigo en el nombre de Jesús, Señor Padre, vamos contigo, confiados, papá, amado Dios mío, Señor.

presencia, Señor. Visítalos con tu presencia, Señor. Resplandece, Señor, ese corazón, esa vida, con tu presencia, Señor, mi Dios poderoso. Visítalos,

vacío, necesita ser llenado, necesita, Señor, contemplar tu hermosura. Señor amado, Padre celestial, bendito Dios mío, Señor, ahora es el tiempo, ahora es el día, ahora es el momento, Señor,

Dios, papá. Padre Santo, con los humildes yo me haré conocer, mas los altivos miraré de lejos, has dicho, Señor. Padre Santo, aquí están, Señor, muchos hijos, muchas hijas humildes, rendidos, postrados, reconociendo sus errores, reconociendo sus pecados, papá. Están rendidos, postrados delante de ti. Señor, muéstrate ahora, hazte conocer, papá. Padre amado, Dios de la gloria, poderoso santo, poderoso rey, Señor Dios mío, papá, resplandece, papá, resplandece su mente, su corazón, resplandece su familia, resplandece su matrimonio, Señor.

0: Ya no más recuerdos, Señor, borra todo esto. Señor, elimina de nuestra mente, de nuestro corazón, esos recuerdos, esos miedos. Señor, Padre, sean quitados, sacados de nuestra mente, de nuestro corazón, porque el perfecto amor va perfeccionando nuestra vida, Señor. El perfecto amor echa fuera el temor, el miedo, has dicho, Padre amado, Dios mío. Y creemos, Padre, creemos, Señor, que en tu presencia está la paz, el amor, el gozo, la paciencia, la benignidad, bondad, fe, mansedumbre, templanza. Señor, donde está el Espíritu de Dios, allí hay libertad. Donde está el Espíritu de Dios, allí hay sanidad, has dicho, papá. Creemos en el nombre de Jesús. Creemos en el nombre de Jesús, papá. Padre Santo, poderoso Dios de la gloria, Señor Dios mío, en el nombre de Jesús, en el nombre de Jesús, papá, venimos hacia tu santa presencia, Padre, para que, Señor, tu presencia, Señor, pueda glorificarse, tu presencia pueda llenar, tu presencia, Señor, pueda santificar cada vida, cada corazón, cada familia, Señor.
1: Estoy desesperado.

0: Señor, con esa presencia tuya, Señor.
1: Solo tú puedes.
0: Padre amado, bendito Dios. Lo que es imposible para este siervo tuyo, Señor.

nunca es posible, Señor, para ti, Padre. Señor Dios mío, en el nombre de Jesús, venimos a ti. Venimos a ti, Señor Padre, con esa fe, con esa esperanza. Amado Padre, amado Dios mío, Señor. Conoces, Padre, a tu hija, Señor, Edith Salomé, Señor Padre. Conoces, Señor Dios mío, en su hogar, en su familia, a su esposo Víctor Lima. Dios mío, tu presencia, Señor, puede hacer obras maravillosas. Tú puedes hacer un milagro, Señor, en esta familia, en ese matrimonio. ¿Cuántas familias, cuántos matrimonios también están a punto de

en cada vida. Delante de tus ojos, matrimonios que se han unido una sola vez, Señor, no hay padre que puedan, Señor, desistir. No hay, Señor, que pueda haber separaciones, Señor. Delante de tus ojos siguen unidos, Padre. Delante de tus ojos, aunque estén separados, siguen unidos, Padre amado. Dios poderoso, tú no eres papá un Dios de juegos. Tú no eres papá un Dios de burlas. Señor, mi Dios, Señor, tú has bendecido ese matrimonio. Lo que Dios unió, que el hombre no lo separe, has dicho, Señor. Amado Padre Santo, bendito Dios. Señor, ¿cuántas personas han intervenido en ese matrimonio? ¿Cuántas autoridades se han metido en ese matrimonio, Señor? Infringiendo tu palabra, poniendo a un lado, Señor, tus dichos, tus preceptos, tus consejos, Señor. Misericordia de aquellas autoridades. Misericordia de aquel padre, de aquella madre, de aquel suegro, de aquella suegra, de aquel hermano, de aquella hermana, Señor Dios mío, que los ha separado, Señor. Misericordia, Padre, porque tu palabra, Señor, nos dices, papá, lo que Dios ha unido, que el hombre no lo separe, Señor. En medio de esas dificultades, en medio de esos dolores, también, Señor, tú puedes hacer milagros maravillosos, Padre. Señor, mira. Mira, Señor, esa pareja. Mira, Señor, esa pareja. No hay entendimiento, no hay comprensión, Señor, Padre, por la dureza de su corazón, por la dureza.

Señor, papá. A tu hijo Edmundo Mendoza, Señor, Padre amado. Dios mío, a toda su familia, Señor. Necesita tu ayuda, tu fortaleza. Necesita, Señor, Padre Santo, de esa presencia tuya, Señor. A tu hija Delia Huamán, Señor. Señor, a su esposo Santos. Señor, toda su familia, Señor, necesita de ti. Necesita, Señor, de ti, Padre amado. Señor, Padre precioso, Santo, poderoso Rey, poderoso, Santo, poderoso, Dios mío, a ti te alabamos, te adoramos, te exaltamos, Señor. A tu hijo María Lucana, Señor. A tu hija Ruth Huamaní. A tu hija Lucía Escobedo, Señor, Padre Santo. Bendito, Santo, poderoso Rey. Señor, con tu presencia, Señor, Dios mío, ilumínalos. Porque, Señor, tú eres nuestra luz.

Señor, a tu hijo Américo Flores Silva, Señor, conoce, sabes, papá, de su esposa Flor, de sus hijos, Padre amado. Dios mío, glorifícate, Señor, en ese hogar, en esa familia. A tu hijo Cristóbal Castillo, Señor, amado Padre Santo, bendito Dios, con tu presencia, con tu Espíritu Santo, Señor.

esposa, felicita a Saldívar, Padre, Señor, a sus hijos. Quizás, Señor, se han olvidado de tu presencia, se han alejado de ti. Señor, Padre, restaura, restaura la comunión contigo para que pueda ver nuevamente, Señor. Padre amado, Dios mío, te ruego, a tu hija Janer Berlín, Berlín, Sucre Becerra, Señor.

que nunca se acabe de su matrimonio y de su vida, Señor. Padre amado, Dios mío, que haya esa comunión sincera, ese temor hacia ti lo primero, Señor. Padre amado, en ese matrimonio, que pongan en primer lugar tu presencia. Ocupa el primer lugar, amado Espíritu Santo, en ese matrimonio, en ese hogar. Ocupa, Señor Padre, toma control ese matrimonio, papá. Padre amado, Señor Dios mío, te rogamos, te pedimos a ti, Señor, a tu hija Valentina Juan Kazuma. Señor Dios mío, ayúdale. Ayúdale, Padre precioso santo, con tu presencia. Ayúdale, Padre amado, Dios mío, santo, poderoso Dios. Ayúdale, Padre amado, con tu presencia. Señor, a su hermana, también ayúdale, Padre precioso santo, con tu presencia. Haz esta obra maravillosa, Padre. A tu hija Ana Guamán Ligas, a tu hija Julia Condori, Señor. A tu hija Paulina Romero, Señor, Padre Alien Chepén. Señor, mi Dios, a tu hijo Miguel Ángel Quispe Mesa. Bendito Salvador, Dios de la gloria.

Maravilloso Santo, maravilloso Padre, con tu presencia, con tu presencia, Señor Dios mío, llena, con tu presencia, Señor, fortalece a tu hija Flor Palacio, Señor, a tu hija Gaudencia Antesana Zulcaray, Señor, a tu hija Reina Moreno, Señor, a tu hijo Wilber Condori, Padre, Señor mi Dios, a tu hijo Lino Arque Huerca, Padre amado, Dios mío, con tu presencia, Señor, con tu presencia, Padre Santo, llena a tu hijo Alex Manuel Sandy Cama, a tu hija Dayana Sumerente, Señor Padre, a tu hija Delia Sencilla, Señor, Señor Padre amado, a su esposo, a sus hijos, a sus padres, a sus suegros, a sus cuñados, Señor amado, Dios mío, Padre Santo, envístelo con tu presencia. A tu hija Emiliana Taca, Señor Padre, Señor, en su salud, Señor Padre amado, a su hijo que se ha apartado de ti, hazle volver a tus caminos, Padre. A tu hija Ana Huamán Liga, Señor Padre Santo, Dios mío, a tu hija Hilda Muñoz Silva, Señor Padre, fortalece, ayúdale a sus hijos, papá, protégelos, Señor. Tú eres el médico de los médicos, tú eres el doctor de los doctores, Padre. Señor, a tu hijo Edmundo Mendoza, Señor, escucha, ruego, Señor, por su familia, Padre. Señor, tú restablece, restaura, Padre Santo, a tu hijo Moisés Erasmo Cárdenas, Padre, a su esposa Manuela. Bendito Señor, levántale, papá, con tu presencia poderosa. Levanta, Señor,

en diferentes lugares, sintonizando, tomando la señal, Padre, para gloria, honra tuya, Señor. Glorifícate, mi Señor, mi Santo Poderoso. Aleluya, gloria a Jesús.

Padre, en el nombre de Jesús, toda la gloria sea para ti. Toda la honra sea para ti, Padre Santo, Dios de la gloria. Poderoso eres, Señor, aún por todos los que trabajan en Radio Vida, Señor. Por todos aquellos hermanos, hermanas que ofrendan, que apoyan, Señor, que oran por esta obra Radio Vida, Señor, Padre, para

a sus hijos Noemí, Richard, Sumaya, Gabriel, Amílcar. Señor Padre amado, toda su familia, Señor, glorifícate, Señor. Obra, Señor, en su vida, en su familia, Señor Padre. Dale fuerzas, aumenta, Señor, fuerzas, Padre, bendiciones sobreabundantes a tu hija Rosa Mendoza Bolívar, Señor Padre amado, a tu hija Benedicta Pumalla o Pumallica, Señor Padre amado, Dios mío, Señor Padre, te rogamos, te pedimos, papá, en el nombre de Jesús, a tu hija Magdalena Saico Noa, Señor, a sus hijos Alex, Alejandro, Señor, toda su familia, Padre, por Arequipa, Señor, mi Dios, Padre, glorifícate, Señor, a tu hija Olga Huarca Pallani, a su esposo, Señor, Benigno, Padre Santo, glorifícate, Señor, en tu hijo Lino Arge Huarca, a su esposa Virginia Casa, a sus hijos Mercedes Joselo, Ruth María, Padre Santo, bendito Dios mío, a tu hija, Señor, Eutropia Guamán Coragua, a sus hijos Jesús, Isaías, Elías, Padre precioso, Santo, bendito Dios, llena de tu gloria, llena de tu poder, de tu amor, de tu Espíritu Santo, Señor, Padre, en el nombre de Jesús yo te pido, papá, por tu hijo Danilo Janco,

Santo, Dios mío, Señor, Padre Santo. Con tu presencia llena, Señor, con tu presencia obra en su vida. A tu hijo Pedro Zaire. Señor, Dios mío, Padre, bendito Dios. Señor, te rogamos en el nombre de Jesús. Bendito, Santo, Poderoso. A tu hijo Pedro Guaraya

casa de los animales, bendice a tus hijos, a tus hijas. Señor, a tu hija Ernestina Flores, Roberto Flores, Padre, Raquel Quispe, Elmer Cascamaita, Señor, toda la familia, Señor, entregamos en tus manos, ponemos en tus manos, Señor Espíritu Santo, a tu hijo Juan Quispe Inquillay, Señor, en Puerto Maldonado, Padre, glorifícate, a tu hijo Rafael Quispe, a toda su familia en Puerto Maldonado, Señor, bendito Dios mío, están apostando, Padre, por una nueva obra, tus hijos, tus hijas, papá, Señor, glorifícate en Puerto Maldonado. Yo sé que tú los amas. Yo sé que tanto amas a Puerto Maldonado, Señor. Tú no quieres, papá, que ninguno se pierda. Tú no quieres que nadie se pierda, Padre amado, Dios mío. Tú lo que quieres, papá, es, Padre, que todos lleguen al arrepentimiento. Lo que tú quieres es, papá, que todos lleguen, Señor, a arrepentirse de sus pecados. Salgan de las tinieblas a la luz, de la cárcel a la libertad, Padre. Bendito Señor, glorifícate, papá, en Puerto Maldonado, Señor. Maravilloso Dios mío, toca vidas, toca corazones, toca familias, Padre. Abrázalos, Padre. Trae esperanza, consuelo hacia cada familia, Señor. A tu hijo Moisés, su amaní Concha, a su papá Feliciano, a su mamá Leucadia,

Señor Dios mío, con tu presencia, papá, abrázalos, fortalécelos. A tu hijo Diego Lipa, Señor, ayúdale y fortalece, Padre. A tu hijo Leonidas Pau Carhuamán, a su esposa Fortunata Lloca. Señor Dios mío, Padre, toda esta familia necesita, Señor. A tu hija Cristina Pariguana, Señor, Padre, a tu hija Marlene, a su esposo Jaime, sus hijos, Padre, toda su familia, Señor, en tus manos, papá, están. A tu hijo Francisco Rendón Torres, a su esposa Graciela Castro, Señor, bendito, santo, poderoso Dios de la gloria, Señor, en el nombre de Jesús, reprendo, Señor, Padre, todo ese espíritu demoníaca, Señor, Padre, que se ha levantado para dividir hogares, para traer divisionismo, Señor, en el nombre de Jesús, cancelamos. Señor Dios mío, todo espíritu de, Señor, ese espíritu demoníaca, ese espíritu de divisionismo, Señor, peleas, discusiones, disensiones, Señor, atamos en el nombre de Jesús, Padre amado. Toma control en la vida de tu hijo Francisco Rendón, en su esposa Graciela, en sus hijos, en toda su familia. Señor, en el nombre de Jesús te rogamos, Padre amado, Dios mío, papá, a tu hijo Milagros Alarcón, Señor, a sus hijos, a toda su familia, papá. Bendito Dios mío, Señor, obra y glorifícate, Señor, protege, bendice, Señor, a tu hijo Waldina Yachta Quispe, Señor Dios mío, papá, con tu presencia, Señor, obra en tu hijo Ever Huarca Díaz, a su esposa Nilda Ramos, a sus hijos Noé, David, Juan, Ever, José Carlos, Daniel, Felipe, Milka, Raquel, Señor amado Padre Celestial, te ruego a ti hijo Rosalío Joragua Huarca, a su esposa Delia Ramos Condori, Karina, Leonel, Luis, Ali, Señor Padre Santo, bendito Dios mío, Señor, glorifícate, papá, en el lugar donde viven, en el lugar donde están, Señor, a tu hija Vicentina Quispe Zamora, a tu hijo Alberto Ramos, Señor Padre Santo, bendito Dios mío, a tu hijo Moisés Guamaní Concha, Señor Feliciano Guamaní, Leucadia Concha, Señor, toda esta familia, Señor, delante de ti, papá, en tu presencia, a tu hijo Felipe Alegría Córdoba, a su esposa Eduarda Misme, sus hijos, toda su familia, su papá, sus hermanos, sus cuñados, hermanos, Señor, familias, Padre amado, Señor, Padre, en el nombre de Jesús te rogamos, papá, te pedimos, Padre, por tu hija Paulina Condori Coa, Señor, por tu hija Sabina Mandortupa Cruz, Señor, por tu hijo Benedicto Pumaya, Señor, papá, Padre amado, bendito Dios mío, Señor, por tu hijo Luis Alfaro Cárdenas, Padre, Dios mío, Señor, escucha su clamor, su ruego, su súplica, a tu hijo Mariano Manotupa, a su esposa Leonarda Guamán, a sus hijos, toda su familia, Señor, entregamos en tus manos, tu protección, tu amparo, cada día, Señor, que no falte tu presencia, a tu hijo Domingo Fuliana Janco, Señor, amado Dios mío, Señor, tu obra en su vida, en su familia, a tu hijo Rosalvino Ancachara, Señor amado Padre Santo, bendito Dios mío, Señor, a tu hijo Florentino Zulcapilco, Señor, a tu hijo Pablo Vidal Quito Laura, Señor, amado Dios mío, te ruego, te pido, papá, por su salud, por su vida, Señor, para que, Señor, papá, siga creyendo en ti, siga confiando en ti más y más, papá, a tu hija Marcelina Pariguana, Señor, papá, Padre amado.

Vamos, te pedimos, por tu hijo Julián Mamani Callapiña, Señor Padre Santo, por todos mis hermanos de la iglesia de Zurite, Señor Padre, bendito Dios mío, a mis hermanos, a mis hermanas también, ayúdalos, fortalécelos, dales fuerza, Padre. Padre Santo, bendito Dios mío, Padre Santo, en el nombre de Jesús, te pido, Señor, por mi hermana, Señor, papá, Flora Peso, amado Dios mío, Padre, en el nombre de Jesús,

acercarse, Señor. Padre Santo, a tu hija Brígida Muñoz, a su esposo Fortunato Tinta. Señor Dios mío, Padre, obra y glorifícate. Señor papá, te rogamos, Padre, por tu hija Inés Monzón, a su esposo Pablo Guamán Ñawi. Señor Dios

Te pido, Padre, con tu presencia. Con tu presencia, papá. Obra, Señor, papá, en esa vida, en esa familia. A tu hijo Sixto Amán Paucar, su esposa Marta Pujura, Señor. Bendito Santo, bendito Padre. Dios mío, obra y glorifícate en tu hija Elda Muñoz Silva, Señor.

Evangélica peruana, en Dios Señor 2B, Padre Santo, glorifícate Señor, glorifícate Padre de la gloria, Santo Poderoso, en mi hermana Carmela Carreño, Señor Padre, Santo Dios mío, a tu hija Maribel Valverde, Señor Padre, a tu hija Gregorio Tito, Señor Padre Santo, bendito Dios mío, a tu hija Victoria Andrea Flores, papá, Señor Dios mío, Padre, te rogamos, te pedimos, papá, por tu hijo Fidel Tito Mamani, Señor, por tu hijo Lucio Palma Cruz, Señor amado Padre Celestial, a tu hija Isidora Quispe, Señor Padre amado Muñoz, bendito Dios mío, a tu hija Grimanesa, Huamangñau y Mendoza, Señor papá, a tu hijo Emilio Cumo Flores, Padre, toda su familia, Señor, en tus manos, a tu hija Emily Chaiña, Hanampa, Señor, a tu hija Elsa Tuxta Sallo, a tu hijo John, Señor Padre amado, bendito Dios. Gracias, Padre, por cada uno de tus hijos, tus hijas. Gracias por su vida, por su familia, Señor. Padre, tú conoces a tu hija Elsa.

Daniel, Danesia, Señor Dante, Señor, cada familia, papá, conoces, Padre, Padre amado, de cada nombre, cada vida, Señor. ¿Cuántos de mis hermanos, cuántas de mis hermanas, papá, faltan? Señor, Dios mío, Padre bendito, Dios mío, Señor, con tu presencia haz esta obra. Con tu presencia haz este milagro, Señor, en ese corazón, esa familia. Señor, cada uno de mis hermanos, hermanas necesitan de ti. Bendito, santo, poderoso, Dios mío, fortalece, Señor, fortalece con tu presencia. Fortalece, Señor, con tu Espíritu Santo, Señor, Padre amado, bendito Dios. Te rogamos a ti, te pedimos, maravilloso Dios, poderoso, santo, poderoso Dios. Gracias, Padre, en esta hora, en este tiempo. Gracias, papá. Gracias, bendito, santo, santo, a tu hija Dina Taracaya, Señor, a su esposo Abelino Quispe, a sus hijos Marta, Rubén, Blas, Judith, Albert. Señor, Dios mío, obra en su vida, de sus hijos, de su familia también, papá. A tu hijo Yair, Señor, Padre, a Saturnino, Señor, Padre, toca su corazón, papá. Con tu presencia haz esta obra, con tu presencia, Señor, haz ese milagro, Señor. Bendito Dios mío, en el nombre de Jesús, te rogamos a ti, te pedimos, Dios de la gloria, santo, santo, Señor Dios mío, en el nombre de Jesús, te clamamos a ti, te pedimos, papá amado, Dios mío, en el nombre de Jesús, bendito Señor de la gloria, Dios poderoso, bendice cada

tu poder, de tu amor, de tu Espíritu Santo, Señor. Gracias, Padre. Gracias, Señor, por cada uno de mis hermanos, por cada una de mis hermanas, papá. Gracias, Padre amado, bendito Señor. Gracias, Padre, por todos mis hermanos, por todas mis hermanas, por mi hermana Eugenia Paitán Poma, Señor. Señor, Padre, glorifícate por en tu hija Flor Choque. Señor, está, Señor, enferma, postrada, Señor. Glorifícate, mi Señor. Toma control, papá, extiende tu mano, Señor, sobre tu hija, sobre tu hijo. A tu hijo Serafín Chaiña, Señor. A tu hijo

a tu hijo John Nilton Rivera, Moyo Wilca, Señor Padre amado, Dios mío. Señor, te rogamos, te pedimos, papá. Señor, Dios mío, glorifícate, papá, en su esposa, en sus hijas, en toda su familia, Padre amado, Dios de la gloria, poderoso, santo, Rey de la gloria eres tú, papá. Santo, santo eres, Señor. Gracias, Padre. Señor, glorifícate, papá, en tu hija Vicentina, Jehuarucho González. Señor, Dios mío, escucha su clamor. Señor, Padre, en tus manos ponemos, papá. En tus manos dejamos, Padre, cada vida, cada corazón, cada familia, Padre, Dios de la gloria. Gracias. Gracias, Padre.

Muy buenos días, amados hermanos, hermanas que están en la sintonía de su Radio Vida. Buenos días. Gracias en este nuevo día, lunes 25 de mayo del año 2026. Qué rápido está pasando los días y la venida del Señor se aproxima. Levántate, amado hermano, hermana, levántate en Cristo Jesús. No te descuides de tu salvación, no te descuides. 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Una punche y racapanchis, lunes. Por eso te alamo con toda mi alma. Lunes. 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Esfuérzate y sé valiente, no temas, no desmayes, pueblo del Señor. Gracias a todas las emisoras que están conectados. Gracias Radio Altura, mi hermano José Texi Gallegos, para su esposa, para toda su familia, saludos. Radio Vida en Marca Conga, Acomayo, bendiciones. En descanso, Canas también, gracias mis hermanos por estar sintonizando, familia Saico, ¿eh? Bendiciones mis hermanos, Radio Vida en descanso, Canas. Bendiciones mis hermanos, bendiciones. La semana pasada hemos estado por allá por descanso, Canas, ¿eh? Como hoy día. Pasando por descanso. Así también saludos Radio Cultural y Capallana en Cotabambas o Tambobamba, ¿eh? Bendiciones, ¿cómo están mis hermanos?

0: Radio Voz Cristiana, región Apurímac, Abancay, distrito de San Pedro de Cachora, Asil. ¿Cómo están mis hermanas Radio Voz Cristiana? En Santa Teresa, Santa Teresa, la convención Quillabamba, Radio La Vid. Así es, mi hermano Pastor Igor, bendiciones. Radio Nueva Luz, allá en distrito de Ello 1, la convención Quillabamba, bendiciones. Radio Nueva Jerusalén, en distrito de Curahuasi, en Cuncacha Alta, Radio Nueva Jerusalén. Que Dios me los bendiga. Radio JRR, en distrito de 15.000, Marcapata, la selva, ceja de selva, allá por región Madre Dios, a ese lado, Bendiciones, mis hermanos, gracias a cada emisora que están tomando la señal de su radio Vida. Bendiciones, Puerto Maldonado, ¿cómo están, mis hermanos?
1: ¡Júbilo y alegría! Lleguemos antes
0: ofrecer. Bendiciones para todo, mis hermanos, a través de las redes sociales, también siempre sintonizándose de plataforma de Facebook. Dios bendiga a todos, bendiciones. Aunque un poquito tarde hemos entrado hoy día, pero aquí estamos, amados hermanos. El día de mañana estamos a las 4 de la mañana en tu programa A Solas con Dios. Que Dios me los bendiga. Hasta aquí con nosotros. Chao, hermanos.

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1: Seis y tres.
2: Buenos días hermanos y hermanas, cómo están, saludarles en este día, buenos días con cada uno de ustedes, cómo están, cómo se encuentran el día de hoy, ya nos encontramos hoy día lunes, ya 25 de mayo y hermanos, ¿no? Ya más o menos acabando con estos días de mayo, ¿no, hermanos? Entonces, saludarles a cada uno de ustedes en donde nos estén escuchando desde acá, desde la ciudad del Cusco, donde estén escuchando desde provincia o nos estén escuchando desde las plataformas de internet. Igualmente para cada uno de ustedes, hermanos, desearles lo mejor en este día. Agradecerles por estar acá en la sintonía de Radio Vida, por estar acá en la sintonía también de este programa Mozo Huyacoycuna. Entonces, muy buenos días, hermanos, desearles lo mejor en este día y en los demás días, ¿no?, que vienen también, siguiendo adelante en la oración para encomendarnos a nuestro Señor Jesucristo, para que Él nos pueda guiar, para que Él nos pueda proteger en los días que vienen. Así, hermanos, ¿no?, en todos los demás días, usar esa herramienta importante que es la oración, porque gracias a eso que podemos, ¿no?, tener comunicación con Dios, podemos contarle nuestras aflicciones, problemas, Señor, ¿no? Entonces, es muy importante también para que nosotros también podamos, ¿no?, también confesar quizás nuestros pecados y también acercarnos más a Cristo, pedir su ayuda, pedir su consuelo y pedir también, ¿no?, su protección que tanto nosotros necesitamos, porque nosotros mismos solitos no vamos a poder con el enemigo que está acechando siempre, dice también su palabra, ¿no?, como león rugiente esperando a quien devorar. Entonces, hermanos, siempre teniendo en cuenta esto y, bueno, también siguiendo adelante en la orden de nuestro Señor Jesucristo, también leyendo su palabra, meditando su palabra y también compartiendo más personas para que puedan conocer más de la palabra del Señor, ¿no? Las personas que quizás no conocen o están perdidas en el mundo, ¿no? Hay que darles a conocer también esta salvación, estas buenas noticias, estas buenas nuevas que a través de, bueno, ¿no?, Jesús también, que Él ha venido a este mundo para que nosotros podamos ser salvos, ¿no?, ¿no es cierto?, nos ha impartido también. Entonces, no, hermanos, debemos dar a conocer también, gracias, agradecer y hablar también de nuestro Señor Jesucristo, que Él cuán gran amor tuvo hacia nosotros, que Él vino, Él siendo Hijo de Dios, y para darnos esta oportunidad, ¿no?, para darnos la nueva oportunidad que nosotros necesitábamos para estar cerca del Padre, que es Jehová, porque antes había que cumplir toda la ley estricta, ¿no?, pero ahora, por mediante de Él, Jehová nos ve a través de Jesús, ¿no, hermanos? Entonces, cuán grande amor tuvo hacia nosotros, y agradecer infinitamente por todo el sacrificio que ha hecho por nosotros, porque Él murió en la cruz, sufrió el peor castigo, la peor humillación que era en ese día.

0: 11, entonces siempre tienen en cuenta eso. Bueno, entonces, bueno, muy buenos días con cada uno de ustedes y bueno, no recordarles sobre eso. Muchas gracias, ahora sí voy a pasar con mi mamá. Muy buenos días, hermanos, tengan en este día. Gracias.
1: Amén. 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
2: 58.
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2: 6:59
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2: 6:59.
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2: Buenos días, son las 7 en punto de la mañana.
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0: 14.
1: 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Rima musianchis, nuestro tema, los tres enemigos peligrosos del creyente. Uno, la carne. 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Manifiestas son las obras de la carne que son adulterio, fornicación, inmundicia, lujuria, idolatría, hechicería, enemistades, pleitos, celos, iras, contiendas, divisiones, herejías, envidias, homicidios, borracheras, orgías y cosas semejantes a estas. Palabra del Señor. 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Uno, relacionadas con la sexualidad. Keipi, versículo 19, inician. Sut in aichaj munaskan ruaikunaj. 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Adulterio. Cheimanteri. Fornicación. Inmundicia. Lujuria. Kai kuna panai kuna kai hucha kuna kasien kai sexualidad la dupi. Amados hermanos, la sexualidad es algo natural y bueno en el ser humano creado por Dios. Sin embargo, con el pecado de Adán, lo que era natural y bueno se volvió contaminado. Por eso surgió la prostitución. Por eso surgió la impureza, la lascivia y otras suciedades sexuales. 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

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Versículo 21. En cuanto a esto os advierto, como ya los he dicho antes, que los que practican tales cosas no heredarán el reino de Dios. 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
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Pero a los fornicarios y a los adúlteros les juzgará Dios. 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

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Estamos viendo esta parte de Gálatas 5:19 que lo hemos dividido en cuatro partes. Uno, relacionadas con la sexualidad, ¿verdad? La sexualidad es algo natural y bueno en el ser humano, creado por Dios. Sin embargo, con el pecado de Adán, lo que era natural y bueno se convirtió, se volvió contaminado. Por eso surgió la prostitución, las impurezas, la lascivia y otras suciedades sexuales. 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

0: Manifiestas son las obras de la carne, que son, versículo 20, idolatría, brujería, okaikuna panaikuna. 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Amados hermanos, el hombre es un ser religioso que posee desde la creación la tendencia de buscar y relacionarse con lo divino. 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Después de la caída, los seres humanos también distorsionaron esta necesidad pura de buscar a Dios, de estar siempre en comunión con Él, de relacionarse, de dialogar, de conversar. Todo se fue para abajo, todo se vino para abajo desde la caída del ser humano. 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El corazón de la gente ya está en pecado, y ese corazón pecaminoso corre hacia la idolatría y las falsas religiones. 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Anshaitan nisian versículo 21, Gálatas 5:21, los que practican tales cosas no heredarán el reino de Dios. 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
0: 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Esas personas ya tienen su parte en el lago que arde con fuego y azufre, que es la segunda muerte. 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

Bendito Padre Celestial, Señor Dios, te damos gracias en esta mañana. Gracias por regalarnos en este día, en este tiempo. Muchas gracias, Padre, eterno Dios de los cielos. Te pedimos que nos perdones todas nuestras faltas, nuestros pecados, Señor, en este tiempo, en esta mañana, en esta ocasión. Gracias, Padre, te agradecemos, Señor, por todo lo que haces por nosotros. Nos regalas la salud, nos regalas, nos bendices con las bendiciones, nos regalas tiempos de gracia, nos regalas, Padre, tiempos de bendición. Padre amado, te agradecemos por todo esto. Gracias por este trabajo radial, Señor, en este día, en estos tiempos, que nos bendices, Señor, no solamente para mí, para todos tus hijos, Señor, que pueden estar escuchando estas programaciones todos los días. Padre Celestial, y venimos una vez más en este día, te agradezcamos infinitamente, Padre Eterno. Señor, oro, Señor, por todos los oyentes de esta programación. Señor, te clamo, Padre Celestial, que lo bendigas, Señor, a cada persona, Señor, que pueden, Señor, escuchar aquí, allá, más allá, de lejos, no sé qué lugares, Padre. Agradeciendo, Padre Celestial, te pedimos, bendito Dios, en el precioso nombre de tu Hijo Jesucristo, nuestro Señor y Salvador, Padre Eterno, Dios Todopoderoso, te clamamos, Señor, así sea. Amén.

Hola, mira, ¿cómo será? 8 minutos, lunes 25 de mayo. ¿Qué tal, amigos? Muy buenos días, hermanos amados, en este día. Muy buenos días. Agradezcamos a nuestro Dios Todopoderoso por estar juntos en este día, lunes 25 de mayo del año 2026. Bienvenido a nuestra programación a través de la frecuencia de los 680 amplitud modulada, tu radio vida en la ciudad de Cusco, Perú. Yanchka, Panguiso, Ejicora, Paragona, Dios, Nichis, Aminjasun, Kiches, Imasomachta, Kaipun, J. Piña, Carunchis, bueno, Iskichun, Capiscayo, Mayo, Quillapiña, bueno, Quillapas, Tocurimaña, Chayaronca, Pan, J. Gona, Pasaro, Imainayan, Kaikama, Kausaipi, Ejicora, Paragona, Capuchin, Kiches, Dios, Niyanches, Aminjasun, Kiches, ajá, 8:08, bienvenidos, bueno, alguien jamás tuvo que ir a pasear a Guayra Basia, ni nada que hizo más ponchepe, que las piñas de ir a Cuchanches, Guatemala, Cotira, Muico, Janco, Navantín, Curicanches, Jalich. Vuestros hermanos, amigos, tu hermano Abraham Apasa Choque Puma, siempre a las 8 de la mañana, venimos con todo lo que es música cristiana, llamadas, la palabra de Dios y las comunicaciones, avisos, todo, esto durante los 55 minutos de programación, todos los días, lunes a viernes. Bienvenidos a cada uno de mis hermanos, un abrazo a la distancia, rompe costillas, en el nombre del Señor. Buenos días, Huayquechay, Panachay, Ariyanchu.

Las 8 con 10 minutos. Y Menaya, ahora sí, vamos rápidamente. Nuestra programación es a Radio Unión Cristiana por Paucartambo, Radio Altura por Huancarani, Radio La Verdad por Tinco con Gatti, Ariyanchi, buenos días hermanos, Radio Nueva Luz por Santa Rosa, Quello 1, Santa Rosa Pipe, Valle de la Convención, buenos días, alguna persona Paiqui, Radio Vida 93.7 en Marcaconga, Centro Poblado Marcaconga, Comayo, buenos días, Huayquicuna, Panayuna, Ariyanchi, Casianquichis, Liapachayan, Huayrawasi, Uyatechnicilata, Napaiquuna, que hicimos Pajarpe. Siempre, Radio Vida Bamriki, Yankanapi, Wasipi, Tukui, Imaroi, Pipas, Causa Kunchis, Uyarikunchis, Taki Kunanta, Dios Paseminta, Tukui, Wajariku, Kunach, Imaña Kartimpas, Kangunawan, siempre Kushkaya 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mis hermanos que escuchan Radio Vida, la frecuencia de los 91.3 FM en la ciudad de Sicuán y Canchis, Perú. Radio Revelación por Puno, Perú. Allí en Chancanatar, Dios Nietzsche, Michasun Kits, Imayata Roapan Kits, Ponelachtape, Ponelche y Apipit. 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Por Curahuasi, con Cachiche y Laroperi, Radio Nueva Jerusalén, Cancunapas, Napaikuniko, Alianponiche, Capachenquiches, Liapachelanca y Guairoas, Orejunata, Napaikuniquiches, que hizo más pacarpe. Ya estamos las 8 de la mañana con 13 minutos, 8 con 13, Ajnayape, Oaxpanaikuna, siempre, Ñaupajma, por

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Alguien chavanache. Bueno, chicos, las piñas canchanches.

Vamos con este tema musical. A ver, Amaquepaicho, Quichuachata, Remaico, bueno, Jamie, Inejua, Kinkunaps, Panegra, Ericunkits, que Muna, igual no taquichacnat, Chorachtim, Ashkai, como un copas, bueno, y Mainaya, Chigamps, Taquinchiscunat, Chorachtinchas, Cosescango, bueno, Chigunat, Jamie, no caja, que Yachtanjispi, que Sierra Peruana, somos quechuas, somos del campo, vivo en la ciudad, amo mi cultura peruana al estilo de tu radio vida, nuestro guainito. Qué maravilloso, Dios me lo bendiga para cada oyente de Red Vida. Eso sí, canta mi hermana Silvia Quispe Letona, Guayleso Producciones.

Exacto, a las 8 de la mañana con 22 minutos. Ahora sí. No, para iramos un chisnapa y cuico nacho y la cuita, por favor, pampache y cuanquico ya. 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Carulactamanta, kailamanta, a lo menos de la ciudad de Arequipa. Bueno, Arequipa ya está pillando cargan y ni hijo de que para que no le quisiera correr. Bueno, teníamos una señal de la amplitud modulada en Arequipa, Ciudad Blanca. Ahora vamos rápidamente con los avisos y comunicaciones. Ay, causar, iramos a chirimuscata. Chiri, chiri, chiri, chiricha. Chiricha, guairacha, cutucha, guairacha, cosolacta, pacha, pajaripi, gacha, monas, guairacha. A ver, ¿qué más tenemos para el día de hoy? Como de siempre, nuestro.

Avisos y comunicaciones, ¿ya? La invitación de la Iglesia Evangélica Peruana Grupo Tío 2B invita a una convención bíblica los días 4 al 6 de junio. Bueno, ya si viene el mes de junio, mes jubilar de la ciudad de Cusco, Coscoyactan, Chispa, Raimichakinin, Quillañan, Muyiramasunchis, Guatiachatachami, Cusunchis, Cuecas, Pacheyota, Chiri Uchuchatapas, Oikikona, Panaygona, Hinachimanata. ¿Qué les parece? Guatiachat, Nyachuakin, Mikoramunkichis, Nikampo, Mada Mano, Guatiachat, Mikuyanarach, Guatiachat, Wanakankam, Mikonap, Dios, pa bendición, Ninta, aunque Minkakamuchen, Chekams, Maiperejaka, Kuchangichis, bueno, así están las cosas. Bueno, Kapachanchis, Merike, Convención Bíblica. La Pachella Guajmanaikunata, Minkarimusunkichis, la Iglesia Evangélica Peruana, Grupo Tío 2B. Expositor, mi gracias, ministro Damián Quispe Gaspar, para lo cual se le invita a todos los consistorios, comités, grupos y presbiterio Valle Sagrado. Aliñancho, Iglesia Evangélica Peruana, Valle Sagrado, Chip, Capanquiches, Hanconata, Napaiquiches, siempre, Hanconata, Pajca, Convención, Cacaya, Yamponin, Zapahuata, no hay cosolata, Tiai, Cuchajo, Generata, Chicausa, Igmana, Convención, que claro, una pegro, Aikuch, ella convención, por Inaikun, Cachan, Chip, Cachanta, bueno, especial para zonas rurales. Muchas bendiciones, ¿ya? A ver, ¿qué más tenemos para el día de hoy? En esta ocasión, tenemos gran aniversario de la Iglesia Evangélica Concacha Centro Nueva Jerusalén, los 16 años predicando el Evangelio y también aniversario de Radio Nueva Jerusalén, la frecuencia de los 94.9 FM. Los días 28 al 31 de mayo del año 2026, expositor de la Palabra de Dios, Pastor Alfredo Franco, para lo cual se le invita a todas las iglesias de Curahuasi, Limatambo, Mollipata, Distrito de San Pedro de Cachora. San Pedro de Cachora. Ajá. Así también venir con sus ministerios musicales. ¡Le esperamos! ¡Cheyachkara! ¡Ay, panay, cheyan casca!

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Y mainalla en capanquichis, a ver, mai piñan tariro conchis. Saludos para mi hermano Eliseo Mesa. Hermano Abraham, buenos días. Saludos desde Abancaicito, Fur Santonía. Por aquí, saludos para mi esposita Isabel Guanaco León, siempre para esposanda, para ir con poniche, guay, que tal tacha para esposanda, coyamba, salín, cheriki. Usted, Jerry, qué bonito. Muchas bendiciones para la familia. Siempre por Abancaicito, tierra porimeña. Ever Panoca, hermano Abraham, buenos días. Estamos escuchando por Cruce. May pinche y calla. Ah, ya sé dónde es la Cruce. Ya se conoce. Es pues Arequipa, Arequipa. Muchas bendiciones en La Joya. Caminito hacia Pedregal. Ya se parece tierra israelí. Pedregal. ¿Sabes por qué? Allí a producción de todo lo que es la bendición. Es gigantesco. Podía expectar personalmente. Chayaronía Pedregal. Jainerachtan frutapas ruinacos. Chaypillan canco. Uva cantidad así. Enorme hectáreas. La bendición de Dios. Gigantesco. Ya se ha vuelto pues. Estamos operando a Chile. Bueno. Vamos a hacer parecidos las bendiciones israelí. Bueno, ese es en agricultura, ese es una tecnología mundialmente. Gracias, hermanos amigos. Así que es la joya, hermosa tierra, Arequipa, Perú. Gracias, Joaquín Ever Panoca.

En Angacuse continuamos. ¿Qué más tenemos? Aide Salina. A ver, Imanispan, ni mucho en Kichi. Aide Salinas, fuera tan fácil como dice usted. Pastor, pero mi padre que aceptamos en mi congregación, le decimos, ya, bueno, gracias para cada uno de mis hermanos, Dios me lo bendiga. Bueno, Ayancho, Aide Salinas, muchas bendiciones. Emiliana Taca, así también Cristóbal Castillo Lima. Pastor, buenos días, Dios me lo bendiga. Siempre escuchando su programación radial desde Quillabamba, Ciudad Eterno.

Las 8 de la mañana con 29 minutos, Radio La Voz Cristiana 90. Ahí está, tenemos una más, Radio La Frecuencia de los 97.5. Buenos días, y ya estamos encadenados desde Cuyo Arco, Churcampa. Anótalo. Churcampa. Anco, Churcampa, Huancavelica. Ay, che, Churcampa. Caminamos por ahí, me parece, y por Janco, claro que sí. Es unas tierras lejanas del Perú, hermoso. Tierras huancavelicana, Radio La Voz Cristiana, 97.5 FM. Buenos días, hermanos, estamos encadenando desde Cuyo, Janco, Churcampa, Huancavelica. Muchas bendiciones.

Muchas bendiciones, Dios me lo bendiga. Así que así están las cosas. Ahí estamos, ahí estamos. Gracias por sintonizarnos. Que Dios me lo bendiga siempre para cada uno de mis hermanos amigos que están escuchando Radio Vida. Imaginayan capanquichis abre que pijo taqui quichata oyerizun chispacía. Mientras tanto, seguimos saludando a cada uno de mis hermanos amigos que escuchan Radio Vida, la señal que edifica tu vida. Señora linda, ya no llores más. Orices Alejo.

Ahí estamos la hora exacta, las 8 de la mañana con 33 minutos. Saluditos para mis hermanos Esteban. A ver.

A ver, para Edwin Cañari Cascamaita, Ariyanche, saludos para su esposa Albertina Villa en Chilchicaya, Sangarara, Acomayo. Buenos días, Huayqueche y Panache, y Mainan Caponquich. Nampaikulay Kiko, Cangunatapas, Sutichamanta. Bueno, Cangunaps, Ericuanquich y Masamakta, Radivia, Ericuanquich, Sutichiman, Napaiki, Dios Nin Samichasun, y Mainan Caponquich, Coscaliach, Dios mi, Cuyalikusunquich, Liancanapitokui, Familiantint, Ariampuni Capoitia. Deseamos muchas bendiciones a través de tu señal de Radio Vida desde la ciudad de Cusco, Perú. Muchas bendiciones.

Las 8:34. A ver, Maipiñan Cairunches Francisco Puma. Hermano, buenos días. Bendiciones. Escuchamos, Isti. A ver, desde Consistorio Juan. Ay, manesan, Huacahuasi, Urubamba, cas, se le digo a Huancabelica. Bueno, a ver, Huacahuasi, Urubamba, Lian Changra Pasona, Paikui, para Marcelino Coñas, Changra Pasona, Paikui. Así también vamos, Manuel Núñez Conde. A ver, hermana, Dios me lo bendiga. Saludos desde Ayacucho, Quispillacta. Alian, chupanquichis, jangura pasona paiku y maimiche y quispillacta, jangura tapas. Alian ponicha, dios ninchis, amichas, unquiches, Mario Choque Alcamari, que dice mi promoción. Ari oyari shanin palai maimiche. Así estamos, mis hermanos amados. Estamos en esta hora de programación. Esmail Ñawi, hermano, buenos días, muchas bendiciones. Estoy escuchando desde Centro Poblado, Puerto Mayo, Bray. A ese espacio entre Ayacucho y Cusco. Ismael Ñawi. Ñawi, bueno. Ñawi, Ñawi. Gracias también a Radio Vidas, la frecuencia de los 680. Vamos, Vicentina. Kibarucho González. Jangraba Zona Paiqui. Eugenia Paitapoma. Así también para Flor Chucky. Gracias, hermanos, amigos. Para Serafín Chaña. Serafín es ese nombre. Serafín Chaña. Gloria a Dios. A ver, para Virgilio Huamanquillay. Muchas bendiciones. Arillancho. Para Oscar Quispe Jiménez. Así también para John Nilton Rivera. Muy Wilka. Dios me lo bendiga. Hermanos. Gran paso de Paico y a la distancia. Raquel Quispe, buenos días, hermanos. Muchas bendiciones en la ciudad blanca de Arequipa. Para Hilda Muñoz Silva. Napaico y a la distancia que se encuentra. Muchas bendiciones para Moisés Erasmo Cárdenas. Cárdenas, que dice mi hermano Fidel Cárdenas. Para Emiliana Tanca, muchas bendiciones. Así como está.

Las 8 de la mañana con 37 minutos. Ahora sí, vamos rápidamente. Napay con Chismeriki para Moisés Huamán Concha. Yanchuca Panquetes. Moisés. Ese nombre, Moisés, qué tremendo, ¿no? Moisés. A ver, su papá Feliciano Huamán y su esposa Leucadia Concha en Totora Corca. Ariyanchuca Panquichis, buenos días, Guarajoches, señores amigos. Vapariosa, minchas un kichis. 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Gracias, papá. Guaycachay, panachay, sumachta, kawariwan

Rico, Graciaban, bendición, que hay Radio Vidanchis Pajia. Me refiero a vuestros apoyos, papá Dios me lo bendiga, papá Dios le eche cotichipsuñas a Chicaperajia. Gracias, hermanos. Para Rafael Quispe y familia en Puerto Maldonado, hay cachay, yanchica pachanqui, yancalle, yancalle, papá. Allí ya ponichican quiches, Dios te enchisme, bendición, grata, hasta ahora, junta chimonga. 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Rafael Quispe y familia en Puerto Maldonado. Saludos para mi hermano Juan en Quillaigua y Queche. Buenos días, Dios ninchis a muchas sin cantapas. Ayan poniche kapag en kichis. Gracias, tío. Ay tanchis a muchas sin kichis. Así también mi hermano Víctor Vivanco, panay. A ver. Dimitri Condori y para toda la familia que dicen, hermanos. En Puerto Maldonado. Saludos para mi hermano Ernestina Flores, Roberto Flores. A ver, Flores. ¡Wow! Raquel Quispe y su pareja, Elmar Cascamaita en Marcaconga, Sangrará. Angrabas una paica, Yanchica Panquiches, Dionichis, Amichasunquich y Masomartas a Papunche. Yancanapi, Tukuipi, Dios Paja, Pagracia, Angra Pajachi, muchas bendiciones. Gracias por las bendiciones para tu radio. ¡Mira! En esta ocasión. 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

0: Pedro Araya, y Ancho Enrique Ramos Capangui, su esposa Albertina Gutiérrez, hijos Berta, Eva, Israel, Isabel, Olimpia y Noé Guaraya Gutiérrez en Pomacanchi, Acomayo. Alinancho, Capachanquitis, Jancunatabas, Dios Nitis, Amichasunquitis, gracias, Baikei Panay. Y Anapakuniquis Manta, Raribia Pama, Yancapunquitis, Chaimanta, Dios Nitis, Amichasunquitis, hasta Wangraj. Gracias, estamos muy agradecidos. Así también para mi hermana Cristina Pariguana, Condori, en Yactapampa, Acomayo. A ver, Maimjish. A ver, Guay Marleni Salas y su esposo Jaime Suta, hijos en San Sebastián, también Cusco, Perú. Gracias, muchas bendiciones para Pedro Siri Ata en Alfapata, aquí en Alfapata, en Santiago, Cusco. Dios nitis, Angonatapas, Amichesungis, gracias, Guaycaicona, Pedro Siri. Ajá, Paparios, Angonapaj, Monacuinita, siempre, Guaycaicosunquites, Jato, Atombe, Arirancho, Capachanquiche, Dionichispach, Monacoinimpic, siempre es a seguir adelante todos los días en el camino del Evangelio. Ajá. Así también para Melquíades Alicia Gallegos en San Sebastián, Cusco. Gracias, Oikikuna, Paraikuna. Gracias por todas las bendiciones, Papá Dios, Lizamichasunquiches. Hasta Guaraja, Dios Nijispa, Jepampurininjispe. Esto me refiero, la vida cristiana, la subida espiritual, ¿ya? Chi, alguien cacho. Dios Nijispa, Mijasunis, Pamillantinta, Guaconantinta. Gracias, soy Ricona Panaycona, para Melquíades, y Alicia Gallegos por San Sebastián, Cusco. Saludo para mi hermano Danilo Janco desde Pucallpa, Ucayali, de la selva peruana. Muchas bendiciones, Guayji. Agradecemos infinitamente por sus apoyos. Gracias por bendecirnos a través de este yape. Dios ninchis, baja para Sanguna Pucayo. Muchas bendiciones. Agradecemos bendiciones. Deseamos ricas bendiciones. Dios me los siga bendeciendo en todo lo que se esmera, trabajo y salud. Mi hermano Danilo Janco desde Pucallpa, Ucayali.
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0: Para Eutropia Huamanca Coragua. Coragua, es apellido Coragua, pues. Eutropia Huamanca Coragua para los hijos Jesús Isai Elías en Pampabamba. Pacobamba, Apurímac. Anguna tapas na paikikichis, Dionichis, Samichasunquichis. Papá Dios lentis, Samichachun, Causeniquichis, Atokui, Causain, Pimonas, Carajicona. Especialmente su vida espiritual que sigue adelante en el camino del Evangelio. Muchas bendiciones, saludos para los hijos y para toda la familia. Gracias por bendecirnos. Esta gran tarea que Dios nos las ha dejado a llevar el mensaje de salvación a través de tu radio Vida.
1: Para decir, basta ya.

0: Ahora sí, vamos, vamos, siempre.
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0: Sabes todo de mí, gracias, muchas bendiciones. En esta ocasión ya estamos a las 8 de la mañana con 45 minutos en Cusco, Perú.
1: 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Son tus ojos, Padre.
0: Continuamos, los avisos y comunicaciones vienen fresquito con Ishachella. Gracias, mi hermano Wilber Cruz Malqui.
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0: Ahí estamos en tu Radio Vida en estas horas de programación. Ayuno para el día sábado 30 de mayo. Ayuno unido en la iglesia Las Asambleas de Dios del Perú, Anta Iscuchaca. A ver, desde las 8 de la mañana hasta las 4 de la tarde. En la misma congregación APB Sol Naciente, Hospital Pampa.
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0: Para lo cual quedan invitados todos los hermanas y hermanos. Así que hay uno para el día sábado 30 de mayo. No te olvides, escucha, escucha. Con Isha Shira, Minka Kukuna, Chiramos antes, ¿ah?

Continuamos, hay uno 6 de junio, a ver, 6 de junio, unido en Ocra de la Iglesia, las Asambleas de Dios del Chincha y Pujio. Esa es pues la provincia antapermano. Quedan invitados como Anansaya, Mantoglia, Sayapata, Chincha y Pujio y otras iglesias. El ayuno se llevará desde las 8 de la mañana hasta las 4 de la tarde. Así que para el día 6 de junio. Chayponcheja y Maponchet Gashan, domingo Chukashan, sábado Chukamps. Elecciones, ¿qué día es? Ah, ya. Entonces, así que hermanos amigos, se están organizando mis hermanos amados de la Iglesia Asambleas de Dios del Chincha y Pujio para el día 6 de junio, unido en Ocra de la Iglesia, junio, unido en Ocra de la Iglesia Asambleas de Dios de Chincha y Pujio, quedan invitados como Anansaya, Mantoglia, Sayapata y otros, ¿ya? A Sotapunche, 6 de junio.

Cachamos, Juan Carlos Pineda, Pinelo Mesa. Hermano, buenos días. Estamos enlazando todos los días con Radio JRR aquí en 15.000. Ah, no, 15.000. Consistorio de la Iglesia Evangélica. Pero bueno, bendiciones. Papache Huaracocha, Juan Carlos Pineda. Juan Carlos Pinelo Mesa. Buenos días, papá. Estamos escuchando, bueno, radio, enlazando todos los días, todos los noticias, ahorita nomás, todos los días, Radio JJ R, aquí en 15.000, por favor, hermano, mándanos la frecuencia, Radio JRR en 15.000. Iglesia Evangélica Peruana, bendiciones, hermanos, muchas bendiciones para María Elena Quispe Aranzábal, para que siempre está presente de Yacta Pampa, Pampa Yacta. Así que bonito, suena lo mejor todos los días en tu dial, la frecuencia de los 680 amplitud modulada, tu radio vira siempre por Cusco, Perú. 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

0: Las últimas horas de programaciones ya en esta ocasión en Marcapata, Benigno Díaz Quispe, Radio Cultural Marcapata. Ahí está, mis hermanos amados, con la tapa de Unidos, amigas en Kichis, Radio Fortaleza Divino, casi se le digo nueva fortaleza, Fortaleza Divina, muchas bendiciones. Una persona para que Radio Cultural Marca Patano 103.9 FM. Ascat FM Radio Ascat Junior Sonja. Radio Ascat Ganambach. Bueno, entero y hasta conape. Bueno, esta es realmente bendición de Dios. Las radios frecuencia modulada. Varias emisoras cristianas en FM se nos hacen enlace. Bueno, todo lo que es en el sur. Y mañana Dios niches hatuma, y aunque niches hasta y carinampa. ¿Quién lo hace? Dios lo bendice a cada uno de mis hermanos. Para Juan Carlos Pineda Mesa, desde 15.000 Radio Radio JRR 97.7. Ñamacas, Jaña, Gelgaico, Periqui. Gracias, Panay Gloria Gutiérrez. Está atento con las emisoras que nos enlazan ya. Así que enlazando todos los días, muchas bendiciones. Radio en 15.000. JRR, muchas bendiciones. 97.7 FM. ¿Eh? Gracias, Joaquín Cuna, para ahí.
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0: Ahora sí, vamos lo nuestro, mis hermanos amados. Bueno. Palabras de vida, palabras de bendición para cada uno de mis hermanos amigos en este hermoso día. Como de siempre, pues.

0: Hay una palabra muy contundente que podemos siempre esperar. Estamos hablando de los tiempos que están por acontecer. Bueno, muchas cosas pasaron y vienen, hermanos. La palabra del Señor, mientras que Jesús estaba en la tierra hablando con los discípulos, hablaba así como estas. Bueno, todas estas cosas acontecerá. No aconteció, sino va a acontecer cualquier momento del tiempo que Dios le está preparando para esta tierra. Eso sí. Dice la palabra 24:37 del Evangelio de Mateo. Dice, más como en los días de Noé, así será la venida del Hijo del Hombre. ¿Qué cosa más dice? Pero el día y la hora nadie sabe. Bueno, hay una contundente palabra. Jesucristo nunca ha mencionado el tiempo ni la fecha que Él cuando volvería. Solamente la promesa es que un día va a volver. La promesa de Jesucristo era va a volver. Ese es lo más valioso que nos ha prometido para cada uno de sus hijos.
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0: ¿Qué más dice la palabra? Porque como en los días antes de diluvio, dicen la palabra, ¿qué cosa hacían la gente en la tierra? Estaban comiendo, bebiendo, casándose, dando el casamiento, hasta que el día en que Noé entró en el arca, ¿qué sucedería?
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0: Y no entendieron hasta que vino el diluvio y se lo llevó a todos. Acá no dice una parte de tal pueblo, a todos. En otra palabra, la tierra ha sido castigada por totalidad con el agua. Y así será. Bueno, hay una palabra que va a decir así como dice. ¿Ah? Jesucristo habla de los tiempos de Noé. ¿A qué cosa se refería? El tiempo de diluvio. Dice la palabra. Así también la venida del Hijo del Hombre. Hay una comparación. ¿Ah?

Vamos a ver estos pasajes hermosos de la Biblia. Es bueno que no sepamos con exactitud cuándo Cristo volvería. Ajá. Si llegaríamos a conocer la fecha y precisa, no veríamos tentados de descuidar la tarea que Cristo nos encomendó. Ajá, claro que sí, se entiende, ¿no? O peor aún, podríamos planear pecar o volvernos a Dios justos al final. Sí, como cualquiera persona, ¿no? El hombre es así, el ser humano es así, muy descuidado de su vida diaria, de su alma, de su espíritu, todo esto, ¿no? ¿Podemos decir? Claro que sí.

O peor aún, podríamos planear pecar, volvernos a Dios justos al final. El cielo no es la única meta. Hay una labor que cumplir aquí y debemos llevar a cabo hasta la muerte o hasta el momento inequívoco de regreso de nuestro Señor. Dice la palabra, la segunda venida de Cristo será, como dice siempre la palabra, ¿qué cosa dice? Nadie sabe ni lo sabrá. ¿Qué cosa dice? La segunda venida de Cristo será repentino y sorpresiva. No habrá oportunidades de reflexión tardía y arrepentimiento el último minuto ni regateo. Oye, ¿qué con la palabra? Bueno, rimanches que hay una manta. Señor, entonces me remarcan, hay tiempo pi Dios taitanchis uno juicio anca hija el papachata taripa porja. ¿Sabes por qué Dios lo terminó así? Manan y ancacho, y con la pana y con tiempo con api, con amponche, dijeron eso es con anca. Ahora sí, vamos a hacer comparación de los tiempos de Noé y hoy y siempre, ¿ah? ¿Eh? 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

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Ahora, ¿cómo está el tiempo, hermanos? 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

0: 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Gracias hermanos, hasta aquí con nosotros. Pa cariño, kutiremos un chito taitan jis monastinka. 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Bueno, Señor Ninchis Tjavaspaya causa suncia, puestos los ojos en Jesucristo, nuestro consumador de fe, por siempre, mis hermanos amados. Hasta el día de mañana.
1: Esta es la hora exacta, 9:00 de la mañana. 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
2: Es la hora exacta, 9:00 de la mañana.

Gloria a Dios. El tema que voy a compartir con ustedes hoy, abre el corazón, porque esto es de vital importancia. El tema es: el diablo te quiere botar. Cuídate. Como dijo pastor, sí, así como usted lo acaba de escuchar, el diablo nos odia a todos. Te odia, pero te odia con un odio infernal. No importa que usted sea pastor, predicador, evangelista, no importa que usted sea hijo de siervo de Dios, sierva de Dios, el odio de Satanás contra un ser humano es lo más oscuro que te puedas imaginar. Bendito sea su nombre. Es por eso que hoy yo quiero advertir a este pueblo. Y por favor preste atención. Porque el diablo no respeta a nadie. El diablo no respeta los años que tú tengas acá. El diablo no respeta lo mucho que tú sepas de la Biblia. El diablo no respeta que yo sea pastor de la iglesia. El diablo anda detrás de nosotros porque nos quiere botar de la gracia de Dios. Ay, Señor, te alabo. Pero yo doy gracias a Dios, hermanos. ¿Sabe por qué doy gracias a Dios? Porque para donde el diablo va, Jesucristo ya viene. A su nombre, gloria. Mi alma te alaba, Jesús. Cuando usted escucha esa palabra, el diablo te quiere botar, gloria a Dios, inmediatamente usted tiene que decir: Señor, mañana me pongo en ayuno, mañana me pongo en oración, aleluya, voy a prepararme, voy a estar atento a lo que dice la palabra. ¿Sabes por qué te digo esto, hermanito de mi alma? Porque el diablo te tiene en la mira, gloria a Dios. El diablo siente un odio por esta iglesia, porque predica la verdad, porque predica la palabra, porque queremos vivir en la senda antigua. El diablo siente un odio por aquella gente que está llena del Espíritu Santo. Odio. Satanás, aleluya. Gloria a Dios. Ay, mi alma te alaba. Al diablo no le interesa los carnales. Al diablo no le interesa el que le sirve a Dios a media. Al diablo no le interesa una iglesia mundanalizada. Al diablo no le interesa a alguien que vive como le da la gana. Pero cuando ve un hombre y una mujer llena del Espíritu Santo, ese es enemigo cruel de las tinieblas. Samakimalaya. Alaba a los que él vive, gloria a Dios. ¿Sabes qué dice Satanás? Los voy a pagar, los voy a destruir, les voy a

tiempo y te dice, óyeme, el diablo te quiere botar. El diablo te quiere botar. Samatima Sohamaya. Oh, gloria a Dios. Alarmas de Dios. Son alarmas de Dios. Oh, Dios.

mío. Estaba orando, hermano, mientras oraba. Era una desesperación en mi espíritu. Diles, aleluya, que el diablo los quiere botar. Bendito sea el nombre de Dios. Mire, hermanito, aquí hay gente que en otro tiempo vivían llenos del Espíritu Santo. Gente, aleluya, que cuando entraban por esa puerta, venían bajo la cobertura del poder del Espíritu Santo. Gente, celosos, celosos de la santidad. Gente celosa de la vida pura y santa delante de Dios. Pero no sé cuándo ni cómo el diablo empezó a meterse con zapatitos de algodón. Aleluya. Y el diablo empieza a apagarte, apagarte, apagarte. Y por eso aparece el gran apóstol Pablo escribiéndole a los tesalonicenses: no apaguéis el espíritu. Gloria a Dios. Óigame bien lo que dice el apóstol Pablo: no apaguéis el espíritu. Mi alma te alaba, Jesús. En otras palabras, antes de que te mueras espiritualmente, la palabra de Dios sale a tu rescate. No apaguéis el espíritu. Este no es el tiempo de vivir frío. Este no es el tiempo de vivir apagado. Este no es el tiempo de vivir una vida indiferente. Este no es el tiempo de vivir en la carne. Este no es el tiempo de vivir tibio espiritualmente. Este es tiempo de buscar a Dios. Tiempo de buscar a Dios. Búscalo, búscalo, búscalo. Búscalo. Óyeme, por favor. Atiende la palabra. Joven, levántate. Deja de ser la burla de Satanás. Jovencitas, levántense. Llénense del Espíritu Santo. Necesitamos una juventud llena del Espíritu en esta iglesia. Una juventud que la respete el diablo. Una juventud que la respeten los demonios. Sobaquimay. Oh Dios. Primera de Corintios, capítulo 10. Versículo 12. Escúchelo. Léalo. Dice Pablo: en el nombre del Padre, del Hijo y del Espíritu Santo. Escúchelo. Así que el que piensa estar firme, mire,

En otras palabras, si estás orando, ora más. Si estás ayunando, ayuna más. Si estás viviendo en santidad, sé más santo todavía. Si estás viviendo en obediencia, sométete más a la obediencia para la gloria de Dios. Si estás apartado del mundo y del pecado, apártate más cada día. Gloria a Dios. Si te estás congregando con regularidad, procura no perderte un culto en la iglesia. Ay, bendito su nombre. Si estás lleno del Espíritu Santo, procura llenarte más del Espíritu de Dios. Oh, gloria a Dios. Si sientes la autoridad del Espíritu

quiere destruir, pero la Biblia dice, así que, aleluya, el que piensa estar firme, mire que no caiga. Aleluya, aleluya, aleluya. Oh Dios, amados hermanos, nunca, nunca he visto maldad como la que veo.

Hoy, jamás, jamás, jamás, jamás he visto tanta indiferencia, tanta apatía, tanta frialdad, tanto cristiano apagado como lo que se ve en estos días. Shamala, jamay, aquí malay. Oh, gloria. Nadie se preocupa. Nadie. A la gente le da lo mismo estar lleno del Espíritu como estar apagado. La gente le da lo mismo servirle a Dios en espíritu y en verdad o servirle a Dios a medias. Oh, gloria a Dios. Pero el Dios de la palabra nos dice en esta noche: así que el que piensa estar firme, mire, gloria a Dios, que no se vaya a caer. Aleluya. Ya hay una cantidad de hombres de Dios caídos de la gracia de Dios. Hay pastores que se han caído en adulterio, en fornicaciones, en pecados inmorales, en grandes barbaridades. Gloria a Dios. Hay evangelistas que han caído, hombres de Dios que llevan una doble vida, gente dentro de la iglesia que están viviendo una hipocresía. Oh, gloria a Dios, una doble vida delante de la presencia de Dios. Pero yo vengo a decirte en esta noche, aleluya, recuerda lo que dice la Biblia en Marcos 4:22, porque no hay nada oculto que no haya de salir a luz, ni escondido que no haya de manifestarse. No seas bobo, corre a los pies de Cristo. Corre, corre, corre, corre, corre. Satanás, allá, Lía. Corre, corre, que aquí está Jesús a tu rescate. Aquí está Jesús. Aleluya, cuántos lo adoran. Aquí está Jesús. Te quiere rescatar en esta hora. Aleluya, mi alma te alaba. La palabra pecado se ha vuelto tan normal que nadie se escandaliza. Nadie. Nadie. ¿Sabes hasta cuándo es que la gente se va a dar cuenta de la importancia de esto? Hasta que la gente caiga al infierno. Y cuando la gente esté en el infierno, ¿sabe lo que va a decir? Eso es lo que predicaba el pastor. Sí. ¿Cuántos adoran a Dios en esta hora? Eso es lo que enseñaban en la iglesia, en la escuela bíblica. Eso es lo que predicaban los predicadores en la iglesia. Pero es demasiado tarde, gloria a Dios. Esta es la noche, esta es la noche de tu victoria. Esta es la noche de recapacitar. Esta es la noche de reflexionar. Esta es la noche que hay que decirle al diablo: mira, Satanás, alaba lo que él vive, alaba al Cristo de la gloria. Te equivocaste con mi vida. Te equivocaste con mi familia. Te equivocaste con esta iglesia. ¿Cuántos pueden adorar a Dios? Te equivocaste con este pueblo. Te equivocaste con este remanente. Gloria a Dios.

doutrina. Satamai, a ti amai. Oh, gloria. A su nombre, gloria. Escúcheme bien, querido hermano. Si usted piensa estar firme, por favor, mire que no caiga. Hermano, a mí el diablo no me bota. Yo conozco la palabra. Yo sé dónde estoy. Demuéstrelo con una vida de obediencia, una vida de humildad, una vida de entrega, una vida de oración.

una vida de ayuno, una vida de obediencia a la palabra. Demuéstrelo, gloria a Dios. La firmeza cristiana no es solo decirla, es demostrarla con nuestra conducta, con nuestra vida, con nuestras palabras, con nuestra forma de vivir y de hablar para la gloria de Dios. ¿Usted cree que esto está ahí escrito por casualidad? No. Dios se las sabe todas. Aleluya. No hay un solo texto de la Biblia que esté allí por casualidad. Tiene un motivo, una razón, el por qué Dios lo dijo. Aleluya. Preparando a su iglesia y diciéndole a los verdaderos cristianos: si alguno piensa estar firme, por favor, mire que no caiga. Aleluya. Satanás está celebrando grande victoria. Y le voy a decir algo muy importante que usted tiene que saber. El diablo ya no está tan preocupado de sacarte de la iglesia. No, el diablo es astuto. En otros tiempos, la iglesia primitiva fue perseguida, fue asesinada, fue sacrificada por servirle a Dios. Aleluya. En los tiempos de la Santa Inquisición, mataron más de 200 millones de cristianos la iglesia católica apostólica romana. Gloria a Dios. Y se perseguía a los cristianos en toda Europa por predicar esta palabra. Hombres como Savonarola, hombres como Martín Lutero, que predicaban esta palabra y eran perseguidos por predicar la verdad de la palabra bendita de Dios. Aleluya. Pero el diablo sabía, óigame bien lo que dice la historia, que por cada gota de sangre que caía de un mártir cristiano, 1000 se convertían a Jesucristo. Gloria a Dios. Y el diablo, en lugar de detener la iglesia más florecía. ¿Cuántos adoran a Dios? ¿Cuántos alaban a Dios? Mataban uno en un lado y se convertían 10 al otro lado. Mataban a Esteban y multitudes se convertían en Samaria. Oh, gloria a Dios, el poder del Evangelio a través del Espíritu Santo nadie lo ha podido apagar hasta el día de hoy. Gloria a Dios, mi alma te alaba, Padre. Usted no está aquí por casualidad. Usted está aquí porque el poder de Dios lo sostiene. Alábalo, alábalo, alábalo. Tú no estás aquí porque eres fuerte. Tú no estás aquí porque eres mejor que otro. Tú estás aquí por la gracia de Dios, por el poder de Dios, por el poder del Espíritu Santo, que es el que sostiene la iglesia, es el que sostiene la obra. Por eso es que yo le digo a la gente: la iglesia no es mía, la iglesia es del Señor. A esta obra es Dios el que la sostenta, es Dios el que la sostiene.

¿Sabes algo? Una vez, hubo una reunión de demonios con el diablo. Y dijo, ¿qué hacemos para destruir la iglesia? Y vino un demonio y dijo, sembremos en los corazones de ellos que Dios no existe. Y el diablo dijo, no, no, no, es que es imposible, le dijo, imposible negar la existencia de Dios, porque cada ser humano tiene un toque de Dios, porque fue hecho a la imagen y semejanza de Dios. No podemos, le dijo. Entonces, ¿qué hacemos? Metámosle desánimo. Sí, le dijo el diablo, eso puede funcionar por un tiempo.

Pero si se ponen a orar, nos van a derrotar. Entonces dijo uno de los demonios: digámosles que no hay prisa, que todavía hay tiempo. Y el diablo dijo: eso es lo que vamos a hacer. Así están los cristianos hoy en día. Mañana me compongo, mañana busco a Dios, mañana arreglo la vida que llevo. No, mi hermanito de mi alma, tú no sabes el día y la hora en que el Hijo del Hombre ha de venir. Tú no sabes el día en que tú vas a morir. Sírvele a Dios ahora. Arregla tu vida con Dios ahora. Vive en santidad delante de Dios ahora mismo. Gloria a Dios, no dejes para mañana lo que tienes que hacer ahora. Gloria a Dios, si tienes que dejar algo, déjalo en esta noche. Si tienes que apartarte de un pecado, apártalo en esta noche. Si tienes que renunciar a algo que a Dios no le agrada, renuncia en esta noche. Si tienes que decirle al diablo: hasta esta noche tienes el jueguito ese conmigo, díselo hoy. Gloria a Dios, y arregla tu vida delante de Dios. Pero sabe algo, les voy a decir, hermanito, que hay algo que le está funcionando al diablo. No es sacar la gente de la iglesia, es apagar la iglesia, a la gente dentro de la iglesia. Ay, Dios. Un templo con 10,000 personas y solo 10 buscando a Dios. ¿Cuántos adoran a Dios? El diablo dice: esto me funciona. Eso es lo que funciona. Gloria a Dios. El diablo te va pagando poco a poco, poco a poco. Sentadito en la silla de la iglesia te empieza a pagar, te empieza a quitar el primer amor, te empieza a quitar la pasión por servirle a Cristo, empieza a pagar tu vida de oración, empieza, aleluya, a hacerte venir tarde a los cultos, empieza, aleluya, a cambiar muchas cosas. Bendito sea el nombre de Dios. El diablo dice: mi meta es apagarte aunque te quedes dentro de la iglesia. Ay, Dios santo. Pero en esta noche se le arruinó al diablo la fiesta con nosotros. ¡Vamos! ¡Vamos! ¡Mire la iglesia primitiva! ¡Gloria a Dios! Se iban al templo a orar. ¡Gloria a Dios! Metieron a Pedro preso y la iglesia oraba por Pedro sin cesar. ¡Gloria a Dios! Mi alma te alaba, Jesús. La iglesia primitiva peleaba su batalla de una manera diferente que la iglesia de nuestros días. Hoy lo que mira usted en las redes sociales es un montón de evangélicos peleándose los unos con los otros. Aleluya, ya no hay tiempo para eso. Hay que buscar a Dios, hay que irnos de cabeza, hay que irnos de rodillas, hay que humillarnos delante de Dios. Este no es tiempo de estar peleando. Ay, Dios mío, te alabo, te alabo, te alabo. En lugar de criticar, empieza a orar. En lugar de hablar mal de tu hermano, empieza a ayunar y a orar por tu hermano. Y cuando mires a alguno que está débil, métele rodillas, métele oración. Aleluya, levanta a mi hermano, levanta a mi hermana. Gloria a Dios, llénalo del Espíritu Santo. ¿Cuántos van a hacer eso, hermanito? ¿Cuántos? Oh. Escúchame bien. Vaya por favor buscando Primera de Pedro, capítulo 5. Cuando usted lo tenga, dígame amén. Quiere votar, cuídate. Primera de Pedro, capítulo 5. Vamos a leer el verso 8 y 9.
Y quiero que por favor te quites la venda de tus ojos. El diablo no es tu amigo. ¿Lo escuchó, hermanito? Entonces, ¿por qué se está haciendo del lado de él? Cada vez que usted deja de buscar a Dios, usted se hace del lado del enemigo. Ese no es tu amigo, es tu enemigo. Aleluya. ¿Y sabes qué dice la Biblia? Sed sobrios. ¿Usted sabe cómo es una persona sobria? Una persona que está en sano juicio, despierta, no está dormida. ¿Qué importancia tiene ese texto, hermano? Sobrio. ¿Por qué es que el diablo bota tanto cristiano? Porque están dormidos, están descuidados, están apagados. Aquí no se puede vivir así. Aquí hay que vivir sobrios. Aleluya. El cristiano que está sobrio, desde que entra el diablo por esa puerta, ay, hermano, yo siento que hay que reprender en esta noche. ¿Cuántos dicen amén? Yo siento que hay que orar por la juventud de nuestra iglesia para que sea llena del Espíritu Santo. El diablo se está levantando contra los matrimonios de la iglesia. Aleluya, esa es una iglesia sobria. Inmediatamente empezamos a orar por todos los matrimonios. Gloria a Dios. El diablo se está levantando contra la niñez de la iglesia, contra la niñez a nivel mundial. La iglesia que está sobria sabe que tiene un enemigo. Inmediatamente vamos a orar. Vamos a orar por los niños, vamos a orar por los jóvenes, vamos a orar por los caballeros, vamos a orar por la dama, vamos a orar por el pastor de la iglesia, vamos a orar por los predicadores, vamos a orar. Samaquita la manso kiamai. Sobrio, sobrio, sobrio, sobrio, sobrio, sobrio. El que está sobrio, el Espíritu Santo le avisa. Oh, gloria a Dios. El que está sobrio no está dormido. Gloria. El diablo aparece y inmediatamente lo echamos fuera en el nombre de Jesús. Mira, hermanito, cuando la iglesia vive sobria, el diablo no soporta. Gloria a Dios. Hace un ratito aquí había un clamor y yo podía sentir ese diablo que no podía aguantarse aquí dentro del templo. Gloria a Dios. Porque si se queda, lo echamos fuera en el nombre de Jesús. En el nombre de Jesús. ¿Cuántos se unen conmigo? Los que están aquí al frente, lo echamos fuera. Los que están en medio, lo echamos fuera en el nombre de Jesús. Los que están aquí a este otro lado, echamos fuera. Los que están en la parte de atrás, lo echamos fuera. Los que están a través de radio, televisión, a través de las redes sociales, lo echamos fuera. Fuera, fuera, fuera, fuera. Échalo fuera de tu casa, fuera de tu familia, fuera de tu hogar, fuera de tus hijos. Mire, hermanito, por eso el diablo está haciendo estragos. El diablo está destruyendo la juventud de nuestros días. La gente es esclava del celular. Mire qué lindo está este culto esta noche. Ayer yo dije que no quería a nadie bajando al baño. Y hasta este momento no ha salido ni uno todavía. ¿Cuántos adoran a Dios? Se da cuenta que no es necesidad del baño. Es el jueguito del diablo para apagar la iglesia. Es el jueguito del diablo para, aleluya, meter el pecado en la iglesia. Es para que nuestros jóvenes se vayan allá abajo, se vayan a la esquina a estar texteando y haciendo cosas indebidas. Pero el

Yo no quiero cristianos dormidos aquí. Amén. Yo no quiero cristianos dormidos aquí. Yo quiero una iglesia sobria. Dios dice, sed sobrios. Y no solamente ser sobrio. Luego viene la otra palabrita, y velad. O sea, despiertos y mire con el ojo bien pelado. A ver dónde viene el diablo. Si no, Satanás va a acabar con nuestras iglesias. Va a acabar con nuestras familias. Va a acabar con nuestros jóvenes. Va a acabar con nuestros matrimonios. Va a acabar con nuestros hijos. Y lo digo con infinito dolor. Si tú eres sabio, te vas a llevar esta palabra hoy para tu casa. Sed sobrios y velad. ¿Hace cuánto tiempo no haces cultos matutinos, cultos de familia? ¿Cuántos de las familias que están acá se reúnen en la sala, en el cuarto para orar? Los agarré mal parados. Santo, ¿cuántos adoran a Dios? Y después nosotros decimos, el diablo me está destruyendo, hermano. El diablo está destruyendo a mis hijos. Mis hijos no quieren nada con Dios porque tú dejaste meter al diablo. Tú permitiste que el diablo se metiera como Juan por su casa. Vamos, vamos a pararnos firme. Vamos a pelear. Vamos a defender nuestra casa. Gloria a Dios. Vamos a defender nuestra iglesia. Vamos a cuidar la santidad dentro de la iglesia. Escúcheme bien lo que le voy a decir. Vamos a empezar a orarle a Dios que destape lo que está escondido. Alaba a los que él vive. Usted no está asustado porque usted se va a hacer parte de esta batalla. La Biblia dice, huye el impío sin que nadie lo persiga. Gloria a Dios, pero el que está bien delante de Dios no tiene por qué huir. Ese se queda aquí en el campo de la batalla. Ese va a pelear la buena batalla de la fe. Nos vamos a unir como iglesia. Alábalo, alaba a los que él vive. Gloria a Dios. Imagínense toda la iglesia orando. Toda la iglesia orando. Señor, revela lo que está escondido. Yo conozco ese Dios, hermanito. Y yo te digo una cosa, no conozco a ningún ser humano, uno nada más, que se haya burlado de Dios. Ni uno. No lo conozco. Es imposible. Sed sobrios y velad. Qué belleza la palabra de Dios. Porque vuestro adversario, en otras palabras se dice enemigo, y no dice el enemigo de aquellos, de algunos. La Biblia es clara. Vuestro adversario, mi hermanito, no deje entrar ese enemigo a su vida, a su casa, a la iglesia. Ese enemigo no es tu amigo, no te ama. Son cientos y miles de personas que dieron una probadita a la cerveza y hoy son esclavos del alcoholismo. Que lloran en una cuneta deseando la libertad. No eran borrachos, pero porque un amigo bueno les dijo, pasa un momento alegre, tómate una. Y una lo llevó a otra y a otra y a otra y se convirtió en un alcohólico.

Santo, aleluya. Un cigarrito te lleva a otro cigarro y después te vuelves un vicioso empedernido. Hasta que el médico te llama y te dice, tienes un cáncer en los pulmones. Y tú dices, ¿pero qué pasó? Es que Dios siempre habla a tiempo y fuera de tiempo. Porque vuestro adversario, el diablo, anda como león. Aleluya, repréndelo en el nombre de Jesús. Anda como león rugiente, buscando a quien se devora. Gloria a Dios. Anda buscando a ver a quien se devora. Pero no te preocupes, que el león de la tribu de Judá lo ha vencido. ¿Cuántos dicen amén? El león de la tribu de Judá lo ha vencido. Lo ha vencido. Dice la Biblia. Y para esto apareció el Hijo de Dios. Aleluya. ¿Cuántos adoran a Dios? Para deshacer, para destruir, para derribar, para desmenuzar toda obra del diablo. Yo creo esa palabra, creo esa palabra, creo esa palabra. Sí, Señor, así es. Gloria a Dios. Ay, mi alma te alaba, Jesús. Alabado Dios, aleluya. Aquí hay gente que el diablo le ha hecho mucho daño. Aquí hay gente que han tocado fondo. Aquí hay gente que sabe lo que son las lágrimas, lo que es la soledad, la depresión, la tristeza, la amargura, lo que es vivir sin Dios. Hay gente que está aquí que sabe lo que es eso. Por eso, joven que estás en la iglesia, si no has probado el mundo, nunca lo pruebes. Porque te digo, en esta noche no hay nadie mejor que Jesucristo, el Hijo de Dios. ¿Cuántos lo alaban en esta hora? Nadie, nadie, nadie, nadie, nadie. Gloria a Dios. La carne ofrece placeres momentáneos. Los vicios ofrecen placeres temporales. Gloria a Dios. El dinero te da cierta satisfacción. Pero el único que da la paz que sobrepasa todo entendimiento se llama Jesús. Jesús. Jesús. Repite lo que al diablo le duele el alma. Al diablo le duele todo su ser. No sé si tiene alma ese diablo. Gloria a Dios. Le duele todo su ser cuando oye ese nombre, que sobre todo nombre. Aleluya. Jesús. Fíjese cómo anda nuestro enemigo. Y por eso yo le digo, hermanito, el diablo quiere botarlos. Cuídense. No pases un día sin orar. No pases demasiado tiempo sin ayunar, sin estudiar la palabra. Tenemos una generación que es analfabeta bíblica. Saben de tecnología, saben de Facebook, de YouTube, de redes sociales, saben de textear para todas tipo de cosas, saben abrir páginas, pero no saben nada de la Biblia, nada. Sé sobrio y vela, porque vuestro adversario, tu enemigo, te quiere devorar. ¿Sabes qué dice la Biblia? Al cual, verso 9, resistid firmes en la fe. ¿Sabes lo que te está diciendo la palabra de Dios? Mantente firme.

firme. No te muevas. Truene, llueva o resplandezca, manténgase firme. Yo he escuchado a muchos evangélicos decir: ay, hermano, que yo ya me siento desanimado, yo ya no quiero ir a la iglesia. Como que estuvieran diciendo algo tan sencillo como eso. Si tú supieras lo que es caer en las manos del diablo, si tú lo supieras. Yo he visto a través de los años la mano macabra del diablo en los seres humanos. Lo he visto con mis ojos. Por la gracia de Dios, el hermanito Noé se salvó, se reconcilió con el Señor antes de morir. Pero él dejó a Cristo estando aquí. Se fue al mundo, lo probó. Cayó bajo. Y el diablo lo destruyó de tal manera. Lo dejó paralítico de la parte de la cintura hacia abajo. Y yo estuve hablando con él. ¿Y sabe qué me dijo? Mi pastor. Y lloró amargamente. Y me dijo: si Dios me levanta de aquí, volveré a mi iglesia. Yo sabía en mi espíritu que ya no se podía levantar. Y yo le dije: solo agárrese de Jesús. Reconcíliese con Él. Se reconcilió. Le dije: vamos a orar. Y a los 3 días partió con el Señor. Dejar a Cristo no es un juego. No. Recuerda lo que dice la Biblia, que cuando el demonio sale de la persona y anda en lugares secos buscando dónde habitar, y cuando no lo encuentra dice: volvamos a la casa de donde salimos. Y cuando regresan la encuentran adornada y vacía. Esa palabrita, no vaya a pensar usted que son flores y limpias, no. Es pecado, desobediencia, rebeldía, todo lo que le gusta al diablo. Entonces el diablo dice: está adornada y vacía. Y le llama 7 demonios peores que él. Y por eso, una vez, una persona me dijo a mí: pastor, he hecho cosas que nunca, nunca me imaginé que las haría. Nunca. Me dijo: qué bajo he caído. Nunca me dijo. Yo nunca pensé ser así. Yo no era así. Era una dama. Y sabe, nunca había tomado y era borracha ahora. Borracha. De barra. Dejó a Cristo. Iglesia, cuídate mucho. La Biblia dice: al cual resistid firmes en la fe, sabiendo que los mismos padecimientos se van cumpliendo en vuestros hermanos en todo el mundo. El mismo que ataca allá en El Salvador está atacando aquí. El mismo que ataca en México también está atacando aquí. El mismo que está atacando a los hermanos en Sudamérica es el mismo diablo que los quiere destruir a nosotros aquí. Gloria a Dios. ¿Qué tenemos que hacer? Toda la iglesia de Cristo, unirnos a buscar a Dios. Unirnos. Ya voy a ir concluyendo en un momento. Pero ¿sabe cuál es el gravísimo error que ha cometido la iglesia y el pueblo de Dios? Lo que Dios le dice a Jeremías. Jeremías capítulo 2, versículo 3.

Yo por eso le digo hoy a ustedes, hermano. El gran problema de los cristianos es que pierden la sensibilidad a la palabra de Dios. Qué lindo es cuando usted ve un cristiano enamorado de Dios y de su palabra y oye la palabra con lágrimas, con hambre, con deseo. Pero poco a poco se le va cauterizando la conciencia. El diablo tiene muchos métodos para hacerlo. Te pones a ver la gente que comete errores, pecados, aquel y fulano, y ya te cauterizas todo. Aprende a depender de Dios, a verlo a Él, y no veas para ningún lado. ¿Cuál es el error? ¿Por qué el diablo está botando a tanto cristiano? Jeremías 2:13 dice la Biblia: porque dos males ha hecho mi pueblo. Dos males ha hecho mi pueblo. Eso es gravísimo. Nunca, pero nunca los cometas tú. Número uno, me dejaron a mí. Yo le pregunto en esta noche, si usted deja a Dios, ¿a dónde va a ir? ¿A dónde? ¿A dónde? Explíqueme. ¿Cuál será su salida? Dos males ha hecho mi pueblo. Me dejaron a mí, fuente de agua viva. Segundo mal, y cavaron para sí cisternas rotas que no retienen el agua. ¿Sabe cuáles son esas cisternas? Esas cosas que nosotros buscamos, que queremos que sustituyan a Dios en nuestra vida. Pensamos que el dinero nos va a dar la felicidad. Pensamos que la empresa nos va a dar la felicidad. Los negocios nos van a dar la felicidad. La abundancia material, el carro, la casa, la fama, el poder, los lujos. Nada, nada, nadie puede sustituir a Dios. Santo, nadie. No dejes a Dios, aunque te cueste lágrimas, no dejes a Dios, aunque sufras en este camino, no dejes a Dios. Aunque las pruebas que tengas sean grandes, no dejes a Dios. Alaba lo que Él vive, gloria a Dios. Aunque el diablo se te levante y aunque el diablo te diga, nadie te ama, nadie te toma en cuenta, que el Señor reprenda al diablo. Aunque nadie me ame, a mí me ama Dios. Y yo tengo a Dios de mi lado. Nunca dejes a Dios. Dios lo dice con dolor. Dos males ha hecho mi pueblo, me dejaron a mí, fuente de agua viva. ¿Recuerdan lo que Jesús le dijo a sus discípulos? San Juan capítulo 6, donde del verso 60 en adelante, Él empezó a predicar la palabra. Y dice la Biblia que al oírla muchos de sus discípulos dijeron: dura es esta palabra, ¿quién la podrá oír? Esa es una forma de Satanás botarte de la gracia de Dios. Cuando tú empiezas a decir, la palabra es demasiado dura. No, yo quiero una iglesia donde se me digan las cosas más bonitas, más dulces, que me mimen, que me dejen hacer lo que quiero. Puedo ir al baile, puedo ir a la iglesia, puedo tomar, puedo bailar y no hay problema. Siempre Dios, cuando llego, el pastor me dice que de todas maneras yo voy para el cielo. La gente anda buscando esa iglesia. Pero Jesús era el pregonero de la verdad. Y cuando predicó esta palabra, dice la Biblia que muchos se fueron, se apartaron de Él. Entonces Jesús le dijo a los 12 en el verso 17, 67,
del capítulo 6 de San Juan. Dijo entonces Jesús a los 12: ¿queréis acaso oíros también vosotros? Aleluya. Allá había un hombrecito llamado Pedro. Ojalá hayan muchos Pedros aquí en esta noche. Que el corazón estaba más rápido. Los pulsos del corazón eran rápidos. Aquella palabra había traspasado el alma de Pedro y los discípulos. Porque el Señor les había dicho: y ustedes no se quieren ir también. Y Pedrito empezó a sacar conclusiones. Miró para allá, miró para acá, miró para el frente, miró para atrás. Y dijo: pero ¿a quién iremos? Aleluya. ¿A quién iremos si solo tú tienes palabra de vida eterna? ¿A quién? No dejes que el diablo te bote de la gracia de Dios. No importa la batalla que estés llevando, no permitas que el diablo te bote de la gracia de Dios. Iglesia bendita de Jesucristo a nivel mundial, por favor, no te apartes de los caminos de Dios. Yo sé que hay muchos de ustedes que me están oyendo a través de radio, a través de televisión, que posiblemente están retenidos, están en la casa, ya dejaron de ir a la iglesia. Reprende al diablo en esta hora. Levántate y vete para la iglesia a servirle a Dios. No te quedes en la casa. El diablo te quiere botar. Oh, alaba a los que viven, alaba a los, gloria a Dios. Ve y únete con tu pastor a buscar a Dios. Ve y únete con tu iglesia a buscar a Dios. No te quedes en la casa. Si te hicieron una mala mirada, si te trataron mal, recuerda que Cristo no tiene la

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Capítulo 7, verso 7, inicia.

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0: Muy buenos días, queridas oyentes, muy buenos días, amadas hermanas. A ver, les saluda vuestra hermana Fanny Farfán Rojas, dándoles la bienvenida a su programa Con Cristo y la Familia. Es un privilegio estar con ustedes en este tiempo, amados hermanos, amadas hermanas, donde aprenderemos también la palabra del Señor. 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Saludamos a todos los radios que nos están retransmitiendo, a ver Maikunapi Wataikuanki Kuñani Turei, Dios de Tanches Keyank Ainiki Manta, Samin Chasunki Ajinaliata, hermana Gloria Gutiérrez, buenos días hermana mía, gracias hermana mía, Watarimas Kaiki Manta, Ari Watarimoktikian Kapyok Sirimasiani, que programaban con Cristo y la familia. A ver, Napeikuni, a ver, saludamos a todos los que oyen por medio de las redes sociales, como internet, arikei, internet, ujuntap, sumachtapunia, ñeñay, sumachtapunia, ariki, uyarikusian, kichis, a ver, gracias, misunchia, que mantapas, a ver, compartirisun, a ver, akarisunpunia, ñeñay, turei, a compartir esta programación con Cristo y la familia, a compartir, mi querida hermana. Cuando vas a compartir, mi querido hermano, vamos a también entrar también a las personas que son en tu contacto, tus familiares, amigos, amistades, ellos también estarán escuchando, amado hermano. 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Lunes 25 de mayo, lunes 25 de mayo.

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Kaipunchaipi haber 25 de mayo, cumpleaños, feliz cumpleaños con cada uno de mis hermanos, de mis hermanas. ¿En qué lugares estarán cumpliendo un año de vida más? Que el Señor les bendiga grandemente. Pásenlo bonito en familia, pásenlo bonito. 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Seguramente que ahora es que va a ser picasianki, va a ser cuidasianki, va a ser. 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

cumpleaños con cada una de mis hermanas, que el Señor les bendiga. 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A ver, gracias, hermana Santusa Quispe, consistorio Santiago Manta, pero tía con Juan Espinosa Medrano, que mandata. Muchas gracias, hermana Santusa Quispe. Hermana Hilaria Concha, hermano Aurelio Guamant, otora Japipi Casianqui, consistorio Santiago Manta Canqui. Gracias, Arin, Intaja y Ninchi, papá. 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Buen provecho con ese guatia, mi querida hermana Hilaria Concha, hermana Flora Acostupa, hermano Cirilo Guamán Chacán Anta. Muchísimas gracias, hermano mío, hermana mía. Hermana Rocío Cori y esposo Humberto Apaza. Ver, gracias, Turachay. Gracias, Ñeñay, que suma. Y Ana Painikimantapas, que hay programaman. Ajina Lata, y Ana Paricamo, hermana Rodi Sinda, Quispe de Centeno, Arequipa, Happy Manta. A ver, hermano Anderson, Concha, Guaya, Conza, Villa, El Sol. Gracias, hermano Anderson. Muchísimas gracias por tu apoyo. Muchas gracias, hermano mío. Ajinallata, hermana Jessica, Concha, Guaya, Conza, Ver, Villa, El Sol. Gracias, hermana mía, estamos muy, muy agradecidos. Ya para el cupón en Cusisca, Casiaico y Maraycuches, a ver, Yana Paikamanquico, Cancona, Yana Parizcaico, ya. 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Gracias, hermanos, ya para el quisma, suma.

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Las banderas, a ver, hermana Giovanna, gracias mamá, muchas gracias hermana mía por el apoyo a nuestro programa con Cristo y la familia, muchísimas gracias hermana mía. 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Muchas gracias, hermana mía, por apoyar a tu programa con Cristo y la familia. Rinkichi seja, a ver, programa con Cristo y la familia. 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A ver, gracias hermano mío por apoyar a tu programa con Cristo y la familia. 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

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Que Dios está comparando tu vida con un árbol firme, fructífero. ¿Cómo debe ser un matrimonio cristiano para permanecer en Dios y ser fuerte, unido en toda etapa de tu vida? Un matrimonio que confía en Dios es estar plantados en Dios. Implica tomar decisiones juntos. Cristo debe ser el centro de tu vida. Dios siempre debe estar en el centro de nuestras vidas en tiempos difíciles. 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

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Yo no sé, mi hermano, mi hermana, ¿cómo estará tu vida como cristiano, como matrimoniante? ¿Cómo estará, no? ¿Cómo? Cada uno nos preguntemos, a ver, ¿sapan cognin tapuikusunch? 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Chaitan dice Ariki, un matrimonio que confía en Dios es estar plantados en Dios, implica tomar decisiones juntos. 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Parlasun, siempre comunicado kusunch, juntos. Ari, las raíces simbolizan la intimidad espiritual entre los esposos y con Dios. 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

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El calor representa conflictos, crisis, enfermedades. Un matrimonio que confía en Dios todo lo puede, aunque venga pruebas, dificultades, no se destruirá. Las pruebas no se separan, las pruebas no te separan, ¿no? Manan que ikunapas ari separados uncha, anchitan representación el calor y matan representasca. 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Porque será como el árbol plantado junto a las aguas, que junto a las corrientes echará sus raíces y no verá cuando viene el calor, sino que su hoja estará verde. En el año de sequía no se fatigará ni dejará de dar fruto. 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Kawayosun compartir eso, aunque y kunapi no canches, chay frututa kawarichisunches, no campas, no campas, ari aunque y kunata, un matrimonio que da fruto cuando hay respeto y diálogo y perdón, cuando ambos crecen juntos y se sostienen en los momentos difíciles. 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Una oración, hablar con Dios como quien respira, no solo lista de peticiones, sino presencia. Salmo 61:1, Salmo 63:1, aunque y picase Enrique, ¿no? Chay raíces, chay sapi, ¿no? Hablar con Dios, chay te ni sianches, esa intimidad con Dios, ni sianches, anche tan Dios te tenches, mona ñeñay, aunque y kunata ruazo, que y kunatan Dios te tenches, y achichiwanches, no canches, ruananchista, sumaj palabra casi, ¿no? Un árbol ese representa mi vida, tu vida, cómo ese árbol crece, cómo ese árbol está. Eso es lo que nos compara, ¿no? No deja de dar fruto, aunque te sientes improductivo. Dios sigue trabajando, dejando, ¿no? Dejando en ti buenas cosas. El Señor siempre estará con nosotros. Dios, como tiene esa promesa, Dios nos dice, no te dejaré, no te desampararé, yo estaré contigo, yo estaré siempre contigo. 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
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a los micrófonos, vuestra hermana Fanny Farfán Rojas, amados hermanos, gracias, hermana Gloria Gutiérrez, adelante, estudio principal.

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11 de la mañana, 27 minutos. 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

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Verdaderamente es temporal nuestro dolor, nuestro sufrimiento. Quizás hoy día estás pasando esa dificultad, hermano, hermana. Quizás hoy día estás enfrentando ese dolor. Ese dolor que estás pasando usted es temporal. Hoy día estás pasando eso, mañana será otro día. 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

11:46. 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

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Así también saludos para nuestros hermanos, hermanas, amigos. Están a ver escuchando full sintonía por redes sociales. 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Jenny, mamá, ni hermana mía, muchas bendiciones, desde donde también nos escuchará nuestra hermana. Bendiciones, mamá, hermana, honorata, texe, aime. 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Alvarado nos está escuchando saludos hermana mía para su linda familia gracias así también a ver a nuestra hermana Silvia Quispe Condori hermana buenos días saludos hermana desde Acomayo en Acomayo nos escuchan. A ver, por Radio Vida, a ver, gracias, hermana Silvia Quispe Condori, así también a su tía Gregoria Nina, hoy día es su cumpleaños. 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Muy buenos días, muchas bendiciones.

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1: No todos son cristianos. Pero pastor, si anda Biblia, canta, predica, es líder, es pastor, pero no todos son cristianos. Hoy quiero que nos confrontemos nosotros mismos. Y si no estás bien alineado, hoy te vas a alinear. Aleluya. Y quiero empezar en Ageo capítulo 1. Es un libro bien pequeñito, solo dos capítulos. Está detrás de Zacarías para ayudarlo, ¿verdad? Un poco. Zacarías es un poquito más grande. Gloria a Dios. Y quiero que dejes que la palabra bendita de Dios trate contigo y conmigo hoy. ¿Todos lo tienen? Capítulo 1, versículo 5 al 7. Escuche lo que dice. Así ha dicho Jehová. Cuando yo leo eso, no me interesa lo que diga la gente. ¡Aleluya! Tú puedes tener tu opinión, tú puedes tener tu manera de pensar, interpretar, pero déjame a mí con esa palabra. Así ha dicho Jehová. Usted no vino aquí a oírme a mí, usted vino aquí a oír palabra de Jehová. Ay, Señor, háblanos. Así ha dicho Jehová de los ejércitos. Meditad. Pero no lo haga la carrera. Meditad bien. Aleluya. Deténgase. No corra. No vaya acelerado. Medite bien. Santo, aleluya. Sí, pastor, lo estoy haciendo, estoy meditando bien cómo anda el hermano fulano, cómo anda la hermana fulana, cómo anda la

yo estoy en problema delante de Dios. ¿Sabes cuándo se va a arreglar la iglesia? El día que nos empecemos a meditar bien sobre nuestros caminos. Mi alma te alaba, Jesús. El diablo es un enemigo astuto, se mete a la iglesia, destruye a los cristianos, gloria a Dios. Y hay miles de cristianos que con una Biblia en la mano están yendo camino hacia el infierno. Que el Señor reprenda al diablo. Pero en esta bendita noche vamos a meditar bien, aleluya. No vamos a dejar que el diablo nos engañe. No vamos a permitir que Satanás nos vaya a poner una trampa. Mire, hermanito, un cristiano que aprende a meditar bien sobre sus caminos, se le va a ser difícil al diablo sacarlo de la iglesia. Aleluya. El diablo te pondrá las tentaciones, te pondrá las ofertas, gloria a Dios. Pero cuando tú meditas bien en esto, en este bendito camino, tú dices: no, mira, Satanás, lo que tú me ofreces es basura, lo que tú me ofreces es pecado, lo que tú me ofreces es destrucción, lo que tú me ofreces es el infierno, lo que tú me ofreces no vale la pena. Ay, mientras yo hablo esta palabra, yo sé que muchos de ustedes van a empezar a meditar, gloria a Dios, a meditar bien, hermanito. Empiece a hacer un análisis, gloria a Dios. Por favor, no desperdicie su tiempo en esta noche. No desperdicie su tiempo pensando que cómo está fulano y cómo está mengano. Este asunto no se trata del que tienes a tu lado. Este asunto se trata de tú y Dios. Tú y Dios. Y más solamai. Oh, gloria a Dios. El diablo está haciendo estragos en estos días, hermanos. Hay miles de cristianos que dejaron de orar. Hay miles de cristianos que dejaron de vivir la palabra. Hay miles de cristianos que están desperdiciando el tiempo. Hay miles de cristianos que se han descuidado espiritualmente. Aleluya. Pero bendito sea Dios y la palabra, porque la palabra siempre llega a tiempo. Ay, santo, te alabo en esta noche. Yo no sé, pero Dios quiere un sacudimiento en este pueblo, hermano. El diablo nos está haciendo la guerra, ¿sabe? El diablo no te quiere ver en el cielo. El diablo aborrece verte aquí en la iglesia. El diablo detesta verte aquí con una Biblia en la mano, alabando al Dios de la gloria. Él quiere verte destruido. Él quiere verte en las drogas. Él quiere verte en la barra. Que el Señor lo reprenda. Pero con este pueblo, sé equivoco. Wow. Sheba aquí más allá. Oh. Siento que hay una guerra espiritual en esta hora. Siento que hay una lucha entre la carne y el espíritu, entre lo que es de Dios y lo que es del diablo. Pero de una cosa estoy seguro, que esta batalla la gana Dios. Hermanos, hay palabras que llegan en el momento que más uno lo necesita. Aleluya. A veces la barca de la vida se nos está hundiendo. A veces, aún estando dentro de una iglesia, estamos empezando a tomar caminos equivocados. Pero el amor de Dios es tan

grande. Gloria a Dios. Aleluya. Que cuando me le empiezo a desviar, aleluya, usa el poder de la palabra para hablarnos a tiempo y fuera de tiempo, dice la palabra. Y de momento me encuentro con Ageo, capítulo 1, verso 5, que dice: así ha dicho Jehová de los ejércitos, meditad bien. Sobre vuestros caminos. Mire, escúcheme. Hay personas que si hubieran meditado bien en lo que iban a hacer, no estuvieran hoy llorando. No estuvieran hoy apagados. No estuvieran hoy descuidados. Pero ¿qué fue lo que pasó? Si aquí nunca se ha cambiado la doctrina. ¿Cuántos adoran a Dios? Aquí nunca se ha dejado de orar. Entonces, ¿qué está pasando? Llevo ya unos cuantos años pastoreando aquí. Pero yo le agradezco a Dios por su palabra. Porque no tiene niños preferidos. Porque no está pensando: esta palabra no la voy a dar porque se va a molestar mi siervo David Gutiérrez. No la voy a dar porque le puedo lastimar la sensibilidad a la hermana fulana de tal. Bendito sea el nombre de Dios. Aleluya. Esto no se trata de sentimiento. Esto se trata de alinearnos en la voluntad perfecta de Dios. Esto se trata de alinearme con la palabra. Si este camino se tratara de hacer amigos, pues mejor me compro una bolsa de dulce y me paro allá en la puerta y les doy dulces a todos. Cristo te ama y tú me amas a mí. A mí me llamaron a predicar la palabra sin quitarle ni agregarle. Y de una cosa estoy seguro, aleluya, que Juan capítulo 8, verso 32 dice ese libro sagrado: y conoceréis la verdad, y la verdad te hará libre para la gloria de Dios. Y estoy seguro, estoy convencido que en este

llamado de adorno. Vaya conmigo al verso 6. Fíjese, no deje de pensar en esa palabrita. Meditad bien. Fíjese lo que dice el verso 6. Ya nos invitó a que meditemos, pero no meditar así a la carrera, no, bien. Sobre nuestros caminos. Escuche lo que dice el verso 6. Sembráis mucho, ¿y qué pasa? Y recogéis poco. O sea, algo no está bien. ¿Que no se acuerda que antes usted estaba llena de gozo y ahora no siente nada? Algo no está bien. ¿Que no se acuerda que usted

0: antes se levantaba a orar de madrugada, se levantaba a orar a toda hora, y hoy ya no está orando.
1: Ay, vamos.
0: Algo no está bien.
1: Sonría, Cristo le ama.
0: Que no se da cuenta que antes usted no se perdía un culto en la iglesia y ahora se queda en la casa y no siente nada. Y no se siente mal.
1: Dios te está invitando a meditar en esta bendita noche. Dios nos está invitando a que empecemos a meditar en nuestros caminos. Gloria a Dios. Olvídate de lo que piense la gente. Olvídate de la opinión de los demás. Aquí nos interesa la opinión del Espíritu Santo, la opinión del Dios bendito.
0: ¿Cómo es esto? ¿Sembráis mucho y cosecháis poco? ¿O tiene plaga la milpa? ¿O no está siendo regada apropiadamente? Pero algo hay que no está bien. Porque se supone que si yo siembro mucho, tengo que cosechar mucho. Pero ¿por qué están sembrando mucho y están cosechando poco?
1: Qué lindo, ¿verdad? Qué lindas esas cachetaditas de Dios.
0: ¡Despiértate! ¡Que no te das cuenta lo que está pasando! ¿Que no te das cuenta que te has quedado estéril? ¿Que no te das cuenta que te has quedado estático? ¿Que no te das cuenta que tu crecimiento espiritual está detenido?
1: Ay, Señor, te alabo. Es como si el Espíritu Santo nos dijera en esta noche: quiero más ayuno, quiero más oración, quiero más alabanza, quiero más adoración, quiero que se coman más mi palabra, que sueltes el celular y agarres la palabra bendita de Dios, que es el alimento del alma.
0: Shama.
1: Y Masotalai, ay, mi alma te alaba, Jesús. Hay gente que no abren la Biblia, abren el celular pero no abren la Biblia. Saben de todo lo que está pasando en el mundo, pero no saben ni para dónde van. Gloria a Dios. Pero yo te digo una cosa en esta noche: si quieres conocer tu futuro, aquí está en este libro sagrado. Bendito sea el nombre de Dios. Si quieres tener victoria, ¿sabes qué dice la Biblia? Lámpara es a mis pies tu palabra y lumbrera a mi camino.
0: Es que hay un problema. Que no todos son cristianos.
1: Santo, aleluya.
0: Sembráis mucho, le dijo, y recogéis poco. Coméis y no os saciáis. Bebéis y no quedáis satisfechos. Os vestís y no os calentáis.
1: ¿No ha sentido alguna vez eso usted? Que se pone tres suéteres.

un abrigo y le pregunta a su esposa: ¿y no hay uno ahí más calientito todavía? ¿No será que tiene una anemia espiritual? Aleluya, mi alma te alaba. Hace todo lo que puede y nada prospera, nada sale bien. Algo no está bien, iglesia. Algo no está bien. Y el amor de Dios nos está diciendo: quiero que hoy mediten bien, mediten bien. Empiecen a meditar. Suelta ese hombre que no te pertenece, esa mujer que no te pertenece. Suéltalo. Suéltalo. Dios te está invitando a meditar bien. Hay cosas que son obvias. Lo que pasa es que uno cierra su entendimiento. Uno se autopredica. Todo está bien, todo está bien. Y en el cielo le dicen así: no. Que no te das cuenta que te vestís y no te calientas. Que comes y no te sacias. Que bebes y no te das satisfecho. Que no te das cuenta que nada te sale bien. Ay, Señor. Pero cuando Dios está en el asunto, gloria a Dios, los cristianos prosperan aún en el desierto, aún en la prueba, aún en la batalla, aún en las tempestades. Oh, gloria a Dios, porque te voy a decir, un cristiano verdadero prospera donde quiera que Dios lo lleva, donde quiera que está. Aleluya. Y dice: el que trabaja el jornal, el que trabaja a jornal recibe su jornal en saco roto. Nos testificaba el día de ayer el hermano Raulito y decía: yo recuerdo, pastor, que yo tenía dos trabajos. Trabajaba a veces 24 horas. Salía de un Dunkin' Donuts, cerraba su tiempo ahí y se iba para una gasolinera. Y dijo él: pregúntenme cuánto ahorré. Nada. Nada. Y hace unos años él vino a hablar conmigo y me dijo: pastor, me está saliendo un trabajo y voy a poder venir a la iglesia. Eso es de Dios. Le dije: agárrelo. ¿Cuántos adoran a Dios? Ahora ya no es el hermanito Raúl, ahora es el hermano Don Raúl. Porque Dios honra a los que le honran y a los que le desprecian serán tenidos en poco. El que honra al Dios de la gloria, Dios lo honrará. Dios no se vende con nadie. Dios no se vende con ningún ser humano. A Dios no lo compra nadie. Bendito sea el nombre de Dios. La palabra de Dios no está a la venta. Ay, hermano, no hable así porque se va a congregar aquí el abogado tal, el arquitecto, el ingeniero, el científico, que se congregue, que así como tiene necesidad el pobre, él también tiene necesidad, porque

0: tiene un alma que salvar.
1: ¿Cuántos adoran a Dios? Hermanito, ¿no le ha pasado eso a usted, hermanita? Que trabaja y como que tiene un hoyo abajo del saco.
0: Saco roto. El diablo te da mucha plata, pero te les rompe el saco abajo. Aleluya. Él te da dinero para que no vengas a la iglesia a alabar a Dios, pero te da un saco roto. Mejor escoge al Dios de la gloria, que en las manos de Dios lo poco abunda. Amasita la jamaya aquí. Adora a los que Él vive, gloria a Dios. Adora a los que Él vive, aleluya. Hay hermanitos que están trabajando, hermanos, cortando grama y tienen su casita. Y hay algunos que tienen una empresa de miles de dólares y no les alcanza para nada, porque has sacado a Dios de tu agenda. Eso es tremendo. El patrón te dice: me vas a trabajar hasta las 9 de la noche hoy. Y el Espíritu Santo te dice: hay culto en la iglesia. Y el patrón te dice: te lo voy a pagar el doble. Si te doy 80, te voy a dar 160. Y le hace el corazoncito a usted. ¡Ay, qué bendición! El problema es que el diablo ya le descosió el saco por bajo. Y de los 160 le deja 20 pesos en el saco. Adora lo que Él vive. Porque perdió la salud y se va al médico y no tiene cómo se lo cubran los gastos. Y la medicina le sale 3 veces más de lo que le pagó el patrón. Sacos rotos. Iglesia, glorifica a Dios con todo el alma. Nada que te aparte de Dios viene de parte de Dios. Ninguna cosa que parezca, por linda que sea, si te aparta de la voluntad de Dios, no viene de Dios. Y no necesitas que te lo diga un profeta, lo dice la palabra. Porque la bendición de Jehová es la que enriquece y no añade tristeza con ella. Entonces Dios nos invita a meditar. Verso 7. Vuelve Dios. Así ha dicho Jehová de los ejércitos, la máxima autoridad. El que está por encima del papa, del pastor, del teólogo, del doctor, de fulano, de mengano, la máxima autoridad. Así ha dicho Jehová de los ejércitos. ¿Y qué es lo que ha dicho? Léalo fuerte. otra vez. Meditad sobre vuestros caminos. Aleluya. Señor, que no estoy haciendo bien. Gloria a Dios. Yo sé que algo me está faltando. Yo sé que he empezado a menguar en la oración. Estuve unos días que estaba clamando todos los días, pero de un tiempo para acá ya no estoy orando, ya no estoy ayunando, ya no estoy leyendo la palabra. Pero bendito sea el Dios de la gloria, que cuando más lo necesitamos, Dios se nos cruza. Gloria a Dios. Bien. Entonces usted ya sabe bien lo que va a hacer, ¿verdad? Hago un examen. Un examen cuidadoso. Saque la Biblia. Pero no la lea para ver cómo es el predicador, cómo es fulano. No, léala para averiguar cómo está usted. Porque hay gente que usa la Biblia solo para ver defectos de los demás. No, use la Biblia correctamente. Úsela para aplicársela a usted. Yo la usaré para aplicármela a mí. Ahora bien, el tema dije que no todos eran cristianos. Pero hay un dicho muy popular, y creo que alguna vez ustedes lo han escuchado, que dicen: todos somos hijos de Dios. ¿Lo han escuchado? Eso no es verdad. Qué escándalo, estarán diciendo algunos en las redes sociales, ¿verdad? Yo no te voy a mentir. No te voy a engañar, porque Dios no me llamó a engañar a la humanidad, me llamó a predicar la verdad de la palabra de Dios. Ese es el dicho popular. Y lo más tremendo es que cuando alguien se muere, todos quieren que en el culto se diga: está con el Señor. Y el problema es que fue un gran rebelde. El problema es que no quería nada con Dios. ¿Y cómo hago? Por eso estoy aquí en este púlpito esta noche, para predicarte hoy que estás vivo. Porque mientras haya vida y esperanza, gloria a Dios. Cuando usted se muera ya nada se puede hacer. Pero en esta noche, el que se tiene que corregir, que se corrija. Gloria a Dios. Vaya conmigo, por favor. Porque todo esto hay que hacerlo, hay que enseñarlo con la Biblia. Juan capítulo 1. Se va a dar cuenta que no todo el mundo es cristiano. Juan capítulo 1. Escuche bien esto. Verso 10, 11 y 12. Dice este libro sagrado.

En el mundo estaba, y el mundo por él fue hecho, pero el mundo no le conoció. Escuche esto atentamente. A los suyos vino, y los suyos no le recibieron. Estaba en el mundo, pero el mundo no le conoció. Qué duro. A los suyos vino, pero los suyos no quisieron recibirle. Y aquí entran los que son hijos de Dios. Mas a todos los que le recibieron, a los que creen en su nombre, escúchelo, le dio potestad. ¿De qué, hermanito? De ser hechos hijos de Dios. ¿Cuántos dicen amén a esa palabra? ¿Cuántos creen que esa es la verdad? Pero ¿cómo es eso que usted dice que es hijo de Dios y cuando le presentan a Cristo no quiere nada con él? Cuando le dicen que acepte a Cristo, que lo recibe en su corazón, lo primero que hace es: déjeme pensarlo, lo voy a hacer más adelante, no estoy preparado. Mentiras. Si te lo presentamos es precisamente por eso, porque no estás preparado. Los que ya están preparados ya no necesitan, ya tienen a Cristo. ¿Te das cuenta que no todo el mundo es hijo de Dios? Todos somos creación de Dios, pero para ser hijo de Dios hay que recibir a Jesucristo como nuestro único y suficiente Salvador de nuestra vida. ¡Aleluya! ¡Gloria a Dios! Y cuando tú lo recibes, entonces el Padre te da potestad, te da autoridad de ser hecho hijo del Dios de la gloria. ¡Bendito Dios! ¡Qué honra! ¡Qué honra! ¡Bendito Dios! Lo más grande en esta vida no es ser hijo de un millonario, no es ser hijo de un presidente, es ser hijo de Dios, del creador de los cielos y la tierra, del dueño del oro y la plata, del que hizo todas las cosas. ¡Oh, aleluya! ¡Ay! Tanta gente en el mundo diciendo: hermano, yo hubiera querido nacer en cuna de oro para que no me faltara nada, para no trabajar, dicen algunos haraganes. Me hubiera gustado ser hijo de un millonario de eso. Hermanito, hágame el favor. Aquí hay gente que no tienen ni a dónde dormir, pero Dios les tiene preparado una ciudad cuyo arquitecto y constructor es Dios. ¡Aleluya! Si usted se asusta cuando va a la ciudad de Nueva York y mira esos rascacielos, esas arquitecturas impresionantes, hermanito, imagínese lo que ha hecho el creador de todas las cosas. ¡Aleluya! ¿Sabe qué dijo? Me voy, pero no le voy a dejar huérfano. Enviaré el Consolador para que esté con vosotros. Nos dejó también al Espíritu Santo. Aleluya. Y no solo eso, dijo: me iré a preparar morada para vosotros, para que donde yo estoy, ustedes también estén, para la gloria de Dios.

0: pronto nos iremos de acá. Iglesia bendita de Jesucristo, sírvele a Dios de todo corazón.
1: Pero escúchame, yo tengo que predicarte la verdad, porque no todos son cristianos. Eso es lo primero, recibir a Jesucristo. Hay otro punto importantísimo para ser hijo de Dios, Romanos 8:14. Romanos 8:14. Lo tiene, hermanito. ¿Qué dice esa palabra? Porque todos los que son guiados. Ay, Dios mío, ¿usted sabe lo que eso significa? Es que el Espíritu Santo te toma de la mano y te dice: es por aquí, es por aquí, es por allá, es por aquel otro lado. No es por donde usted cree ni por donde usted piensa, es por donde manda Él. Porque desde el día que usted aceptó a Cristo, ya no manda usted, manda el Señor en su vida. Alábalo. Deje sus caprichitos, deje sus, aleluya, sus pensamientos, y aférrese a lo que diga el Espíritu Santo. La Biblia dice: y todos los que son guiados por el Espíritu de Dios, estos son hijos de Dios. Hay una persona que diga: hermano, yo soy hijo de Dios, pero anda, brinco aquí, brinco allá, brinco aquí. No, brinca más que un chapulín. Parece una ranita en tiempo de lluvia. Esto un rato aquí, otro rato allá y otro rato aquí. No, mi hermano, la vida de los cristianos es una vida ordenada, es una vida guiada por el Espíritu, es una vida controlada por el Espíritu. Gloria a Dios. Aquí no manda David Gutiérrez, aquí manda el bendito Espíritu Santo.
0: Pero bien, vaya Mateo capítulo 25. Hoy vamos a alimentarnos de palabra. Queremos que el hombre interior vaya hasta con una barriguita, pero no de mala salud, sino bien alimentado. Aleluya. Mateo capítulo 25. Escúcheme bien esto. La parábola de las 10 vírgenes tiene un mensaje para aplicarlo al tema de esta noche. No todos son cristianos. Y esto no lo estoy diciendo yo. Lo está diciendo la palabra. Mateo 25, todo lo tiene. Despacio, escuche. Entonces el reino de los cielos será semejante a 10 vírgenes que, tomando sus lámparas, salieron. ¿A qué salieron? A recibir al esposo. ¿Y quién es ese esposo? ¿Cuántos lo están esperando? ¡Ay, aleluya! Es mejor que se saque un gloria a Dios, porque ahora nos vamos a dar cuenta.

qué lado está usted. Aquí no se puede ser neutral. Lo primero, ¿cuántas eran? 10. Y todas eran vírgenes. Las 10 estaban esperando al esposo. Las 10. Podríamos decir que las 10 venían al culto, las 10 cargaban Biblia, las 10 venían a gozarse a la iglesia, las 10 venían a orar de vez en cuando, las 10 estaban dentro aquí esperando. Pero Jesucristo tenía un ojo perfecto. Aleluya. Y él decía, sí, sí, sí. Mano, pero va a la iglesia, ya es cristiano. Sí. Y el Señor en el cielo dice, sí, pero aquel grupito es el grupito de las prudentes. Y el otro grupito es el grupo de las insensatas. Empiece a pensar usted en cuál está usted. Porque aquí estamos todos. Alaba lo que él vive. Hay gente que tiene años de no sentir ni el Espíritu Santo y no están preocupados, gloria a Dios. Hay gente que hace tiempo, hermano, ya no sienten la pasión, el amor por venir a la casa de Dios y están de lo más tranquilo en la silla. Hay gente que saben que necesita que se oren por ellos y se quedan sentados en la silla, aleluya. Ten cuidado, bendito sea el nombre de Dios. Cuando sientas que tu lámpara está vacía, corre al altar, gloria a Dios. Ay, hermano, es que van a pensar mal de mí. ¿Qué me interesa lo que piensa la gente? Aquí lo que importa es la opinión del Dios de la gloria, que por encima de la opinión tuya está la de Dios. No todos son cristianos. Y dice Jesús, no el pastor David Gutiérrez, porque por allí van a empezar los comentarios de la gente. No sea extremista, predique mejor el amor. Si esto, mire, ¿sabe por qué estoy predicando esta palabra? Por amor. Por amor que no te pierdas. Por amor a la verdad. Por amor a despertar la conciencia de los seres humanos. Por amor, para no engañar a la gente. Y escuche lo que dice. 5 de ellas eran prudentes. Y 5 insensatas. O sea que agarró la iglesia en esta parábola y la partió en 2. 5 se van y 5 se quedan. ¿Y usted cree que yo voy a estar tranquilo aquí? ¿Y voy a venir a contar chistes a este altar? ¡No! Al que se me esté durmiendo le voy a decir, despiértese, hermanito, vamos, vamos, vamos, vamos. Al que esté dejando de orar le voy a decir, vamos, tiene que orar. Al que se está apartando de la santidad le voy a decir, sin santidad nadie verá al Señor. Wow.

Escuche lo que dice el Señor. Las incens, perdón, verso 3. Las insensatas, tomando sus lámparas, ¿qué hicieron, hermanito? No tomaron consigo aceite. ¿Usted sabe lo que simboliza el aceite en la Biblia? La unción. La unción del Espíritu Santo. Por eso la Biblia dice: y no contristéis el Espíritu Santo de Dios, con el cual fuisteis sellados para el día de la redención. Mire, hermanito, si algo está pasando en la iglesia de los últimos días, es que ha perdido la unción del Espíritu Santo. Lo que se ve en la iglesia hoy es pura emoción, pura carnalidad, pero no se ve la verdadera unción del Espíritu. Gloria a Dios. La unción que respetan los demonios, la unción que respetan los brujos. Aleluya. Ay, hermanito, escúcheme lo que le voy a decir. Esa Biblia no se la han dado de adorno. Usted es templo y morada del Espíritu Santo. Esa lámpara no es para que ande de adorno. Esa lámpara tiene que estar llena de aceite. Aleluya, te alabo, Jesús. No me pregunte a mí, usted lo sabe, si está lleno o está vacía, usted lo sabe, gloria a Dios. Yo no vine a ponerle el dedo, yo vine a predicar la palabra. Deja que la palabra sea la que te hable. Y es que el que no tiene aceite se le nota. El que no tiene aceite, mire, hermanito, hasta la cabeza la tiene por allá. Está en el culto y él está así. Él no está aquí, anda en otro lado. Te falta aceite. Lo que te falta es aceite. Lo que te falta es unción de Dios. Llena tu lámpara, llénala, llénala, llénala, llénala. Yo no sé en qué grupo te vas a quedar, en el grupo de las prudentes o en el grupo de las insensatas, pero aquí no se puede término medio. Aquí hay que tener una decisión. Por eso te dije, no todos son cristianos. ¿Cómo es posible que estas cinco vírgenes insensatas tomaron sus lámparas, pero no las llenaron de lo más importante, que era el aceite? O sea, ¿de qué sirve estar en una iglesia y vacío? Y suene la trompeta y nos quedamos aquí. Hablando del arrebatamiento, y cuando ocurre el arrebatamiento nos quedamos aquí. Hablando de las calles de oro y no nos queremos ir. Estamos aferrados a estas cosas de este mundo. Ay, usted mira a los hermanitos, hermano, calles de oro, mar de cristal. Para mí el vivir es Cristo, el morir es ganancia, pero les toca la muerte la puerta. Todavía no, le dice. Llévate al otro. A mí todavía no. Pero cuando está
con el micrófono. Las calles son de oro, el mar es de cristal. Y para ahí voy yo, dice. Pablo no, mi hermano. Pablo decía, para mí el vivir es Cristo, el morir es ganancia. Pablo decía, yo quisiera estar allá porque estar allá es mejor, pero estar aquí es necesario. Gloria a Dios. ¿Sabe qué decía Pablo? Estoy aquí por necesidad. Verso 4. Mas las prudentes, fíjese la diferencia. Cuando habla de las insensatas, dice, tomaron sus lámparas. Cuando habla de las prudentes, ¿qué dice? Mas las prudentes tomaron aceite en sus vasijas. O sea que antes de mencionar la vasija, dijeron, no, ya estaba llena de aceite. Estaban preocupadas por la unción, preocupadas por la bendición, preocupadas por estar llenos del Espíritu Santo, preocupados por estar preparadas. ¡Gloria a Dios! Y dice la Biblia, mas las prudentes tomaron aceite en sus vasijas juntamente con sus lámparas. Y aquí viene lo que está pasando ahora mismo. Y tardando el esposo. Ya hay unos por allí diciendo, no, si yo ya tiempo vengo oyendo que Cristo viene y que Cristo viene. Y se han ido al mundial. Y ya sacaron la sana doctrina de la iglesia. Y metieron el libertinaje. No, hermano, si Cristo no viene todavía. Gocemos la vida. Y empiezan los profetas de hoy en día. Dios te quiere dar carro, Dios te quiere dar casa, te quiere dar negocio, te quiere... Ah, manito, le ofrecen pelo hasta los pelones hoy. Los profetas de hoy, esos son los profetas de hoy. Pero yo no he escuchado uno que le diga a alguien, la vida que estás llevando no es agradable delante de Dios. La conducta que tienes es desaprobada delante de Dios. Necesitamos verdaderos profetas de Dios. En este momento es que más nos tenemos que cuidar la iglesia. Porque el esposo ha tardado para algunos. Pero la Biblia dice que algunos lo tienen por tardanza. Pero no es que él se haya tardado. Es que está esperando que nos arrepintamos de nuestros pecados. Es que Dios es paciente para con nosotros, no queriendo que nadie perezca, sino que todos procedan al arrepentimiento. Bendito sea Dios. Imagínese si Cristo hubiera venido ayer, aquellas almas que se hubieran quedado. Pero el amor de Dios es tan grande que le da la oportunidad de que estén aquí hoy en esta noche. Gente que me estoy yendo a través de radio, televisión, redes sociales. Si Cristo no ha venido es porque te está esperando a ti, a ti, a ti, a ti. ¡Aleluya! Y dice que tardando el esposo, cabecearon todas y se durmieron. Y a la medianoche se oyó un clamor. Allí es donde la gente, después de haber vivido una vida de rebeldía, de pecado, de maldad, y les da un derrame, les da algo terrible, quedan en coma, y después el dolor de la familia. Deme la mano, amén. Apriétamela si estás bien, si estás recibiendo a Cristo. Y los tendones le hacen así. Me apretó, dice.

0: y aquel no sabe nada. ¿Sabe qué dice la Biblia? Si confesares con tu boca que Jesús es el Señor y que Dios le levantó de los muertos, serás salvo. Aproveche hoy que usted tiene los cinco sentidos lúcidos. Aproveche hoy que usted está oyendo palabra de Dios. No espere estar en una cama de hospital y después se vaya de cuento. No, eso no es así. Eso no es así. Estamos desacreditando el evangelio, rebajándolo a cualquier cosa, y eso no es así.
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hermanos, 1:12 p.m, hermanos, muy buenas tardes, tengan todos ustedes. Gracias a Dios Santo, Dios Todopoderoso, Señor, en este día, hermoso día, Señor, aún nublado, pero Tú has bendecido los días. Tú has hecho, Señor, todos los días muy buenos, Señor. Has hecho la luz, has hecho el viento, has hecho la tierra, has hecho los cielos, Señor, y todo era bueno, Señor. Gracias por eso, Señor, porque nos has bendecido en este día. Aún hemos podido despertar, Señor, ver tu creación, bendito Dios. Gracias, Dios Todopoderoso, Señor, en esta hora te pedimos que tú nos puedas enseñar, Señor, a hablar aún contigo, bendito Dios. Gracias porque aún, Señor, necesitamos de tu presencia, necesitamos de ti, Señor, porque necesitamos aprender más de tu espíritu, más de tu presencia en nuestras vidas, Señor. Gracias porque a través de esta radio también, Señor, llegas a muchas familias, muchas personas, Señor, que necesitan conocer de ti, de tu amor, Señor. Gracias, bendito Dios, Dios de los cielos, el gran yo soy, Dios tres veces santo, Señor. Gracias por eso y por mucho más, en el nombre poderoso de tu Hijo amado Jesús. Te agradecemos en este día, Señor, y glorifícate. Aún, Señor, en muchos programas que emiten mis hermanos en Cristo, Señor, gracias por todo. Bendice, Señor, a cada persona que escucha esta emisora. Señor, gracias, bendito Dios, en el nombre de tu Hijo amado Jesús. Amén. Bueno, hermanos, 1:14 p.m, 1:14 p.m, Vida Noticias, Radio Vida en el Cusco, en los 680, en la amplitud modulada, hoy 25 de mayo de este año 2026, 25 de mayo de este año 2026. Muy bien, hermanos, nos vamos a los titulares en esta hora de la tarde, cuando son exactamente 1:14 p.m. 1:14, vámonos a los titulares en esta hora de la tarde. 1:14 p.m, 1:14 p.m, titulares aquí en Vida Noticias por Radio Vida en el Cusco, en los 680, en la amplitud modulada, hermanos amigos de la sintonía Vida Noticias, Radio Vida. Vamos con esta información en esta hora del día. Vamos, policía interviene a mujer tras difusión en redes sociales de presunta agresión física en agravio de su hijo menor. La madre reconoció haber agredido físicamente a menor por problemas domésticos. Más información: hallan sin vida a joven desaparecida en el río Vilcanota tras 7 días de búsqueda. Otra información: Contraloría detecta doble cobro de funcionario en la municipalidad de San Jerónimo.

0: Informe revela que el servidor CAS habría recibido pagos simultáneos de dos municipalidades durante el año 2024. Más información, más titulares, Vida Noticias, Radio Vida. Unidad de Gestión de Machu Picchu revisará protocolos del Camino del Inca tras muerte de turista australiano. Otra información, sector de defensa articula acciones de respuesta ante incendios forestales en Cusco. Ante un balance de la situación, el titular del sector señaló que urge fortalecer la capacidad de atender las comunidades campesinas afectadas. Otra información, otro titular, esta hora de la tarde, Radio Vida Cusco. En los 680 de la amplitud modulada, reconocen a universitario por conseguir donaciones de equipos médicos para Yanatile. Luis Fernando Medina Linares fue reconocido como embajador para la paz por organización adscrita a la ONU. Por último, Ministerio de Salud, Minsa Móvil, brindará atención médica gratuita a familias en Andahuaylas, en la provincia de Quispicanchi. Muy bien, hermanos, una de la tarde con 17 minutos, nos vamos a una pausa y estamos aquí de nuevo, Vida Noticias, Radio Vida 680 de la amplitud modulada.
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9:20, una con 20 minutos, hermanos, ¿qué tal? Muy buenas tardes a los que recién se suman a la sintonía de Vida Noticias, a los que también están constantemente en la señal de Radio Vida. Gracias, hermanos, a muchas emisoras locales que nos retransmiten la señal, como dice nuestro spot. Muchas emisoras nos están retransmitiendo la señal de Radio Vida en esta hora de la tarde. Nuestros estudios, hermanos, están en la Avenida Suiza, Paradero Santa Rosa, en el distrito de San Sebastián, en la ciudad del Cusco. Cualquier momento está atendiéndoles nuestra hermana Gloria. Así es, gracias a ustedes.

hermanos. 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Muy hermanos, gracias por escuchar Vida Noticias. Vamos al desarrollo de nuestras informaciones en esta hora de la tarde.

Muy bien, 1:22, 1:22, Vida Noticias por Radio Vida en el Cusco, en los 680 de la amplitud modulada. Hermanos, amigos de la sintonía, nos vamos con estas informaciones que vienen desde cualquier punto del país, en este caso desde Abancay. Vamos con esta información. Momentos, auto con ocupantes a bordo cae al río en el puente Chontay. Tras conocerse el hecho, agentes de la Policía Nacional de Carreteras llegaron al lugar para realizar las diligencias correspondientes de este accidente de tránsito. Momentos de tensión se registraron la tarde del último viernes 22 de mayo en el sector de Puente Chontay, en la vía Abancay-Chalhuanca, luego de que una unidad móvil sufriera un despiste y terminara cayendo al río. De acuerdo con las primeras reportes, los testigos y pobladores de la zona, dentro de la unidad habrían personas atrapadas, por lo que se solicitó con urgencia la presencia de equipos de rescate, bomberos, personal de emergencia para auxiliar a los ocupantes. Hasta el momento, en ese entonces, no se confirmaron el número de heridos ni el estado de salud de las personas vinculadas. Vecinos del sector intentaron apoyar con labores de ayuda mientras que se esperaba la intervención especializada. Tras conocerse el hecho, agentes de la Policía Nacional de Carreteras llegaron al lugar para las diligencias correspondientes y aclarecer las causas del accidente. Asimismo, personal de la Compañía de Bomberos se desplazó hasta la zona con la posibilidad de ejecutar labores de rescate. Información que se suscitó en Abancay. Rico y Ricuna Vida Noticias, Radio Vida 680 de la amplitud modulada. 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

hora de la tarde. 1:45, 1:45. 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Joven viajó a encontrarse con su pareja y muere ahogado cuando ambos fueron al pasear al río. Un joven viaja hasta Trujillo, desde Trujillo hasta la convención para encontrarse con su pareja y muere tras ahogarse en el río Vilcanota. En Echarati, provincia de la Convención, Gerben Irión de la Cruz, de 27 años, viajó muy ilusionado desde Trujillo hasta la ciudad del Cusco para luego viajar hasta Echarati para encontrarse con su pareja Ruth Bravo, a quien le conoció por un aplicativo de busca parejas. Huber se encontraba desaparecido desde el pasado 17 de mayo en circunstancias de que él junto a su novia y su suegra fueron a pasear a las orillas del río Vilcanota. Lamentablemente, tras varios días de intensa búsqueda, por la tarde del último fue hallado a las orillas de este río, cerca del sector de Puerto Carmen, de Ensanganato, Palma Real, en la provincia de la Convención. El infortunado habría desaparecido el pasado domingo en la zona de Calcapampa, en Echarati. Fue arrastrado por la corriente del río cuando paseaba junto a su enamorada y suegra. Era la primera vez en que había viajado hasta dicho lugar para conocer a su amada, quien intentó rescatarlo, pero sin éxito. 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Vamos a otra información, Vida Noticias, Radio Vida. La Municipalidad del Cusco y la Policía Nacional realizaron operativo de fiscalización en distintos puntos de la ciudad, interviniendo a más de 20 vehículos estacionados en zonas rígidas de la calle Recoleta. Las unidades fueron sancionados y trasladados al depósito municipal con el apoyo, de grúas como parte de acciones de la mejor fluidez del tránsito en el centro histórico. Los vehículos, asimismo, en el distrito de Zayas se ejecutó un operativo multisectorial contra el transporte informal, y donde se intervino a tres personas de la empresa de transportes urbano, taxis, vehículos turistas que no contaban con documentación requerida. En las acciones participaron inspectores municipales, Fiscalía de Prevención del Delito, Sutran, Osinermín y la Policía Nacional, quienes exhortaron a los conductores a respetar las normas
y utilizar parques autorizados para evitar ser sancionados. 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Muy bien, Vida Noticias, Radio Vida 680, en amplitud modulada, 1:31. 1:31, Vida Noticias, Radio Vida en el Cusco, en los 680, en la amplitud modulada. Muy bien, vamos a otra información que viene desde la ciudad del Cusco. Capturan a presuntos traficantes y desarticulan banda criminal Los Zombies de Quillabamba. La Policía Nacional del Perú desarticuló a la presunta banda criminal Los Zombies de Quillabamba durante un operativo ejecutado en las ejecutado en el Jirón San Martín, en el sitio de Santa Ana, como parte del Plan Nacional de Seguridad Ciudadana y Lucha contra la Criminalidad 2026-28. Por otra parte, investigados, Rico y Ricona, durante la intervención fueron detenidos dos jóvenes de 25 y 21 años, investigados por el presunto delito de tráfico ilícito de drogas. En la operación, los agentes incautaron más de 3 kilos de cocaína. Así es. Rico y Ricuna, Panaycuna, entonces información, Jamusia, Japira Munguyagos, Cuyactapo y Ricuna, que hay presuntos traficantes, Ricky, de presunta banda delincuencial, Los Zombies de Quillabamba, Ricky Policía Nacional, Ciudad de Ricuna, Japimo, Ricky, que hay Runacuna, Nisgata, banda delincuencial, Los Zombies de Quillabamba, Ricky Key, operativo en Escapicia, Girón San Martín, distrito de Santa Ana, en Escapicia de Ricona, como parte de acciones de seguridad ciudadana 2026, Iskeita, Ricky Guaynagunata, Guayquey, de 25 y 21 años, Japimunco, 21 años, Ricky Key, operación Escapicia, prácticamente, Ricky Ricona, Banaycuna, Japishasca, Japinco, Ricky Key, Drogayuta, Ricona, Banaycuna, Los Zombies de Quillabamba, Riki, Ricuna, Panaycuna, Manachayllacho, 3 kilos de cannabis sativa, marihuana y 3 equipos de celulares. Muy bien, vamos a otra información. 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Muy bien, vamos a otra información. A ver, vamos buscando mayor información en esta hora de la tarde. Radio Vida Cusco en los 680 en la amplitud modulada en esta hora de la tarde. Se registra una persona fallecida en uno de los restaurantes del centro histórico del distrito de San Sebastián. Una persona fallecida se registra en uno de los restaurantes que se ubica en el centro del distrito de San Sebastián. Según información, las primeras averiguaciones para personas disfrutando de un operativo hasta el momento, Rico y Ricuna, amanecía Tarincucho, sin embargo, hasta el que se desplomó ante la sombra de otros comensales. La desesperación de todos fue fatal al llamado de inmediato al Serenazgo y la Policía Nacional Santa. Así es, la Policía Nacional de la zona, quienes llegaron al lugar para ayudar al agraviado, que lamentablemente ya estaba sin vida. Se espera el informe de la Municipalidad de San Sebastián, que hasta el momento no se ha pronunciado. 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

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Muy bien, vamos a otra información: Vida Noticias, Radio Vida. Pobladores acatan paro de 48 horas y bloquean la vía Juliaca, Cusco, por contaminación de la cuenca Gallimayo. Desde las primeras horas de este lunes, pobladores del distrito de Yaviri, Umachiri y Ali Kupi iniciaron una paralización preventiva de 48 horas, protestas por la contaminación de la cuenca Yalimayo por causa de actividades mineras. La medida de fuerza se registró a ocasión del bloqueo de la carretera Panamericana Sur, el tramo que une las ciudades de Juliaca y Cusco, dejando decenas de buses interprovinciales y camiones, vehículos particulares varados a lo largo de la vía. En algunos sectores, los pasajeros tuvieron que continuar su recorrido caminando debido a la interrupción de tránsito vehicular. Uno de los puntos con mayor concentración de manifestantes es el sector de Kawashiri, provincia de Melgar, en la cuenca de Yalimayo, donde los pobladores exigen la intervención inmediata de las autoridades para el ejercicio de acciones de limpieza y de remediación del medio ambiente. Muy bien, Ricona, Vida Noticias, Radio Vida, Rico de Chaypanay, según información, acá y Rico de Ricona, Panaycuna, Melgar, Rique, provincia de Melgar, Chaypizia, acá y Puno, región, Ricona, 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contaminación minera. Muy bien, Ricona, queremos saludar también al ingeniero Willy Ángel Tairo Alata, de la provincia de Canchis, de Sicuani. Ajá, están escuchándonos al propósito desde Sicuani, Radio Vida en Sicuani, también a esta hora de la tarde. Willy Ángel Tairo Alata, de la provincia de Canchis, distrito de Sicuani, está yendo, dice, consejero de Canchis para Cusco. Bien, bien, ingeniero Willy Ángel Tairo. Muy bien, aquí con la Vida Noticias, Radio Vida en el Cusco, en los 680, en la amplitud modulada, en esta hora de la tarde. Muy bien, otra información: hace aproximadamente 43 minutos de Jicuna, la carretera desde ayer domingo se presenta nevada en lugares de Cusco y Puno, Arequipa, en las partes altas de Jicuna, Panaycuna, nevada, no hay pase vehicular a varias regiones, como en este caso a Puno, así como también Arequipa, desde la ciudad del Cusco. Vamos a otra información, hermanos, amigos de la sintonía Vida Noticias, Radio Vida. Auxilian a varón que se hallaba en medio del río Vilcanota, en Canchis. A las 11:40 del día domingo 24 de mayo de este año 2026, personal de Serenazgo y en inmediaciones del río Vilcanota de Canchis auxiliaron a un varón que se hallaba en medio del río, siendo puesto a buen recaudo. Según los serenos y ciudadanos, estaban en aparente estado de ebriedad. 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

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Pero lo sorprendente, Machas Jasiaca se llaman Carjan, Ejeicuna, Panaikuna, Nanca, sean información en esta hora de la tarde, Radio Vida Cusco en los 680 de la amplitud modulada. Comuneros encontraron truchas muertas en río Ututa, en Chumbivilcas. Comuneros que informaron que aparecieron truchas muertas en el río Ututa, en la comunidad de Collana, distrito de Quiñota, en Chumbivilcas, en nuestra región Cusco. Esta denuncia es por presunta contaminación hídrica y mortandad de fauna acuática. 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contaminación ambiental, Chaisia, Caseaman, Ainan, Casean, información en esta hora de la tarde, Radio Vida Cusco, en los 680 de la amplitud modulada. 1:42 en esta hora de la tarde. Gracias por escribir también a nuestros amigos que escuchan Vida Noticias, no solamente de repente el pueblo cristiano, también muchas personas están escuchando en cualquier punto de la región. Un fuerte abrazo a ustedes desde Radio Vida, igual también desde Vida Noticias, hermanos. Gracias por escuchar en verdad Radio Vida, Vida Noticias a esta hora de la tarde. 1:43 Vamos con esta información, hermanos, amigos de la sintonía, Vida Noticias, Radio Vida. Hallan sin vida al joven desaparecido en el río Vilcanota tras 7 días de búsqueda. Vamos con otra información. Policía interviene a mujer tras difusión en redes sociales de presunta agresión física en agravio de su menor hijo. Efectivos policiales de la comisaría de Vive el Perú, tras tomar conocimiento de un video difundido en la página de redes sociales donde se apreciaba un presunto hecho de violencia familiar, ejecutaron de inmediato diligencias de búsqueda y ubicación. Actividad desarrollada el último sábado a las 7 horas. La oportuna acción policial permitió ubicar un inmueble en el pueblo joven Manco Cápac del distrito de Santiago, donde se intervino a Cailla y se brindó auxilio a su menor hijo de 10 años de edad. Al realizar las contrastaciones con las imágenes de la denuncia policial, se corroboró que se trataba de una persona involucrada. Además, la madre reconoció haber agredido físicamente al menor por problemas domésticos. Ante esta situación, ambas personas fueron conducidos a la dependencia policial para salvaguardar la integridad del menor. Asimismo, se procedió con la formulación de la denuncia de oficio y se realizaron las coordinaciones correspondientes con el Centro de la Emergencia Mujer Santiago para el soporte integral de la víctima, solicitándose de inmediato el reconocimiento médico legal y la respectiva pericia psicológica. Rico y Ricuna, Vida Noticias, Radio Vida, 680 la amplitud modulada. 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

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En Casian, información en esta hora de la tarde. 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Muy bien, vamos a otra información. Sector Defensa articula acciones de respuesta ante incendios forestales en Cusco. El Ministerio de Defensa, el Ministro de Defensa Amadeo Flores Caracno, destacó la necesidad de fortalecer la capacitación y la capacidad de instituciones que intervienen en la primera respuesta para enfrentar diversas emergencias como los incendios forestales en Cusco, región donde remarcó la presencia del sector en su segundo día de jornada de trabajo. Tenemos que fortalecer la capacidad. Son palabras muy semejantes, pero que no son los mismos. Es un poco lo que necesitamos como Estado, fortalecer la capacidad. Es primero fortalecer el conocimiento, apuntó en la reunión de organización del Centro de Operación de Emergencia Regional Cusco. De otro momento hizo énfasis en la importancia de manejar de forma integral los incendios forestales que afectan a las comunidades campesinas de la región Cusco, perjudicando a la población y a sus medios de vida. A propósito de este tipo de emergencia, el ministro de Defensa se comprometió a fortalecer el proceso de articulación desde el gobierno regional. Así es, ser funcionario no es solamente ostentar el título, es servir de verdad y con conciencia, y en este caso fortalecer nuestra línea para que capacitemos mejor, indicó el funcionario. 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Muy bien, vamos a otra información, esta hora de la tarde, Radio Vida Cusco. Durante operativo policial capturan a dos personas con requisitoria vigente por diversos delitos. En cumplimiento del Plan de Seguridad Ciudadana y Lucha contra la Criminalidad 2026-2028, la Policía Nacional del Perú, a través de la región policial de Apurímac, logró la captura de dos personas que presentaban requisitoria vigente por distintos delitos en intervenciones realizadas en la jurisdicción de Abancay, en la región, en este caso, Apurímac. En Abancay, efectivos de la Comisaría de Operaciones, de Unidad de Operaciones Especiales de la Policía Nacional de Apurímac, lograron la intervención y detención de Manuel, de 31 años, quien

0: registraba requisitoria vigente por el delito de omisión de prestación de alimentos solicitada por el primer juzgado penal de unipersonal de Abancay. Asimismo, los efectivos de la comisaría de Tapairihua, durante operativo policial, lograron la intervención y detención de Efraín, de 40 años, quien presentaba requisitoria vigente por el delito de violencia familiar solicitado por el juzgado personal unipersonal de Apurímac. Los intervenidos fueron trasladados y puestos a dependencia policial correspondiente para continuar con las diligencias de ley y posteriormente serán puestos a disposición de las autoridades solicitantes. 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Nos vamos para Radio Vida en Puerto Maldonado, 760 en la amplitud modulada en esta hora de la tarde. Vamos con esta información a Vida Noticias, Radio Vida en la región Cusco, en la región Madre de Dios. Vamos con esta información. Pegalón extranjero huyó tras golpear a su pareja. Un nuevo hecho de violencia familiar volvió a generar preocupación e indignación en la ciudad de Puerto Maldonado, luego de que una mujer denunciara haber sido víctima de agresión física psicológica por parte de su conviviente, quien al enterarse de la llegada de la policía decidió escapar cobardemente para evitar ser intervenido. El lamentable incidente ocurrió el último fin de semana, aproximadamente a las 9:30 de la noche, en una vivienda ubicada en Seticios, cono norte de la ciudad de Puerto Maldonado, hasta donde acudió el personal policial Los Halcones tras recibir la llamada de emergencia, alertado por los sobre un presunto caso de violencia familiar. Al lugar llegaron los agentes, encontraron a la ciudadana Lisette CH de 34 años visiblemente afectada y en torno a lágrimas, denunció que momentos antes había sido agredida física y psicológicamente por su pareja, identificado como Fabiano Moisés Aranda, de 37 años, de nacionalidad extranjera. 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Radio Vida Cusco de los 680 en la amplitud modulada en esta hora de la tarde. 1:55 minutos, 1:55. 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Muy bien, hermanos, vamos con esta información. Muy bien, vamos a la noticia más importante de Vida Noticias. Vamos a ver con esta información. 1:55, 1:55, Vida Noticias. Vamos con esta información, la noticia más importante. Sí pues, habéis resucitado con Cristo. Buscad las cosas de arriba, donde está Cristo sentado a la diestra de Dios. Poned la mira en las cosas de arriba, no en las cosas de la tierra, porque habéis muerto y vuestra vida está escondida con Cristo en Dios. Cuando Cristo, vuestra vida, se manifieste, entonces vosotros también seréis manifestado con Él en gloria. Vida Noticias, Radio Vida, hermanos, amigos de la sintonía desde el Cusco para toda la región. Gracias a ustedes por escuchar Vida Noticias, Radio Vida. Muy bien, entonces, saluditos también para Pollería Flores en Huancarani, Claudito y su esposa Adela están en la sintonía. Hermanos, amigos de la sintonía a esta hora de la... Claudio Zulca Aragos está en la sintonía en Huancarani. Muchas gracias, hermanos. Esto fue Vida Noticias, Radio Vida en el Cusco, en los 680, en la amplitud modulada. Estuvo con ustedes David Anco Flores, Vida Noticias, Radio Vida. Claudito, estamos pasando en todo momento. Muy bien, nos vamos entonces hasta el día de mañana, 1:00 p.m. Muy buenas tardes, bendiciones, hermanos.
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2: La Biblia dice, amados hermanos, amigos que están en la sintonía, 2 Corintios capítulo 5, versículo 10. Porque es necesario que todos nosotros comparezcamos ante el tribunal de Cristo para que cada uno reciba según lo que haya hecho mientras estaba en el cuerpo, sea bueno o sea malo. Amado hermano, amigo, que tú estás escuchando. La palabra del Señor nos habla de que es necesario que nosotros tenemos que pasar dificultades, pruebas. Así nos dice en otras palabras. Es necesario pasar sufrimientos, es necesario pasar penurias en esta tierra, en este mundo. Sea bueno o sea malo, dice la palabra del Señor, para que nosotros podamos recibir la herencia, la vida eterna. Porque la palabra del Señor, amados hermanos, nos enseña, nos aclara que tiene que ser necesario estos tiempos de sufrimientos, así como en esos tiempos estamos viviendo todas estas enfermedades, estos tiempos de hambruna, estos tiempos de la injusticia. Y aún no sabemos después de esta, qué va a pasar estas enfermedades, estos sufrimientos, qué vendrá, cuál será el vivir de este tiempo. No lo sabemos. Pero la palabra del Señor nos advierte, nos enseña antes que pasemos esto, ya nos había hablado a través de su palabra diciendo, porque es necesario que todos nosotros comparezcamos ante el tribunal de Cristo para que cada uno reciba según lo que haya hecho. Es necesario nosotros así pasar en este mundo sufrimientos y también pasar por el tribunal de Cristo para poder recibir según lo que hayamos hecho, amados hermanos, en la presencia del Señor. En este mundo, ¿cómo quieres vivir? El Señor a nadie pruebe, el Señor a nadie dice, ¿sabes qué? A la fuerza te voy a cambiar, a la fuerza el Señor obliga para que sean cristianos o para que no crean en el Señor. Cada uno de nosotros tenemos ese libre albedrío, escoger el bien o el mal.

0: Señor dice: nos abandonaron. Cada uno recibirá según lo que haya hecho mientras estaba en el cuerpo en esta tierra, sea bueno o sea malo, dice la palabra del Señor. Pero en esta noche, amado hermano, amigo, yo sé que tú lo vas a entender esta palabra del Señor para que puedas escoger el bueno o lo malo. ¿Cómo quieres presentarte ante el tribunal de Cristo aquel día? Cuando ese día final llegue, ¿cómo quieres llegar a su presencia? ¿Quieres llegar con las manos limpias o con las manos manchadas? ¿Cómo quieres llegar con tu ropa? ¿Con las ropas limpias o con las ropas sucias? ¿Cómo queremos llegar? ¿Con la frente en alto o con la cabeza agachada? ¿Cómo queremos llegar a la presencia del Señor aquel día cuando el Señor nos llame a su presencia? Según a eso, a cada uno de nosotros nos destinará el Señor. Si nosotros hemos hecho cosas buenas, hemos obedecido, hemos vivido conforme a su palabra, nos dirá el Señor: pasa, hijo mío, al estrado donde estoy. Pasa a las bodas del Cordero, ahí está tu asiento. Pero a los malos dirá: apártate de mí, hacedor de malas cosas. Aléjate, yo no te quiero, yo no te necesito. Así como en Mateo 25 dicen muchos: Señor, Señor, en tu nombre hemos predicado, en tu nombre hemos echado demonios, hemos ganado muchas almas en las plazas, en las calles hemos predicado. Pero si no había el verdadero amor, de nada sirve, amados hermanos. El Señor dirá: apártense de mí, hacedores de maldad. Así dirá el Señor en aquel día. Es por eso, amados hermanos, en esta hora yo te animo, yo te digo:
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0: Haz lo correcto.
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0: Yo sé que hay pruebas, hay dificultades en el cristianismo. Ser hijo de Dios, ser un evangelista, ser un cristiano, no es fácil, no es para los cobardes. Solo los valientes pueden arrebatar esto. Solo los valientes pueden atreverse a decir: yo voy a ser cristiano, yo voy a ser seguidor de Cristo. Solo los valientes. Más los cobardes, los incrédulos, los hechiceros, jamás podrán lograrlo. Amado hermano, amigo, si la palabra del Señor dice: es necesario que todos comparezcamos ante el tribunal de Cristo, tenemos que preparar nuestras vidas. Si tú no quieres ir al tribunal de Cristo, si tú no quieres sufrir consecuencias, tienes que preparar tu vida ahora que estás con tiempo, ahora que estamos a tiempo, ahora que estás con vida. Tienes que prepararte. No solo tú, también tu esposa, también tu esposo, también tus hijos. Yo creo que, amado hermano, amigo, señora, caballero, no quisieras ser salvo tú solo. Porque Dios no envió a su único hijo a morir en la cruz solamente por ti, sino también envió a morir por tu esposa, por tus hijos, por tus tíos, por tus familias que están en diferentes lugares, aún por todo el pueblo, por todas las naciones de la tierra. El Señor Jesús murió por cada uno de nosotros. Y eso es lo que nosotros tenemos que entender y comprender y reconocer, que Cristo es el único camino, es el único salvador de nuestras vidas hacia la gloria eterna. Si nosotros no queremos sufrir consecuencias, tenemos que hacer cosas buenas y no las malas cosas. Así que, amado hermano, amigo, tenemos que esforzarnos, tenemos que levantarnos, la iglesia del Señor, a poder entender esta palabra del Señor y hacer lo correcto para un día presentarnos delante del Señor. Yo sé que en este mundo hay sufrimientos, es difícil ser un cristiano, es difícil hacer lo correcto, pero no difícil con el Señor. Todo se puede con Él. Entiende, compréndelo esta palabra del Señor, amado hermano, amigo. Si tú has entendido esta palabra del Señor, a que tú te acerques a la presencia del Señor de rodillas. A que tú puedes decir: Señor,

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1: Y la gloria de Jehová ha descendido con poder, con una gloria sobrenatural, ha descendido sobre este lugar. 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

0: hacer. 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

3 de la tarde con un minuto. Así estamos en esta tardecita. Gracias por el pase correspondiente, hermana Gloria. Quien les habla, vuestro amigo hermano Fidel Cárdenas. Empezando a la hora exacta en este programa que corresponde hora especial. De 3 de la tarde a 4 de la tarde, quien les acompaña en esta tardecita, vuestro amigo hermano Fidel Cárdenas. 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

3 de la tarde con 2 minutos. Nosotros agradecidos siempre primero a Papa Dios. 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Así ha prometido nuestro Señor Jesucristo. Él cumple. Él no es como el hombre. 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Volverá por mí. Volverá por ti, hermana. Por todos. 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Un Dios omnisciente, conoce toda tu mente. Kaman pase que pachap el mejor catedrático, el científico. 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Amado hermano, Dios es grande. Agradezcamos al Señor a quien nosotros servimos de corazón. Ya vamos por una gacha un paneo, que Josu Mata Kiripiña, Kazunchis, que tarde horas perfecta, que piña, que piña, que taquicuy.

0: 3 de la tarde ya con 9 minutos. De esta manera nosotros saludamos a todos nuestros hermanos fieles oyentes de esta emisora cristiana Radio Vida. Chanacho manacho paneo, cachay, menan capuacianqui, menan capuacianqui. Cada vez más cerca para las elecciones. Segunda vuelta, 7 de junio. Está candente, como se dice. Esta noticia, amada hermana. Uyaricuchang, imakunata, uyaricuchanchis. Nada bueno se escucha, amana, imaps, allanta, cancho. Es que ni candidato con amanta. Rimarimu y ningo, jamana, creina, pijinacho, capucha. Están desesperados, hermanos, están muy desesperados. Por el poder. Unaka, uyaricuchanchis, cancho, irmiguchanchis, cancho. Haskolian taka y kun. ¿Quién abscach os chahara y tericapus? Pero fuerza, hermanos, fuerza, pueblo de Dios. Cuanto más pasamos momentos difíciles, el pueblo de Dios debe clamar a Dios. 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Así es o no, como vemos a nuestros niños. 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
0: pitan y anapakusaj vamos a papá Dios. 3 de la tarde con 11 minutos. ¿Cómo estamos, mis hermanos de Acomayo? ¿Cómo está en Acomayo? Radio Vida 93.7 FM. Apaica Mikis y Apaya Iglesia Evangélica Peruana con Consistorio Marca Conga. 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

hermano mío, mi hermano Ernesto Condori Cornejo. Estaba en la dirección nuestro hermano Ernesto. Ahí estaba mi hermano Roberto Flores. Mi hermano Tiburcio, ¿cachai? ¿Cómo está, papá lindo? Aquí ni uso tiquis, mami, achamos ya nichi, pero anotanay nyankanka, cuadernupi. Nuevos hemos tenido ayer. ¿Cómo está mi hermana Guillermina? 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Ya paigi chispa, panay Valentina, panay Viviana. O kechay Benito, ¿cómo está mi hermano Benito? Panay Francisca, mi hermana Justina. Y menan capuasian kichis. Había la hermana que estaba cantando su tiquita papá. Mano, digamos ya nicho, mi hermano. Fuerza, fuerza, ya paigi kichista. Mana pasa su tikuna diacharusha nicho, ya paigi chispata. Por ello, Nakanka, Dios en Chisma, Niopa Tempe, Sumachta, Papá en Chista, Yupa y Chaspa. Tres de la tarde, apreciados hermanos. Con 14 minutos, 25 de mayo, año 2026. Papá en Chisma, Monaguinimbi, Monet, Sumachta, Napa y Nakushan Chisna, Keitar de Oraspeca, Al Imakunamantan, Rimarina Kanka, Keitar de Oraspi. El cariño es en Kichina, Chimanarach, Paneguna, Bajikuna. Bajeche, José Yucra. ¿Cómo está, hermano mío? José Yucra, Taracaya. Bendiciones de Papá Dios. Panay Marta Choque Alcamari. ¿Cómo estás, hermana mía? Napaiki, mamá, Karuyaktapika Kushanki. Bajeche, José Espinosa Huabán. ¿Cómo está, mi apreciado hermano? Bendiciones, saludos. Alinda Rosa Cano, Chinchero, Corcor. 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Ahora David Tapia cantará en esta tarde, dice haré tu voluntad.

Muy bien, 3 de la tarde ya con 19 minutos. En Anta, provincia Anta, donde el sapo canta. Buenas tardes, apreciados hermanos. Pastor Vidal, ¿cómo está? Hermana Ana, buenas tardes. Familia Cusi, familia Solano. Así de esta manera estamos con los saluditos para todos nuestros apreciados hermanos. Mi hermano Nicanor Choquimaki. Oketei Menangapuasianki, Yapaikichispa, Munaita Sumakta, Napayakamikichki, Tarde Oraspi. Ya payan Waokepanay Kunapaj por Warokondo Surite Chakepay Kanachimpa Ancahuasi. ¿Cómo estamos en Ancahuasi, mis hermanos? Iglesia Evangélica, las Asambleas de Dios del Perú. Por Anta, mi hermano Walberto Zulca. Napaikini Waokei, Imenan Capuasianki, Panay, felicitas, Panique. En Poroy, Pujiura, Cachimayo, Ayancho, Chinchero, Umasbamba, Cooper Alto, Cooper Bajo. En Umasbamba, familia Manco, Ocachay, Wilfredo Manco, buenas tardes, mi hermano. Claudio Contreras, Pane Erlinda, Imenan Capuasianki, Chiri, Imanimushiangi, Chiri. Mi hermano Darwin, bendiciones, Oquechay, Dios a Minchasunki, esposa Iquipa, ya payan familia Cunapa, Oquechay, Florentino Benito, familia Benito, ahí está, bastante familia Benito, Oquechay, Pedro Benito. Así de esta manera nosotros llegando con los saluditos en esta tardecita que nos caracteriza de llegar con los saludos para todos nuestros apreciados hermanos en Quillabamba. Buenas tardes, Quillabamba, eterno verano. 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

0: Leti, Tariq Uscanchimanta. ¿Cómo está mi hermano Vidal Pérez? Carrasco, Oqueche Vidal, y miren Capuangue, Oquecito. Afanas Cacha, Oqueca, Cuchanqui, Chajrapichán. Mi hermana Denis Ataoconcho, Pedro Ataoconcho, Pedrito, ¿cómo está Pedrito? Mi hermano Marco Casani, familia Salas. Oqueche Julián, ¿cómo está mi hermano Juliancito? 3 de la tarde con 22 minutos.
1: Jeremías 1:4.
0: Sigan escribiendo, hermana Marta Choca Alcamari. Gracias, hermano mío, por los saludos. Igualmente, bendiciones y muchos saludos desde Puerto Maldonado, región Madre de Dios. Allá está, pues, Radio Vida 760 AM. Okechay Víctor Vivanco. Y Menan Capuacianqui. Y Matan Rubacianqui. Ok. Okechay Jorge. Jorge Choque. Pablo Choque. Hernán Choque. Iglesia Evangélica Peruana con Consistorio Puerto Maldonado. Laberinto. ¿Cómo está Laberinto? Florida Alta. Kilómetro 52.
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0: Okechay Rubén Guamán. Papá, Dios a Minchazun, que va a caer Rubencito. Saludos cordiales, Dios me lo bendiga ricamente.

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1: Y ahora sí, pasamos a los avisos que corresponden al día de hoy. Estamos 25 de mayo. Kunanga Villacu y Kunawa Haikusun Spaneo, ok. Capuasen Spaschawa, Tajunta Kuinia, Joaquín Chicuna, Panan Chicuna, Keitar de Uraspa. Aquí ya tenemos los avisos. Gracias, hermanos. El directorio de Radio Vida, mi hermano Wilber Cruz Malki. Maipiña Kakushan Kichay, Pasawa, ok. Dios a Minchasun, Kilankale, Yankale. 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En Quillabamba, estamos en Girón, Vilcabamba, A6. En Marcaconga, Sangarara, Acomayo, Yactapi. 93.7 FM. Así estamos. En Acomayo, Marcaconga, Sangarara, Yactapi. Napeico, Napeico, ok. Benito Condori, o Panachay, Juana Condori. Calpanchacuis, mamá. Calpanchacuzun, Purisunchis, ok. Benito. En el Centro Comercial El Paraíso tenemos tres estanes. 15 están con la calle autorizasca. 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V12, ahí está el hermano Abraham Rojas. W10, hermano Lucio Lima. X12, hermano Noé Rojas. 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

0: Y apión un equipo, panay, capuanchke yupaikuna, 930-49-4900. Yape, yape. 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Tenemos esta invitación para un aniversario. Atento, apreciados hermanos en Cristo. Gran aniversario, Iglesia Evangélica Cuncacha Centro, Nueva Jerusalén, cumpliendo 16 años de predicar el Evangelio, y también aniversario de la radio Nueva Jerusalén. Frecuencia 94.9, los días 28 al 31 de mayo de este año 2026. Expositor de la poderosa palabra, Pastor Alfredo Franco. Para lo cual se invita a todas las iglesias de Curahuasi, Limatambo, Mollepata y distrito San Pedro de Cachorán con sus grupos musicales. Los esperamos, brazos abiertos. Invitación, Iglesia Evangélica Peruana, Grupo Tío 2B, invita a una convención bíblica los días 4 a 6 de junio del año 2026. Tema, Hogar Cristiano, expositor, ministro, Damián Quispe Gaspar. Para lo cual invitamos a todos los consistorios, comités y grupos del Presbiterio Valle Sagrado de los Incas, como Llanchu, Totora, Acchapampa, Acchabaja, Acchahuata, Sayllafaya, Tío Grande, Muñayo, Huama, Majupata, Chaclabamba y otras iglesias más. Por favor, venid con cada iglesia con sus respectivos grupos musicales. Esta invitación hace la Junta Directiva y todos los hermanos del grupo Tío 2B.
1: Aleluya.
0: Arrancamos a Joaquín Mincarique, a Mincarique, Capuchán, Spanay, Joaquín.
1: Aleluya.
0: Tenemos ayuno unido. ¿Cuándo? Sábado 30. Este sábado, en la iglesia, las asambleas de Dios del Perú, Andis Pichaca. Desde las 8 de la mañana hasta las 4 de la tarde, en la misma congregación. APB, Sol Naciente. Hospital Pampa, para lo cual quedan invitados todos los hermanos y hermanas. Que sabotan que se mamá 30, Rick, que sabotan que es el 30 de mayo. Asamblea, Iglesia Asambleas de Dios del Perú de Antis Cuchaca, ayuno unido. Tenemos otro anuncio, ayuno 6 de junio, ayuno unido en Ocra. De la iglesia a las asambleas de Dios del Chinchaypugio quedan invitados como Anansaya, Mantoglia, Sayllapata, Chinchaypugio y otras iglesias. El ayuno se llevará desde las 8 hasta las 4 de la tarde. 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Nadie ha venido un día como hoy. Bueno, kashan kichpasarik mana uyarikamun kichista chinchallacharik kuichallata pues mikhera puyon kichis napasacha mikhera pun kichisnya. Seamos valientes.

Muy bien, 3 de la tarde, 3 de la tarde ya con 34 minutos. 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
0: 4. 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
0: 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Y Mena Capuación, Iglesia Evangélica, Cachimayo, Maranata. 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Un pastor bien contento, alegre. Un pastor que muestra su humildad, su alegría. Saludos para el pastor, amigo, hermano Leonel Candia Dolmos, el maestro. Tanto en la enseñanza, en la parte de teología, también como maestro de ceremonia. ¿O no es así, mi hermano Leonel Candia?
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0: 3 de la tarde con 40 minutos. Gracias, hermana Honorata. Buenas tardes, hermano Fidel. Hermana Gloria Gutiérrez debe estar en Culto Unido desde Plis, Cusco. Mañana estamos en Alto Cosco. Culto Unido de la Liga de la Iglesia Evangélica Peruana con Constor Getsemani, con todos sus grupos y comités. Hermanas, Purimungits, mamá, ya, Purimungits, vamos a cantar a todo pulmón. Mañana, Culto Unido dentro de la Liga Femenina del Consistorio Getsemaní, como su presidente, hermana Gloria Gutiérrez. Tocascona, Purincaco, Taquicuna, Dios Percimiento, Uyarica Musunch, va a haber dramas, ¿ah? Tu especial, mamá, Ored, Liga Femenina, Ored, Liga Femenina, Matinga, Américas. Alto Cosco mismo, Uyarica Mojunag, Purica Munquichis, desde las 2 de la tarde, y todas las hermanas dentro de la Iglesia Evangélica Peruana con Constor Getsemaní, se mandan Hak Purisunch, mamá, Hak Purikusunchis, Hatmuna, ellos y Paychane, Huasica, Cushan, Alto Cosco, Hatuyaña, se mamá, juntarosunch, Pacaria, juntarosunch, invitarimunki, nueva conata, mamá, se pesinanchikuna, Cachanriki, Yakisha. A veces manda mi mamá purita a tincuch, a chicos para invitar. A pajar en risunch nispa con a chisin manta pacha. A pusa su mamá ya, pusa su yankasu. 3 de la tarde ya con 41 minutos. Zenaida Tapia Cañari, ¿cómo está? Mai pinga chianqui, Zenaida Tapia Cañari. 3 de la tarde ya con 41 minutos. Así nosotros ya casi llegando a parte final. Dios ha preparado.

Padre bendito, te damos gracias, Señor, en esta tarde por tu amor incomparable, Señor. Venimos a ti para que puedas hablarnos por medio de tu palabra, Señor. Abre nuestro corazón, nuestra mente, para que sea efecto en nuestras vidas. Queremos ser barro en tus manos, Señor, moldeada por tu palabra, para buenas obras. Te pedimos que tú seas, que nos ayudes en esta tarde, Señor. Oramos así en el precioso nombre de nuestro Señor Jesucristo. Amén. Amén. Amado hermano Paneuao Quechay, vivificados en Cristo Jesús, ¿qué te parece la vida con Cristo? ¿Qué te parece después de haber ejemplo? Estabas muy delicado en tu vida física, en tu salud. Un hombre, un cuerpo físico desahuciado, donde los médicos han dicho, bueno, tuvieron prudencia al decirte a ti. Dieron el resultado de los exámenes a tus familiares. Jesús y mi pe. Cuiden puya y chisña o así chisme. Amaña. Y matapos rey chisñacho. Y se vio el milagro de Dios. Desapareció el mal. Te has restaurado. Y hoy vives y eres consciente. Y sabes muy bien que no te lo mereces vivir. Y achacoranque. Examen con oculta. Mame carañas. Opción campa. Oye, puna ya guiñan cara. Y con la causa kushanki, ya iskewat kinsawateña, pishawateña, puri kushanki, yanka kushanki. ¿Qué testimonio darías tú? ¿Qué testimonio darías tú en tu vida física? Aconsejarías a muchos enfermos. A muchos enfermos aconsejarías diciendo: yo era así antes, en el hospital.

un año, medio año, rodeado por los médicos. Pero gracias a Dios salí de ahí. Y hoy, mira, 5 años caminando, con buena salud. Un día nosotros en nuestra vida espiritual hemos estado muertos, hermanos. 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Engañados por el maligno. La poderosa palabra de Dios en Efesios capítulo 2, 1, versículo 1 y 3. El primer lugar, amado hermano, debemos entender, la salvación es del pecado. La salvación es del pecado. Hospital Ocupica Siaranga y Chacurepiquipi, totalmente desahuciado, manacaraniacho remedio. Pero Dios pasmona cuinimpi, a veces mano cancet entenderán chistio, con coscacayactinchis, sin Cristo, no, nada había en nosotros de decir, Señor, por tu gracia vivo hasta aquí, ayúdame, levántame, solamente en la soberanía de Dios. Hay chacuerponchispe onco y mantaca ari, que es perugonchisme. Por isanchisme isquewata, quinzawata. Pero hay algo muy importante, hermano. Runaka hamuskanske pachamanka, huchayantinya. Mamanchwixamanta pacha. El primer lugar, la salvación es del pecado, hermano. La salvación es del pecado. No es eso lo que el Señor, en su grande misericordia, sanó nuestra herida, sanó nuestras enfermedades y nos da un tiempo para caminar. Pero esto es para la gloria y honra de nuestro Dios. Hay algo más que tú tienes que entender. Tu vida espiritual, la eternidad en el Señor Jesucristo. ¿De qué sirve tú? Sin Cristo te sanaste de una enfermedad. Caminas 2, 3 días. Sigues duro de corazón. No aceptas a Cristo en tu vida como tu Salvador. Te llegó la muerte. Te fuiste sin Cristo. Un día resucitarás. No has aceptado a Cristo en tu vida. Y mamanta Valero, acá hay un vacío en el corazón del hombre que debe llenar alguien. Solamente es Cristo. Amado hermano, ¿qué es la realidad que caracteriza a la vida humana antes de Cristo? El pecado. Los 3 versículos de capítulo 2 son quizá una de las declaraciones más rotundas en las Escrituras sobre la pecaminosidad del hombre aparte de Cristo. El salario o la paga que se da a cambio del pecado, hermano, según Romanos 6... 23 es la muerte, la paga, el salario, lo que el hombre va a recibir, su muerte. Y debido a que el hombre nace en pecado, también nace para muerte. Runaka nacimos, huchayantinas. También nace para muerte. El hombre no se convierte en un muerto espiritual a causa de los pecados que comete. No se está entendiendo. Sea así, sino que está muerto espiritualmente. ¿Por qué? Porque su naturaleza es pecaminoso. Mano nacerá munchaninch, mano huchayoch, mano huchata robar sparachu. Huchayo jorunaka, sino desde su nacimiento. Mamay pajuixanmanta, los tenemos caimanta pacha. Hay un cántico en salmo, habla, apreciados hermanos. Pero debemos conocer a alguien nacido de una mujer, el único, a excepción.

de Jesucristo. ¿Alguna vez te has preguntado, y por qué Él no vino con pecado? Nos quedemos con esta tarea, hermanos. Nos quedemos con esta tarea. Y Manachtim, si Señor Jesús nació, vino en el vientre de aquella mujer virgen María, nacido de una mujer. ¿Y cuál es la diferencia? ¿No dice que todos nacemos con pecado? ¿Y por qué Jesús no nació con pecado? ¿Y por qué Él no cometió pecado? ¿Y por qué Él no necesitó arrepentirse, aceptar a Dios como su Salvador? ¿Alguna vez te has preguntado, hermana, esto? Tarea para todos, a averiguar, a investigar. Esa es la condición de todos los seres humanos, desde la caída. Todos los hombres venimos con pecado desde la caída, incluido todo creyente antes de haber sido salvo. Amado, mucho cuidado. Antes de recibir a Jesucristo como nuestro Salvador personal, hemos estado muertos en nuestro pecado. Agradece a Dios, hermano. No sé dónde y cómo lo vamos a guardar en nuestro corazón. Dice, con todo tu corazón amarás a tu Dios. Manar señor inicuciate noca por morcani, guayus cacasiarani. Estaba muerto, tú estabas muerto, hermano. Por naturaleza el hombre es pecaminoso. Pero Dios da una oportunidad, enviando a su único Hijo Jesucristo. Pichpet inicuspa, unicause niño, cananchispa. Manan pipa suchachaba su manchu que oraspi iñakunataka. En su grande misericordia, Él nos perdonó, nos limpió, nos hizo justos delante de nuestro Padre Jesucristo. La sangre preciosa de Papá Dios nos limpia de todo pecado. Amado hermano, yo invito. Invita también tú como creyente a que el todo hombre proceda al arrepentimiento. ¿Por qué? Por inanchispa que wakaipi, que jucha que ininchispi, lejos papanchismanta. Pero el Señor en su grande misericordia nos ha perdonado, nos ha limpiado y hoy vivimos para el Señor. Con una sola esperanza, esperando su segunda venida por nosotros. Amén, hermanos. La pregunta, ¿por qué Jesús nació sin pecado? Runakakashkan es engendrado por el hombre. Jesucristo, a diferencia que Él ha sido engendrado por el Espíritu Santo, no por un hombre humano. Por ahí iría la explicación, porque hay que investigar un poco más allá. Y tendríamos una idea porque Jesús nació sin pecado. Vino por una mujer virgen, María, pero no engendrado por un hombre. El pecado, hermano mío, ¿dónde está el pecado? Otra pregunta más ahí. ¿Dónde está el pecado? Entonces, ¿cuál es la diferencia? Sigamos investigando un poco más, a previo un estudio teológico. Bendiciones, hermanos, me pasé un minuto. Que el Señor nos bendiga ricamente conmigo hasta el día miércoles. Mañana estamos en Alto Cosco. Gracias, hermanos, bendiciones. Tupacunanchica mañana, no cabaja. Gracias.

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¿Cómo están? Muy buenas noches. Hermanos, no hay cosa más preciosa que tener al pastor de pastores. Él es Cristo Jesús, y alabar su creación y exaltar su nombre.

buenas tardes, muy buenas tardes. Bienvenidos una vez más a tu programa de Vientos de Vida por la frecuencia de los 680 de la amplitud modulada. A nombre de toda la Asociación Cristiana Misión Vida, Radio Vida, les queremos dar la bienvenida a cada uno de ustedes para poder sentirse feliz, cómodo, tranquilo, alegre con esta música contemporánea andina. Nosotros estaremos poniendo 55 minutos de esta programación con la mejor música latinoamericana. Vuestro hermano y servidor, vuestro Lionel Candia Dolmos. Así arrancamos esta hermosa gala de música para este inicio de semana. Inicio de semana en Radio Vida. Inicio de semana deseándote lo mejor, hermana linda. Es una nueva semana, hermano. Es una nueva semana para ti, mi hermano, para ti, mi hermana. Y bendito sea nuestro Señor. Y arrancamos con esta hermosa interpretación musical del grupo Kerigma con Misioneros de mi Tierra.

estudios, ya no le dan tiempo a lo que es la palabra de Dios. Esa es la cruda realidad de nuestra sociedad hoy en día, hermano. Las congregaciones están flaqueando, hay baja asistencia de fieles, ya no hay compromiso, como que ya se ha perdido ese nuestro primer amor, como se dice, se perdió este primer amor, como que ya, ¿qué le decimos? Que el pastor lo haga todo, para eso es pastor, para eso se le paga, sí, hermanos, y que hay de la congregación, ¿no? Y es eso, hermanos, ya los aires libres, los evangelismos, el compartir la palabra de Dios, ya se fue, hermanos, ya como que no estamos haciendo ni una pizca siquiera para que podamos, hermanos, testificar el nombre de Cristo. En estos últimos tiempos que la situación se está poniendo difícil. 5:09, vientos de vida por Radio Vida.

Transcurrieron 12 minutos de las 17 horas en este inicio de semana, 25 de mayo 2026. Se nos fue el cuarto mes, el quinto mes, y nosotros ingresamos al sexto mes, mes de aniversario de nuestra tierra linda y hermosa, con un frío aterrador. La ciudad del Cusco.

México va a estar de aniversario. Esta hermosa ciudad imperial con bastantes títulos, capital arqueológica de América, Cusco Ombligo del Mundo, Cusco Histórico, tantas denominaciones le han dado a la ciudad. Qué precioso, hermanos. Y cuando usted dice, ¿dónde usted nació? En Cusco. ¡Wow! Debe ser caro. No es caro, hermanos. Tuve la oportunidad de estar en Cajamarca. Uy, hermanos, no pasa nada ahí con el templo de uno de los Atahualpa. Pues claro, Atahualpa, ahí con sus baños del Inca en Atahualpa. No más parece jacuzzi, hermanos. Y así, hermanos, ya no hay esos baños del Inca que pues denominan, ¿no?, en sus parajes turísticos, pero no hay nada, hermano. No, la granja Porcón, sí. Uy, hermano, esa granja Porcón se las recomiendo, hermano. Vayan, un saludo desde acá a todos nuestros hermanos de Cajamarca, las Asambleas de Dios. Las Asambleas de Dios es de Porcón. Uy, muy bonito, muy lindo, hermanos, donde cada vaca tiene su nombre y le llaman, hermano, de su nombre, y la vaquita se acerca, hermanos. Ahí hay un zoológico, hermanos, en Porcón. Muy lindo, hermanos, el templo preciosísimo con unas maderas de pino, hermanos. Desde el ingreso hasta el final hay puro pino, hermanos. La atención, bueno, ya no está el hermano mismo, ¿no?, el fundador, ya lo están llevando los hijos, pero muy lindo, muy hermoso, hermanos. Otro sitio, Huaraz, tuve la oportunidad de ir a Yungay, hermanos. Huaraz muy caro, hermanos. Está dividido en la Cordillera Blanca y la Cordillera Negra, hermanos, por ahí, por el medio está Huaraz. Y hermanos, muy caro, hermanos, sí. Bueno, hermanos, pero no hay como nuestro Cusco hermoso, nuestra ciudad imperial, hermanos, que el próximo mes estamos de aniversario. Radio Vida está en la Avenida Suiza 248, Naciones Unidas, Santa Rosa, San Sebastián. Estamos en la frecuencia de los 760 en Puerto Maldonado. El día de mañana, hermanos, se está haciendo la documentación. Gracias, hermanos, con el apoyo de ustedes, nuestros hermanos de Puerto Maldonado van a ser súper bendecidos, hermanos, ¿sí? Mañana tenemos una reunión, los del directorio, la directiva, y encabezado por nuestro hermano Wilber Cruz Malqui, presidente de la Asociación Cristiana Misión Vida, Radio Vida. Quillabamba, Quillabamba se quedó sin frecuencia, pero estamos orando, hermanos. Yo sé que a su debido tiempo Dios nos va a bendecir de sobremanera para la ciudad del eterno verano, Quillabamba. 93.7 Marca Conga Sangarará Acomayo. Un saludo para todos nuestros hermanos de Marca Conga, que Dios me lo bendiga ricamente. Bendiciones para usted, mis hermanos. 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Lo propio, hermanos, contamos con un IAPI al 930-49-4900. 930-49-4900, hermanos. Radio Vida, hermanos, 16 años pregonando, predicando la palabra de nuestro Dios Todopoderoso. 5 de la tarde con 17 minutos, la Iglesia Evangélica con Cuncacha del Centro Nueva Jerusalén, 16 años predicando el Evangelio, también aniversario de Radio Nueva Jerusalén en los 94.9 de la frecuencia modulada. Desde el 28 al 31 de mayo, esta semana, como expositor de la palabra, nuestro hermano Alfredo Franco. Para lo cual se invita a todas las iglesias de Curahuasi, Lima, Tambo, Mollepata, distrito de San Pedro de Cachora, con todos los ministerios de alabanza. Desde acá, hermanos, desde acá, felicitaciones para la Iglesia Nueva Jerusalén, para esta emisora, Radio Nueva Jerusalén. Felicitaciones para ustedes, hermanos. Invitación evangélica peruana, la Iglesia Peruana, Tío 2B, grupo, ese grupo, invita a una convención bíblica los días 4, 5 y 6 de junio, el próximo mes, con el tema Hogar Cristiano. Está el ministro Damián Quispe Gaspar, para lo cual invitamos a todos los consistorios, comités, grupos y presbiterios del Valle Sagrado de los Incas. Todos, hermanos, qué precioso. Nuestros hermanos, su convención bíblica. Sábado 30 de mayo, hay uno en la Iglesia Asambleas de Dios del Perú.

Antes Cuchaca, desde las 8 de la mañana hasta las 4 de la tarde, en la misma congregación APB Sol Naciente Hospital Pampa. Hermanos, esto está como quien se va para Abancay, pero ahí como referencia hay una cancha sintética. Detrás de la cancha sintética está toda esa zona, se llama APB Sol Naciente Hospital Pampa. Detrás de ello ahí está las Asambleas de Dios, hermanos. Por otra parte, también, hermanos, nuestros hermanos de las Asambleas de Dios son de ayuno y oración. Este 6 de junio, unido en Ocra, todas las iglesias de las Asambleas de Dios de Chinchepugio quedan invitados como Anansaya, Mantoglia, Sayapata, Chinchepugio y otras iglesias. El ayuno se llevará de 8 a 4 de la tarde. Bueno, en Ocra. Hermanos de las Asambleas de Dios, siempre en vuestros ayunos, oren por vuestra radio vida, esta emisora que es para el servicio del pueblo cristiano. Sus oraciones, hermanos, nosotros necesitamos vuestro apoyo, que nos den cobertura con lo que es la, con lo que es, hermanos, sus oraciones. Cobertura en oración para nosotros va a ser de mucha bendición. 5:19, 5:19. A vientos de vida por Radio Vida. Iniciamos la semana al estilo de esta música latino contemporánea. 5:19.

Ahí teníamos nada menos al grupo Queruso. Ahí está Marco, está Carlitos, está Guachi, la familia Andrade. Y está también Daniel Mellado, Danielito. Un saludo para ti, Daniel, para tu linda mamita, tu papá. Nuestro hermano Mellado, los Mellados ahí son conocidos ahí en la iglesia evangélica peruana. 5:25, escuchamos Palabra, La Roca.

había una mujer que durante años guardó en una caja vieja muchas cosas, pero también guardaba cosas que le recordaban tiempos difíciles de ella. Cartas, fotografías, papeles, recuerdos de personas que la hirieron. Cosas que alguna vez la hicieron llorar. Y cada vez que intentaba comenzar de nuevo, volvía a abrir esa caja y sin darse cuenta no estaba recordando. Estaba regresando. Y lloraba. Un día su hija pequeña la vio así llorando frente a esos recuerdos y le preguntó: mamá, ¿por qué sigues abriendo una caja que siempre te lastima? Y esa pregunta me hizo pensar en nosotros, en ti, en mí, en cosas que a veces nos han hecho daño y nos quedamos ahí. Y yo creo que esa pregunta no viene hoy para acusarte, no. Viene para despertarte en esta dosis. Porque esa mujer entendió algo, que no podía abrazar el futuro con las manos llenas de pasado, que no podía caminar hacia lo nuevo si cada semana volvía al lugar donde se había roto. Esa mujer cerró la caja y la botó, la quemó, no volvió a mirar más su pasado. La Biblia también nos muestra una historia algo similar, y es Lot y su familia. Dios los estaba sacando de Sodoma, un lugar donde estaba marcado por pecado, destrucción, por juicio, y la instrucción era clara: salgan y no miren atrás. Pero la esposa de Lot miró hacia atrás. La Biblia dice en Génesis 19:26, pero la esposa de Lot miró hacia atrás mientras lo seguía y quedó convertida en una estatua de sal. Esto de convertida en estatua de sal me hace pensar que la sal, para que ha sido usada por generaciones, para conservar. Yo creo que eso significa que ella conservaba en su corazón el pecado, no quería soltar a Sodoma, donde estaba esclava de muchas cosas. Y eso es fuerte, porque hay personas que realmente no se pierden porque Dios no las saque. Se paralizan porque no quieren soltar lo que Dios ya les dijo que dejen. Y a veces mirar atrás no es recordar una lección, es volver a abrir una herida. O a lo mejor estás esperando esa explicación de quien nunca pidió perdón. O sigues cargando una culpa que Cristo ya perdonó y dejó allá, en esa cruz donde Él lo dio todo por ti y por mí. Y de pronto sigues visitando mentalmente ese lugar del dolor. Y yo estoy seguro que Dios ya abrió una puerta de salida. Yo creo que tenemos que aprender del pasado, porque eso nos da sabiduría. Pero vivir presos del pasado nos vuelve esclavos. Hoy Dios no te está diciendo que niegues lo que viviste. Dios

0: está pidiendo que finjas que nada dolió. Hoy Dios no nos está diciendo en esta dosis que borremos nuestra historia, pero sí nos está diciendo, hijo, hija, no hagas casa en ese lugar donde solo debías aprender una lección, porque el pasado puede ser maestro, pero nunca puede ser tu dueño. Entonces, mientras sigas mirando atrás, menos fuerza vas a tener para caminar hacia adelante. Y hoy Dios te dice, no te quedes convertido o convertida en estatua frente a lo que ya pasó. Lo que Dios tiene delante de ti pesa más que lo que quedó atrás de ti. No confundas nostalgia con propósito. Camina aunque duela, aunque no entiendas todo, aunque todavía hayan lágrimas, aunque una parte de ti quisiera regresar, pero camina, porque Dios no nos saca para dejarnos en el desierto. Nos mueve hacia una vida, hacia una restauración, hacia un nuevo comienzo. La mujer de Lot miró atrás y se detuvo para siempre. Pero tú hoy puedes hacer lo contrario, mirar a Cristo y seguir avanzando. Señor, hoy te entrego la vida de la persona que me está escuchando, que tiene recuerdos, heridas, culpas, personas, etapas, dolores que le hacen mirar atrás. Dale fuerzas para seguir caminando. Sana eso que ha dolido, Señor. Ordena eso que quedó roto. Y por favor, a través de tu Santo Espíritu y de tu sangre preciosa, que no miremos más hacia atrás, sino adelante con fe, porque no nos quedamos paralizados en lo que pasó. Avanzamos contigo hacia lo que tú preparaste para nosotros en el nombre de Jesús. Amén. Te mando un abrazo. Te recuerdo que ya hoy es lunes, que este viernes escasamente de mayo,
1: también la segará, sí, escasamente. Y el que siembra generosamente, generosamente también la segará. 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
2: Cinco de la tarde con 32 minutos. Ahí teníamos pues el spot de nuestros hermanos de la Iglesia Maranata, Paucartambo. Bueno, ellos tienen su emisora, se llama Unión Cristiana. La Maranata tiene allí en Paucartambo su emisora, Unión Cristiana, ¿no? Eso pertenece a la Iglesia Maranata Zonal Paucartambo, ¿no? Entonces, este sábado ellos van a hacer su actividad van a hacer para que, bueno, mantenimiento, ¿no? Bueno, sí, hermanos, tener o hacer el mantenimiento en en una radio, cuesta, hermanos, cuesta, tiene su precio, y hermanos, es costoso, hermanos. Así que desde acá le deseamos lo mejor a Unión Cristiana. Nosotros cuando vamos allá estamos con el seminario andino, pues ahí funciona el seminario andino en Paucartambo. Listo, mis hermanos, 5:33 PM, transcurrieron 33 minutos de las 17 horas y nosotros seguimos con más música latinoamericana.

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0: 5 de la tarde con 39 minutos. Era nada menos Cala de Bolivia, con este hermoso tema victorioso. Está haciendo frío, hermano, por favor, a abrigarse, hermanos, a abrigarse. El frío está fuerte, hermanos, el frío está muy fuerte. Espero que el día de ayer hayas congregado, hermanos, en la palabra de Dios. Dice, no dejando de congregar como algunos tienen por costumbre, sino exhortándonos, animándonos, sabiendo que la venida de Cristo está muy cerca, hermanos. 5:40, hay que congregar, tenemos que congregar, hermanos.
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5 de la tarde con 44 minutos, 5:44. Gracias, José Luis Guamán, por el envío de los temas que nos encanta en Radio Vida. Un saludo para Luz Marina Quispe. Está haciendo una pregunta, Luz Marina. Dice, ¿por qué Jesús nació sin pecado? Uy, Luz Marina, tienes que ver, Jesús fue hombre, Jesús fue divino. ¿No? Entonces, nuestro Dios Todopoderoso se hizo hombre para venir a la tierra. Por eso que nació de una virgen, nació de María, no José, su papá apoderado, como decimos. Y nuestro Señor se hizo pecado por nosotros, se hizo. Él murió por nuestros pecados, ¿sí? Así que, y ese pecado lo llevó a la cruz para limpiarnos de nuestros pecados. Así que, Luz Marina, la respuesta lo tienes en la palabra de Dios, ¿sí? Buenas tardes, hermano Lionel, muchas bendiciones. Gracias, mi hermana Honorata Texi Aime. Bendiciones, mi hermana Honorata. Un saludo para tu esposo, Leandro. Bueno, si ahí, ayer teníamos clases. Leandro se fue a su pueblo. Voy a visitar a mi mamá, me dice. Maritza Quispe, Hualpa. Hola, Maritza. Dios te bendiga. Bendiciones. ¿Estás en Puerto Maldonado o en Arequipa? ¿Dónde estás, Maritza? Bendiciones. Gracias por sintonizar el programa de Vientos de Vida por Radio Vida. Me encantaría saber dónde estás tú, Maritza. Un saludo para tu esposo, el ingeniero Wilber. 5:45. Gracias por la sintonía, hermanos, a tu programa de Vientos de Vida por Radio Vida. Les quedamos muy agradecidos a cada uno de ustedes.

mis hermanos, todo tiene su comienzo, también todo tiene su final. Nosotros nos retiramos, siendo las 5 de la tarde con 52 minutos, hasta el día de mañana. Mañana nos reencontramos por esta misma frecuencia, a esta misma hora, con vuestro hermano Lionel Candia Olmos, Jinaspa Huayacaypanacuna, Pajaría Tupasunch, Allin Chumana Chuhuayacachay. Chao, chao, cachai. Tupananch kaman, pagarin kaman. 5:53. Gracias, Moisés Gutiérrez, mi hermana Gloria Gutiérrez.

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La expansión de la vida del Señor Jesús en la predicación del Evangelio del Reino, dando cumplimiento al propósito divino de Dios, se dispensa mediante el fluir de su Santo Espíritu. Espíritu triuno y todo inclusivo, se dispensa su iglesia. Iglesia por la cual el Señor se entregó a sí mismo para recobrarla, santa, limpia, pura, sin mancha ni arrugas. Y así desposarse con ella y esta será la nueva Jerusalén. Cielos nuevos, tierra nueva, este es el recobro del Señor. Hoy, en esta localidad, te invitamos a disfrutar de las inescrutables riquezas que Dios tiene para ti. Pues que sean de amor y gozo estos preciosos momentos.

Amado Dios, Padre Todopoderoso, gracias Señor por este día, gracias por todo lo que nos das, gracias por la vida, la familia y las oportunidades, Dios, que nos presentas, sean adversas o sean encaminadas, Señor, por todo ello, gracias. Padre, gracias porque nos permites ser canales de bendición a través de este precioso segmento Romance Divino. Pues Señor, unge este programa y tú mismo sé el que hablas a través de mis pensamientos, de mis sentimientos, y sea tu palabra la que trasunte, Dios mío, todas las esferas necesarias hasta los confines de la tierra donde pueda llegar este segmento. Y tú mismo, Dios, con tu precioso espíritu, no permitas que Satanás, quien no tiene parte ni suerte en nada de lo que es tuyo, pretenda meter sus fauces de serpiente y pretender interferir, Señor, esta preciosa comunión. Dios mío, en ti confío. Amado Señor, cubro con tu preciosa sangre a cada corazón que se encuentra en sintonía y acordono con el muro de fuego de tu Santo Espíritu esta frecuencia para que pueda hacerse tu preciosa y santa voluntad. Úngeme, mi Señor, y a tu manera, en cuanto te plazca, úsame, Padre, para que este segmento esté totalmente bendecido y bendiga a todo aquel que toque a través de esta frecuencia de sonido. Gracias, papito lindo. Esto te lo pido en el nombre que es sobre todo nombre, Jesucristo, mi Dios y Señor. Amén. Amados hermanos, empezamos la semana muy agradecidos de nuestro Padre Celestial por todas las cosas. Básicamente, por el día, por la vida, por la familia, por la salud y por todo. ¿Cómo no darle gracias? De hecho, el que tú estés ahorita, incluso escuchando este segmento, ya es para darle gracias. Aparte de la vida y de todo lo que tú tienes, todavía te da la oportunidad de escucharlo a través del segmento de la radio. Pues este es el programa Romance Divino que Dios levantó para que todos seamos edificados. Yo, tú y todos los que estamos en este segmento seamos edificados espiritualmente, porque donde están reunidos dos o tres en el precioso nombre del Señor, Él se encuentra presente. Hoy Él está en esta emisión, Él está en mi corazón, Él pretende tocar ahora y te va a tocar porque ese es su deseo, ese es su anhelo, con sus cuerdas de amor lo más profundo de tu corazón. Por lo cual, amado hermano, como todos los días, desde mi óptica yo te pido, toma asiento, tranquilízate, si estás en tu vehículo, súbele el volumen de la radio o de la emisora en la que te encuentras y relájate. Y tú que estás en la casa, provisto de un café cargado, un lapicero y un cuaderno que se llama Romance Divino, disfruta de este precioso momento. Todos juntos, entonces, vamos a permitir que nuestro Padre Celestial escriba con el dedo del Espíritu sus preciosas palabras en nuestro corazón. Hermanos amados, de esta manera nosotros empezamos este precioso segmento Romance Divino. Aleluya por todo lo que Dios nos da. Aleluya.

Amados hermanos, el día de hoy vamos a degustar, porque es así, tenemos que degustar y disfrutar la palabra de Dios, porque la palabra de Dios es el alimento espiritual, el cual tenemos que recibirlo así con esas ansias de comer un delicioso pastel. Un pastel que satisface primeramente el paladar de nuestro espíritu y sacia esa necesidad que nosotros tenemos de nuestro amado Padre Celestial. Esto es Romance Divino. En este programa están todos los que aman a Dios. Están todos aquellos que buscan que Dios se llene cada día en su corazón. Iniciando por mi persona. Cuánto lo amo, lo amo, lo amo. Quiero que tú también aprendas a disfrutar de este Dios precioso, de esta esencia dulce que se llama amor. Él es Dios. Pues en 1 Juan capítulo 3, verso 1, escucha lo que dice la palabra. Mirad cuál amor nos ha dado el Padre. Voy a repetir. Mirad cuál amor nos ha dado el Padre, para que seamos llamados hijos de Dios. Por esto, el mundo no nos conoce porque no le conoció a Él. Amados hermanos, aquí en este segmento rumiamos la palabra. Un verso nos puede llevar 1000 horas para degustarlo y disfrutarlo, porque a través de ese texto bíblico nos va a hablar nuestro divino Dios. Dice, mira, ¿cuál amor? ¿Qué amor me ha dado el Padre? Que tú y yo seamos llamados hijos. ¿Sabes por qué causa nosotros hemos calificado? ¿Por qué motivo hemos calificado ser llamados hijos? Hermanos, esto hay que escrutarlo bonito, con mucha paciencia, con mucha tranquilidad. Fíjense, en el libro de Juan, la Biblia se escruta a sí misma. La Biblia se explica a sí misma. Dice, ¿no? ¿Cuál amor nos ha dado el Padre para que seamos llamados hijos de Dios? En Juan capítulo 1, verso 12, dice, mas a todos los que lo recibieron, a los que creen en su nombre, les dio la potestad, escucha esto, escucha, les dio la potestad de ser hechos hijos de Dios, los cuales no son engendrados de carne, ni de voluntad, no son engendrados de sangre, ni de voluntad de carne, ni de voluntad de varón, sino de Dios. Aleluya. Acá está la explicación a la pregunta que te había hecho. ¿Cuál fue

es la forma como nosotros llegamos a ser hijos de Dios. Dice haberlo recibido y haber creído en Él. Nosotros lo hemos recibido, ¿verdad? Creemos en Él. Por lo tanto, el Señor dice que no se ha engendrado por voluntad de sangre, por voluntad de carne, ni voluntad de varón, sino de Dios mismo, voluntad de Dios, Él se engendró en nosotros. Entonces, somos hijos de Dios. ¡Aleluya! Y escucha esto. Dice, ahora que somos hijos, somos llamados hijos de Dios. Por esto, el mundo no nos conoce porque no le conoció a Él. Hermanos, y vamos a ver que efectivamente en el libro de Juan dice, aquella luz verdadera que alumbra a todo hombre venía a este mundo. En el mundo estaba, y el mundo por él fue hecho, pero el mundo no le conoció. El mundo no le conoció, a lo suyo vino, y los suyos no le recibieron. Hermanos, ¿de quién está hablando esta palabra? Está hablando del Señor Jesús expresamente. Y nos está haciendo ver de que Él es Dios, porque Él dice, el mundo, en el mundo estaba, y el mundo por Él fue hecho. Pero el mundo no le conoció. Lo suyo vino, y los suyos no le recibieron. Hermanos, Dios estuvo 33 años y medio aquí, en el cuerpo precioso de nuestro amado Señor Jesucristo. Lo suyo vino, y lo suyo no lo conoció. No lo conoció. No pudo aperturar sus ojos para ver en este hombre, nacido aquí en esta tierra, estaba internalizada la deidad, la plenitud de la deidad de Dios. Era tan dura la cerviz del hombre, así como dice Génesis 6:6. Hermanos, a mí me gusta leer, por eso te he dicho que siempre que estemos en el programa, tú tienes que tener un bolígrafo, un lapicero, para que anotes. Fíjate lo que dice Génesis capítulo 6, versos, te voy a leer desde el 5 y el 6. Y vio Jehová que la maldad de los hombres era mucha en la tierra, y que todo designio de los pensamientos del corazón de ellos era de continuo solamente el mal. Y se arrepintió Jehová de haber hecho hombre en la tierra, y le dolió en su corazón. Por eso Jehová dijo, raeré de sobre la faz de la tierra a los hombres que he creado, desde el hombre hasta la bestia, hasta el reptil y las aves del cielo, pues me arrepiento de haberlos hecho. Hermano, dice que en el hombre, todo designio de sus pensamientos del corazón, de continuo solamente son el mal. Oh Padre, en verdad, a veces nosotros no queremos verlo a Dios en las circunstancias de nuestra vida. Nuestro corazón es perverso, es malvado más que todas las cosas. Estamos afanados en las cosas que nuestros sentidos perciben. Y esas cosas están en este mundo.

0: del mundo son terrenales, son y aquí en la tierra se van a quedar. Con esto no quiero decirte de que tú saltes ya a una esfera, en una burbuja y vivas alejado del mundo. No, en esto vamos a ahondar un poquito más. El Señor te puso aquí para que seas luz en este mundo, sal en esta tierra. Pero mira, como el mundo que ha sido creado, hablo de la generación humana, fue creado por Dios. Bien clarita la palabra nos está haciendo verte. Él vino al mundo. ¿Pero quién vino al mundo? ¿El Padre, el Espíritu o el Hijo? El Hijo. Pero dice, Él vino al mundo. Por Él fueron hechas todas las cosas. O sea, el que vino al mundo, el Hijo, por Él fueron hechas las cosas, significa que en el Hijo está el Padre, está el Espíritu. Los tres son uno. En esencia, así entendemos esto. A lo suyo vino. Dios creó todo este universo. Creó al hombre. Y se sintió feliz. Vino al hombre. Y el hombre lo repudió. El hombre no lo conoció. Por eso, amados hermanos, los que vivimos alejados de Dios, cada vez estamos mal. Cada vez tenemos ansiedad. Tenemos depresión. Estamos estresados. Pero te quiero decir algo. Todavía puedes decirle, Señor, aquí estoy. No estoy bien, Señor, porque no te reconozco. Padre, ten misericordia de mí. Mírame otra vez. Dame una oportunidad más, Padre mío. Soy el hijo pródigo que vuelvo a ti. Díselo con todo tu amor, con humildad, como cuando le habla a un hijo que ha cometido un error y está avergonzado por haberlo defraudado a su padre. Así díselo. Él es fiel, es amoroso.
1: Señor, yo no sé ni cómo decir esto, pero no estoy bien. Cosas dentro de mí que ya no puedo cargar solo.

Tal vez nadie a tu alrededor lo nota, pero tú estás cansado.

me sueltes. Si llegaste hasta aquí, no fue casualidad. Dios está más cerca de lo que piensas, incluso ahora, en medio de tu dolor.

Aleluya. Porque a veces cuando trazamos la palabra, vemos que nos ilumina la palabra como una linterna que descubre todas las cosas de nuestro corazón y nos hace ver a través de nuestra conciencia de que en verdad hemos inclinado nuestra mirada a las cosas del mundo. Nos hemos aventurado en profundizarnos en el mundo. Y Satanás es el que lidera este mundo. Satanás mal paga al que bien lo sirve. Y a veces, no a veces, siempre nos endulza con un momento de satisfacción en la carne, en la mente y en muchas cosas que deleitan nuestro ser natural, pero nos cobra consecuencias. Y a veces le decimos: Dios, no estoy bien. Dios le agrada que vayamos a Él y le digamos: Padre, así como dice tu palabra, ¿cuántas veces yo te desconozco? Porque lo fundamental sería

0: que nosotros al haber nacido de nuevo, deberíamos estar interesados solamente en Él, ¿sabes algo? Dios hizo o quiso que nosotros fuéramos a real sacerdocio, nación santa, pueblo escogido de Dios. Pero huelga la pregunta, y esa pregunta tenemos que hacérnosla cada uno de nosotros, al menos los que fungimos haber nacido de nuevo. Decirle, estoy actuando como un verdadero sacerdote. No porque tengas el ministerio de la palabra, porque seas pastor de una denominación, o porque seas mujer, o qué sé yo. Te quiero decir desde aquí, olvídate. Olvídate de las nomenclaturas, porque Dios, el día que estemos ante su presencia, Él no te dirá, Él era el reverendo Perico de los Palotes. No, Él a esos reverendos les va a decir, nunca te conocí, Sedor de Marta. Te gustó a ti la doctrina de los Nicolaitas, la jerarquía y el poder. Que te saluden besándote el anillo, como lo hacen en esa iglesia que funge ser la iglesia madre y conduce a su séquito al paganismo. ¿Por qué tenemos que copiar todas esas cosas? Nuestro ego se elocubra tanto. ¿Y cuánto nos hace? Hay algunos que no solo son pastores, sino son reverendos. Son no sé qué nominaciones, presbítero, reverendo, supervisor, no sé qué cosas. ¿Ese título tuvo Pedro? ¿Pablo? ¿Juan? ¿Quién? ¿Quién tuvo ese título? ¿En qué parte de la palabra se intitula al hombre? ¿En qué parte de la palabra se enerva el ego? ¿No es acaso que el apóstol Pablo le dijo, Señor, tengo un aguijón en mi carne que me tortura todos los días, quítamelo? Y tres veces le dijo el Señor, no se lo quito. Tres veces le dijo, bástate mi gracia. Porque mi poder se perfecciona en la humildad, en la debilidad. Pero hoy por hoy, lo que hacemos es entronarnos, ponernos un aro de oro macizo, de 24 quilates, zapatos Chuslayun, terno a la moda, corbata que fabricó Corvini, el homosexual en Italia, un carro de último modelo, nuestros hijos en mejor colegio, nuestra esposa sin trabajar que aprenda a cantar para que dirija el ministerio. Eso, Dios nos hace ver que tenemos que volvernos un poquito para darle la gloria a Dios, para conocerlo a Él. Dice, el mundo no lo conoció. A lo suyo vino y Ananías le dijo, o Anás y Caifás, ¿qué haces tú, hijo del rey? ¿Quién pues eres? ¿Caso letra tienes para que puedas hablarnos con autoridad? ¿En verdad tú eres rey? Mi reino no es de este mundo. Si lo fuera, hace que se hubiera cumplido mi voluntad. Hermanos, pero ¿cómo hemos visto en la palabra que el hombre, el pensamiento del hombre, como dice Génesis, de continuo está plagado a las cosas que perecen? No a las cosas que a vida eterna permanecen, sino a las cosas que perecen. Nos aferramos tanto a lo material que creemos que nos vamos a quedar toda una eternidad aquí. Y no, no nos imaginamos, muy a pesar de haber cargado 30 años Biblia bajo el sobaco, no nos imaginamos que hay una patria celestial que añorar. Dos cosas tienen que surcar en nuestra mente. Que el día que muramos, primero, vamos a comparecer ante el tribunal de Dios para dar cuenta de nuestros actos, sean buenos o sean malos, en este estado de vida donde tenemos conciencia. Y de allí, calificaremos para irnos a la zona de tormento, que es la antesala del lago de fuego, o al seno de Abraham, que es la antesala del reino de los cielos. ¿Sabes algo? Cual sea la circunstancia por la que estemos atravesando, no te pretendo asustar. Hoy día no has muerto todavía. Hoy día, este presente es la oportunidad que Dios te ha dado y te sigue dando para decirle: ven, me vuelvo a ti, papito lindo, como quieras llamarle. Sí, en verdad mi mente de continuo está pensando en las cosas materiales. Perdóname. Quiero, Padre adorado, llegar, disfrutar lo de antes, a vivir ese momento cuando recién te conocí. Y quería disponer de mi cuerpo, de mi tiempo, de mis pensamientos y de todo para estar en tu casa. Eras mi dulce y primer amor. Que todos los días de mi vida sean así y esté inspirado porque tu espíritu se mueve dentro de mí y tú mismo me ayudas a aprender a negarme a mí y cargar esta cruz de las apetencias, las tentaciones y los deseos carnales. Y te ruego, divino Dios, que me ayudes a aprender a amarte como tú me amas. Que me devuelvas aquel momento cuando te conocí, todo era dulzor. Quería dedicarte todo el tiempo de mi vida. Mis pensamientos y mis sentimientos estaban plagados de complacencia solo en ti. Quiero volver a ese estadio de amor, mi Señor.
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¿Cuántos le dan gracias a Dios que su amor es tan grande para cada uno de nosotros? Oh, gracias, Señor.

Hermanos, en verdad, cuando nosotros somos tocados por el Espíritu, cuando estamos en preciosa comunión con Él, aún tenemos la necesidad imperiosa de asumir una responsabilidad grande. En el libro de Mateo, hermanos amados, prácticamente en los últimos versos de Mateo, quiero remontarme a Mateo 28, sí, efectivamente. El Señor dijo, les habló a sus discípulos y les dijo: toda potestad me es dada en el cielo y en la tierra. Escuchen esto, toda potestad me es dada en el cielo y en la tierra. Acá está la preciosa palabra, que es una conjunción

cual tienes que tomarla muy en cuenta. Primero nos dice que Dios está totalmente potestado en el cielo como en la tierra. Y dice, por tanto, id y haced discípulos a todas las naciones, bautizándolos en el nombre del Padre, y del Hijo, y del Espíritu Santo, enseñándoles que guarden todas las cosas que os he mandado, y he aquí, yo estoy con vosotros todos los días, hasta el fin del mundo. Amén. Entonces, hermanos, si nosotros entendemos cuál amor nos ha dado el Padre para ser llamados sus hijos y se ha engendrado en nuestro corazón, y nos dice, toda potestad me ha sido dada, por tanto anda. ¿Por qué dice eso? ¿Saben por qué? Porque Él, el día que tú lo recibiste, se engendró en tu corazoncito. ¿Qué significa? Se sembró. Él ha echado raíces en tu corazón. Él vive allí. Tú tienes que estar convencido plenamente. Aunque en tu mente vengan ideas, vengan sugerencias, vengan palabras que te digan que necesitas o que no tienes a Dios, reprende estas palabras y declara tú que eres hijo de Dios y que Dios está dentro de tu corazón. Por tanto, dice, id. Aleluya. Por tanto, id y hacé discípulo a todas las naciones. Y no te quedes en eso, sino bautiza en el nombre del Padre, y del Hijo, y del Espíritu Santo. Y enseña todas las cosas que el Señor, hasta donde tú has salido a predicar, te ha enseñado. Enséñalas. Porque Él dice que está contigo, está dentro de ti, y estará contigo hasta el fin. Estas preciosas palabras no motivan tu corazoncito a decirle, Padre, sí, estoy ocioso. Tengo temor de salir a llevar tu palabra, mi vecino, el amigo de mi trabajo, la señora que viene a veces a venderme productos, o quien quiera que tú en tu corazón y en tu conciencia tengas conocido, de que no conoce a Dios. Sabes, la sangre de esa persona está sobre tu cabeza, porque un día el Señor te dirá, Miguel, ¿no es cierto que te di un talento para que ganaras otro? Tú le dirás, Señor, yo conocí que tú siembras donde cosechas donde no sembraste y siembras en el terreno que viste. Yo tuve miedo de ti y enterré ese talento para que no se pierda, y aquí está, toma tu talento. ¿Acaso no recuerdas que la palabra dice que a ese siervo le dijo, siervo malo? Por tanto, has sido malo. Que te quiten lo que tienes y que te echen al lloro y al crujir de dientes. Pero sabes algo, te digo. Estás en todo el tiempo del mundo. ¿Por qué? Porque tú eres un valiente. Y que tú tienes que confesar que el Señor está en tu corazoncito y que tú vas a salir a ser luz para este mundo y sal en esta tierra. Y abrirás tu boquita y dirás, Cristo te ama. Solo eso. No necesitas dar un discurso elaborado.

enamorado. Solo dile vecina y que salga esa palabra desde tu corazón. Esto te ama. Bendita seas. Esa es la acción de un valiente.

Amados hermanos, preciosa es la palabra de Dios, preciosa las alabanzas y todo es precioso cuando uno abre su corazón y permite que Dios nos hable, que Dios toque lo más profundo de nosotros. Porque vuelvo a reiterarte, mira cuán amor te ha dado el Padre para que seas llamado su Hijo. Para que seas hijo de Dios. Hay muchos que no lo conocen. Como hijo, el Señor dice,

potestad me ha sido dada en los cielos y en la tierra, por tanto, ve, predica y bautiza en el nombre del Padre, del Hijo y del Espíritu Santo. ¿Sabes algo? Esto es comisión de Dios. Y si tú todavía no lo has conocido a Dios, tú que estás en tu taxi, tú que estás de repente has sintonizado, sea por casualidad, te voy a decir que eso no es casual, sino que Dios ha querido hablarte esta noche. Abre tu corazón. Dile, Padre mío, perdona mis pecados. Entra a mí. Límpiame. Límpiame. Tú conoces mi ser. Perdóname todas las cosas que haya cometido, quizás porque no te conocía y incurrí en todas esas cosas que tú conoces, que yo cometí. Ten misericordia de mí. Abro mi corazón. Escribe mi nombre en el libro de la vida. Solo eso. Y Dios te hará un hijo. Y prontamente tú también irás a predicar el evangelio todas las naciones. Hermanos míos, estamos en tu programa Romance Divino. Aquí nos reunimos todos los que amamos a Dios todas las noches, de 6 a 7 de la noche, a escuchar su palabra y a amarlo más, a enamorarnos más. De aquí salimos a escudriñar la palabra y decirle, papá, tú tienes un mensaje ahorita que darme. Dámelo. Porque antes de cerrar mis ojos a dormir, quiero llenarme de ti. Hermanos míos, el tiempo en radio es muy corto. Pero con todo, el día de mañana tenemos una cita nueva por esta misma frecuencia y por este mismo canal para disfrutar preciosas cosas que Dios tiene para nosotros. Entonces, mañana nos encontramos a esta hora. Conmigo tienes una nueva cita. Hasta el día de mañana. Jesús es el Señor. Hasta mañana.

el Señor sea dispensado en tu corazón y la edición de hoy haya sido de edificación y alimento espiritual. Pues nos despedimos hasta el día de mañana, no sin antes invitarte a una edición similar a la presente, por la misma frecuencia y a esta misma hora. Que Dios te bendiga ricamente. Jesús es el Señor.

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3: Jesús dijo,